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6: Buenas tardes, mi patito. Oye, mi patito, haznos el favor de mandarnos una rolota. Bailé con mi ex, con los ayudantes de Huacasco, ahí por favor, sote, para mandar saludos acá para mi Juanillo Campos, ahí para el compa Leonardo, de allá de Valenciana, para toda la racita de Valenciana, acá de San José de Reyes, para el Quiquillo, para el Chino, también para mi carnalillo Daniel, ahí para don Eugenio, para Pablito Gamón, para Ricardo Gamón, para el Tigre con Yeso, para Raimundo Carrillo, para el Tatamán, para la Cruceta, para el jefe de Roque, para el Robert Cifuentes, Sabino y Francisco Garza, para el Portolitas, para el Juanecito, para todos los regañados, para el HCA, para Rosita y para el compadre José Luis. Saludos para todos ellos. Ay, por favor, sote con esa rolita y si puedes. Y aquí nomás la mejor, con la patito.

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0: Señora, ¿nos vamos?
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3: Ahí estuvo sonando, oigan, Adúltera. Y ese tema me recordó, de hecho, a la canción del viejo del sombrerón que dice, señorita, la llevo. Y dice, no, gracias. Bueno, me encanta esa canción. Ahorita la ponemos para ponerle también algo de cumbiecita en esta primera hora de programación, porque ya tenemos por ahí algunos audios que salieron al aire, pero aún me faltan todavía más mensajes, más saludos y todavía por acá las peticiones que nos dejan al 493-93-213-40. Oigan, por acá tenemos... A ver, esta petición es de mi Simón, se me hace que sí, es Simón, oigan, latinamos. Dice un saludo para Rocío, para Dani Gómez, oigan, también para Olivia Hernández Arroyo, Araceli Rueda Martínez, a Montserrat Martínez, Araceli Martínez y la Potranquita Urías. De parte de Simón Herrera Aldaba, desde el Merititititito Morones, Río Grande, Zacatecas, y póngase Hazme Olvidarla. Ay, Dios mío, ahorita le ponemos algo más. Ahí en la segunda hora, porque salió justo Te Lloré, un tema del conjunto Primavera igualmente. Así que vámonos por acá todavía con un saludo a la familia Revilla, que por acá sonó su canción, dice... Ah, buenas tardes, mi Pati, un saludo para la familia Revilla Guajardo, que escuchamos en Guadalupito, Beta Grande, con la canción del Indio Enamorado, dice, y siempre escuchamos la mejor también, claro que sí, soy testigo, siempre nos escuchan, siempre piden su canción, y yo le agradezco muchísimo, de verdad, de corazón a toda la familia Revilla Guajardo, ya sonó por ahí su rolita, ¿eh? Y por acá también, a ver, me falta además de Abelardo, que ya le pusimos su canción, saludotes para él, gracias por el audio, nos vamos también ahora con el Diablo, que nos dice, hola hermosota, buenas tardes, me puedes complacer con la canción, ay, esa está chida, En Silencio, con la Senda Norteña. Aquí en Durango, nomás la mejor, dice con Pati Alejandra. Eso, mi amor, qué bonito. Un aplausote, un saludote para el Diablo, que está ya escuchándonos directamente desde Durango. Ahí está él, En Silencio. Bueno, no sé si En Silencio, no sé qué tan fuerte tenga la bocina, pero la verdad, un saludote con esto de la Senda Norteña para él, ¿de acuerdo? Así que un saludo a toda nuestra gente duranguense. Y dice por acá, hola, mi Pati, ¿me puedes poner la canción también de algo? Ah, del conjunto Bridón, que se llama La Sinvergüenza. Saludos y feliz noche para ti. Y aquí nomás, la mejor en Calera. Ahí está el saludote hoy, en un saludo especial para mi querida Nelly. Bendiciones, hermosa. Que tengas bonito martes. No te cases ni te embarques, dicen por ahí, ¿eh? Un saludo. Vámonos en silencio ahora sí con la Senda Norteña. 7:41. Y aquí nomás, la mejor Zacatecas.

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2: Patito, patito, un saludo para la presa Linares. Póngame la que estuvo en el reventón grupero. Un saludo para Patito. Bonita.

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2: Regresamos, oigan, seguimos con más 7.54. Ya por acá sonó la niña del teléfono con ese saludo especialmente para mi querido Richard, oigan, por ahí, que nos dejó ese audio, a mi Richard Solís. Un saludote también, un especial abrazo también a toda la gente que nos escucha allá en la presa. Bendiciones, corazón, gracias, mi Richard, ya subo su canción, pero me falta un tema de Los Ávila que incluso va con un saludo muy especial, muy romántico, sobre todo, que me encanta eso. Por acá de mi querida amiga también, mi tocaya, Patti Saucedo, que de hecho, ya ando acá, yo checando la fotito, oigan, que tienen, qué bonita está por ahí de la familia. De mi querida Patti ahí con sus nenes. Oigan, también por acá nos dice ahora el saludo. Buenas, buenas, Patti, me puedes hacer el favor de mandar un mensajito muy especial también, con muchísimo cariño, para mi tortolita, dice por ahí en especificación. Ah, no, sin especificación alguna, eso es lo más importante, que sin ser fecha especial, ¿verdad? Dice, porque nuestra relación es más que perfecta, dice, aunque las personas se molesten, claro que sí, que no soportan, ¿verdad? Dice por ahí, aunque las personas se molesten al vernos felices, espero se hagan a la idea del por qué siempre vamos a estar, obviamente también a ver donde quiera que vayamos, van a estar juntos, ¿verdad? Aparte, no estamos para darle gusto a la gente. El gusto nos lo damos nosotros. ¡Eso! Un aplausote. Y dice también, nos lo damos al estar bien con nosotros mismos. Y por si no lo sabían también, la amo con todo mi corazón, dice. Y estoy también para gritarlo a todo el mundo, de parte de su esposo, Eric Rodríguez, que escuchamos en Hidalgo de Ojuelos. Me puedes complacer con la canción Hagamos un Trato con Los Ávila y también con todo mi corazón. El saludo para mi tortolita. Bendiciones, Pati, Dios te cuide también y te dé salud y fuerza para seguir adelante. Muchas gracias. Gracias de verdad de corazón. Esas palabras me llegaron justo al corazón, mi querido Eric. Gracias, que justo siempre lo necesitamos y necesitamos de Dios, que incluso ahorita que lo mencionamos hace ratito que llegamos ahí a la iglesia de la purificación, pues bueno, íbamos a agradecer varias cosas, ¿no? Inclusive el hecho de estar justamente aquí en la cabina y nos tocó ofrecer flores. Y fíjense que a mí me da risa porque el año pasado yo también llegué, creo que fue, pero en el mes de mayo, todavía cuando estaba lo de las niñas, ofreciendo, y yo llegué igual ahí nada más como que a platicar un ratito con Jesus Christ y luego dije, bueno, ya me quedo un rato, y nos ponen a ofrecer flores, oigan, como una niña de nuevo, me hicieron revivir eso. Y el año pasado me pasó lo mismo, que uno a veces sin saber llega y ya te ponen y lleve y traiga, y la verdad es bonito revivir parte de la infancia. Así que ojalá que de verdad haya niños todavía y niñas que se vayan allá a lo que es la purificación aquí en Colonia Centro, Fresnillo, a ofrecer flores. Oigan, por ahí todavía estaban invitando a más niños y niñas para que no dejen solita la iglesia, para que a partir de las 5 de la tarde, a partir de las 5, ahí están ofreciendo flores, ahí abierto al público. Nada más vayan con mucha disposición, ¿verdad? Yo llegué sin saber, como les digo, el año pasado me pasó igual, pero este año también sentí bonito ahí al recordar de que uno de niño obviamente también, pues bueno, va, si es que tienen claro la iglesia católica, ¿verdad?, inculcada, pues va uno y ofrece flores y demás, ¿verdad? Entonces, si tienen chancita y van allá a la iglesia de la purificación, vayan a estar ofreciendo, ¿ok? Así que un saludote a nuestra gente que sigue por acá en WhatsApp. Oigan, porque por acá vamos a regresar ahorita con saludos, pero mientras tanto nos vamos con Hagamos un Trato, ahora sí, para no debérselo a mi querido Eric Rodríguez, a mi tocaya Patti Saucedo, a los tortolitos, como les decimos. Así que vámonos con esto, seguimos con más y Hagamos un Trato. Quédate con nosotros hasta las 9 de la noche en esto de Pachanga, con tu servilleta, Patti Alejandra.

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2: Seguimos con más en la mejor Zacatecas, 107.9 FM. Y bueno, por acá tenemos, de hecho, incluso un tema ya listo de Valentina Elizalde. Oigan, que llega con nada, aunque en realidad sí es mucho. Y este tema es muy conocido, pero con un saludote que dice: hola, buenas y bonitas tardes, mi Pati. Saludos para ti, hermosa. Dice: bien bonita. Dice: ponte la canción de Nada de Valentina Elizalde. Saludos para ti. Y también besitos, hermosas. Saludos de parte del Rolas desde Dallas, Texas. Ahí está, qué bonito. Y un besote enorme para mi Rolas. Un saludote hasta Dallas, Texas. A toda la gente por allá que nos escuchan, nuestros paisanos también. Yo creo que ya van a descansar. Algunos van saliendo del trabajo, algunos ya están ahí en casita. Ojalá todo perfecto y que cenen rico, provechito. Por acá también dice: hola, hola, Patito. Ah, dice: si tú no me quieres, yo ya sé por qué, hermosa, serías tan amable de ponerme la canción de Coqueta con los ayudantes de Huacasco. Y gracias, hermosa y linda niña, al que les dice por ahí, al que le estorbe tu brillo, que se tape los ojos. El saludote especial a mi Juana. Oiga, iba a decir que soporten, ¿verdad? Pero no, dice que se tapen los ojos, ¿verdad? Para que no les cale, para que no estén ahí. ¿Cómo se dice cuando uno sale al sol? Ahí iba a decir como cuando se queda uno, pero no, ciegos no, Dios nos libre, no. No, ahorita queda uno, a ver, ¿cuál será la palabra, mi Juana? Voy a buscarla. Cuando uno ahí como que medio llegas de salir a lo mejor a colgar la ropa y luego entras y ves como que todo verde, todo gris, ya se ve color sepia, ¿no? En la casa. Ahorita voy a buscar el nombre correcto ahí también de lo que es, pues bueno, ya cuando uno llega, ¿no? Del solecito, para igual protegernos también la vista de una vez. Ahorita busquemos eso de información mientras nos vamos a escuchar a mi querido Gallo de Oro, el Valentín Elizalde, esto que se llama Nada a Sonar, para cerrar también, obviamente, lo que fue ya la primera e iniciar segunda hora de Pachanga con tu servilleta, Pati Alejandra. 8:03 minutos, 8:03, y aquí nomás, la mejor.

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2: Ahí estuvo nada, oigan, nada del Gallo de Oro. Valentín Elizalde, ya sonó por acá esta canción. Igualmente, ella como una complacencia, ¿verdad? Por acá ya tenía este saludito pendiente. Así que ya no nos faltaba la rolita para mi querido Rolas. Y un saludo especial para él. Oigan, ya por acá tengo también esto que se llama Daño, que me habían pedido también desde hace rato. Acá en el 493-93-213-40 es número de WhatsApp, número de cabina. A ver, por acá tengo, además de esto del saludo para Javier, que dice: muy buenas tardes, Pati, ahí sí me puedes complacer con la canción de Daño de Peso Pluma. Ay, por favor, ahí está el saludo. Claro que sí, corazón, saludos a Javier. E igualmente, ahora sí ya tenemos listo su tema. 8:08, oigan, 8:08. Y llegó Pascualito con un audio, vamos a escucharlo. ¡Échale!
3: Buenas tardes, Pati Alejandra, te saludo con agrado. Que estés bien. Y que Rodrigo te va a decir unas palabras.
4: A ver, chinga, dile.
5: Buenas noches, Pati, que estés bien. Y ahorita Pascual te va a hablar.
3: Sí, entonces saludos a tu papá, Ricardo, a tu papá, a tus hermanos, que estén bien de salud. Y que pues estés. Chinga. Que este martes, que pues ahora sí que siempre estés, te queremos con agrado, Pascual y Rodrigo desde Cosío, Aguascalientes. Y me pones la canción, por favor, Rey Pobre, con Conjunto Primavera. Y saludos a todos los que escuchan La Mejor y que sigas adelante en el programa. Que siempre estés pensando en todo lo bueno que tú eres. Gracias, Pati Alejandra. Te agradezco por toda tu atención. Gracias. Hasta luego, Pati Alejandra.
2: Hasta luego, mi palita. Igualmente también por allá, Rodrigo, un saludo para los dos. Ya saben que los quiero muchísimo, que los aprecio. Y hasta Cosío, Aguascalientes. Oigan, un saludote para ellos, porque siempre aquí me acompañan con sus audios. De verdad, gracias de corazón a ellos. Y por ahí también a toda la gente que se une con nosotros. Vamos a irnos con puro saludito, porque tengo varios pendientes por acá. Y ahora sí, para irnos ahora con todas las rolitas que nos faltan, como incluso Cosas del Amor, de Sergio Vega, Los Cadetes de Linares, Liberación. Bueno, tenemos varios, pero por acá nos dicen... A ver, un saludote, oigan, para mi Sandate, que dice: hola, buenas noches, señorita hermosa. Dice mi Pati, preciosita, dice: ponte una rolita para mi ex Maricruz. Ahí está, que escuchen Saltillo, école, con una rolita, la de Que No Se Apague La Lumbre, mamacita. Y un saludote, aquí nomás La Mejor, de parte del Sandate de Calera. Y mándame un beso, dice, uno o dos o tres, más o menos, por ahí, ¿verdad? Los que les sobre, aquí nomás La Mejor, con mi patito y... un besote bien tronado para mi Sandate, a toda la gente por allá en Calera, gracias, corazón. Y por acá también, hablando de Calera, a Minelio, oigan, que justo ya me estaban diciendo, oigan, nada, pero ya para qué me dicen, ya me acordé. No, si ya me acordé desde hace, no se crean, en cuanto casi dejé de hablar me acordé, dije, chi, bueno, sí, era encandilar, la palabra justamente era encandilar. Y es que Chencho Mata dice: encandilado, Patito. Efectivamente, mi Chencho, por acá me dice el Diablo, se dice, ¿para qué nos encandile, mi Patito? ¿Verdad? Claro que sí, ahora sí, ¿verdad? Tienen toda la razón. Y mi querida Nelly dice, palabra que no encontraba es encandilada. Ay, no, sí están poniendo atención, ¿eh? No, sí. Pregunta, ahí estuvo muy express, pero las respuestas son correctas, amigos. Ding, ding, ding. Están ahí ya acertando con esa respuesta. La verdad, sí era encandilada. Y es que la verdad, para que no se encandilen, así como justo le pasó a la gente en el concierto de Majo Aguilar, que la verdad, ella se llevó toda una ovación, esto en Acapulco hace unos días, que ha dado muchísimos comentarios. No solo por la forma en que iba vestida, que a mí me encanta, yo digo, se ve hermosa, se ve muy bonita, tiene una silueta muy padre para usar lo que se le dé la gana, pero la gente, pues bueno, dijo, no, le vamos a perdonar que esté en la playa, no, le vamos a perdonar que usó poca ropa, pero la verdad que eso no importa, porque algo que yo le reconozco más a Majo es que no usa maquillaje, ella siempre sale también al natural por ahí al escenario, así que el saludo y la felicitación para ella, porque quiero que escuchen nada más un pedacito de la presentación. A ver, ahora sí, échele mi Majo. ¡Ay, se chestó, Majo! Ahí está, Majo Aguilar en Acapulco.

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2: Regresamos, oigan, seguimos con más en la mejor Zacatecas 107.9 FM. Estamos de regreso, oigan, por acá tenemos, pues bueno, varios temas incluso ya también pendientes, pero también por acá tengo incluso unos saluditos que todavía nos faltan aquí al 493-93-213-40. Y es que por acá el diablo, uy, el diablo nos dice, estás platicando de Majo, ¿verdad? Bueno, de buena manera, estábamos chuleándola justo con el vestido y lo que traía por ahí de lo que era el otro outfit. Estábamos decidiendo si era el azul o el otro brilloso, el que era mejor, pero bueno, total. Ya en esta discusión estábamos platicando y dice, no, ya acá hablando, dice, de brillosas, híjole, de veras. Dice, hablando de brillosas, dice, si no es mucha molestia. El día de hoy podría poner esta canción de Belleza de Cantina, porque hoy es el día, dice, de las trabajadoras sexuales. Entonces ya por ahí nos pusimos a investigar y justamente ahí nos comparten que hoy es el Día Internacional de la Trabajadora Sexual y se conmemora cada 2 de junio para recordar la histórica protesta en 1975 por allá en Francia, en Lyon, donde más de 150 trabajadoras, oigan, escuche bien, ocuparon una iglesia para exigir el cese de los abusos policiales, la violencia y también el reconocimiento de sus derechos laborales y humanos. Y pues bueno, de esta manera, ahí sabemos, no solamente en Francia, en México, aquí en Fresnillo, en muchísimos lugares donde se realiza también y distintos también estados esta, pues bueno, labor también sexual. Y el día de hoy, 2 de junio, se conmemora a todas las trabajadoras sexuales de una forma respetuosa, de verdad, las felicito y les mando un saludo en su día, en este Día Internacional que yo desconocía, la verdad, desde qué año estaba por ahí celebrándose, así que gracias a mi querido Diablo que por ahí nos comparte esto, que ya desde esta fecha, que es de 1975, estaban logrando, pues bueno, tener estos derechos para realizar estas actividades. Así que bueno, vámonos por acá ahora sí también con un audio que nos manda mi querida Adria desde Ciudad Juárez, Chihuahua. Por aquí tenemos esto ya pendiente, así que échele a la 1, a las 2 y a las 3.
3: Hola, hola, Pati, buenas tardes, aquí ando, ahora sí, no me he reportado estos días, pero ya sabes, aquí te ando escuchando, no había tenido chance, pero aquí ando, Pati, nada más para saludarte y mándame saluditos hasta acá, hasta Ciudad Juárez, también allá mi gente en Estación Pacheco, ya sabes, y desde como a las 3 ya no se escuchaba nada, yo estoy cámbiale a todas las estaciones de por internet y nada más, nada que se escuchaba hasta ahorita que como 7:30 ya volví a poner la radio así en el internet y ya apareciste tú, fíjate. Bueno, Pati, ya aquí andamos, aquí andamos escuchándote. Sería todo. Con una bonita canción, la que tengas está bien, ya sabes de cuál es, si no la que venga está bien. Muchas gracias y que tengas muy bonita noche. Y aquí nomás, la mejor, con Pati Alejandra.
2: ¡Auch! Esto, qué bonito, mi Adria, gracias, hermosa. De hecho, me recordaste mucho a esta canción que es Y Llegaste Tú. Ahora sí, la de Y Llegaste Tú, por ahí también con el recodo. Y ahorita la voy a poner en unos minutos más. Pero antes ya me pedían la cumbia francesa del conjunto Primavera. Pero también además Cosas del Amor con Sergio Vega. Así que vámonos con estos temas, oigan, ya para completar este bloquecito musical en la mejor Zacatecas hasta las 9 de la noche, que seguimos acompañándote, obviamente con todavía más canciones, saludos especiales y todo lo que nos quieras aquí dejar, con gusto vamos a estar complaciéndote todavía hasta esta hora, ¿de acuerdo? Vamos y regresamos con otro saludito, oigan, para Chalito, ahorita se lo debo. Regresamos en esto que es de Pachanga con tu servilleta, Pati Alejandra, y aquí nomás, la mejor.

0: Hola, mi Pati. Les saluda su amigote, ya sabe quién es mi Pati. Pati, muchas gracias por su música tan bonita, mi Pati. Aquí nomás escuchándole y reportándonos. Saludotes, un abrazo a la distancia y que esté muy bien, Pati. Que descanse y que sueñe conmigo. No, ni se crea. Que descanse y que sueñe con los angelitos, mi Pati. Te le agradece mucho. Ay, mañana le hablo primero a Dios para pedirle una canción. Ahorita ya es muy tarde. Además, todas están muy bonitas, mi Pati. Aquí nomás la mejor, con Pati Alexandra.
1: ¡Auch! Eso, mi Isidro, ya sabe que se le quiere muchísimo. Muchas gracias. Que tengas un excelente y bendecido martesito. Nos vamos con El Aventurero, la penúltima canción de esta noche. Sí, señor. ¡Auch!

Corte, que regresamos. Aquí faltan 3 minutos, ya 3 para las 9 de la noche. Y los dejo con esto, que es el Tacatá, ya después del aventurero. Con un saludote para mi querido Isidro. Y nos vamos también con Adria, con toda la gente que nos acompañó. El Diablo, oigan, por acá Chalito, que nos pedía la cumbia francesa. Y un beso, el último de la noche, mi querido Chalito. Bendiciones, ok, corazón. Y feliz martesito. Ya por acá un saludo que dice: buenas noches, Pati. Me puedes complacer con la canción de Noches Eternas de Rigo Tobar, por favor. Saludos para la gente de Santa Elena, Pino, Zacatecas, y también para ti, dice, que eres tan amable en siempre complacernos. Ay, qué bonito, mi amor, muchas gracias. Que tengan un excelente y muy bonito martesito, mi Zaida, Dios te bendiga, ok, hermosa. Ya pusimos ahí a Rigo Tobar, no faltó, pero saben que sí me falta un saludo que dice: hola, corazón, ¿cómo andas? Un saludo para Máquina de Fuego, para Miguel Eliserio Villarreal, para mi compadre Miguel Flores Márquez, para el Patas, para el maestro Ángel Soto, con la canción de Pajarillo, con quien la tengas. Y también un saludo para Chihuahua, ándale, para el Poblador del Mundo también, ¿verdad? Que ya se va. Y aquí nomás la mejor, con Pati Alejandra. Te mando un abrazo de pedo. Eso, mi amor, un aplausote. Oigan, a todos los amigos que andan justamente ahí en la jornada echándole ganas. Que tengan bonito martes, muchachos. Dios los bendiga. Y aquí andamos a la orden, pa'l desorden. Ahorita le ponemos eso que es Pajarillo. De hecho, un tema muy bonito que tenemos con varias versiones, la verdad. Ya no sé si con Napoleón, los Toribeños, Nueva Imagen Norteña, pues bueno, hay varias, la verdad, así que yo creo que se la voy a catafixear, sí. Aquí la vamos a poner con esto de Napoleón. Es la mejor Zacatecas. Me despido con esta canción. Yo soy Pati Alejandra y esto fue De Pachanga. Como siempre les digo, se acabó lo que se vendía, señoras y señores. Aquí estamos a la orden, pa'l desorden. Ahorita les voy a pasar por aquí un número, hermosa. Esta, mi querida Enedina, para poder hablarles ahí también de los costos ahí que nos están preguntando sobre también el Día del Padre. Perfecto, un saludote. Vámonos, que aquí espantan. Ahora sí, seguimos de pachanga con este temazo. Viene Diego Rojas a sonar hasta las 9 de la noche. Quédate con esto que es lo mejor, 107.9 FM. Y aquí nomás, la mejor.

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Fíjense que yo gripa no, pero no sé por qué me duelen mucho los ojos. No sé si sea el pasar tal vez mucho tiempo frente a las pantallas, así frente a una computadora. Puede ser. Lo que yo estaba estudiando cuando antes de entrar a la radio era programación, era pues estar todo el día en las computadoras. Y fíjense que sí te cansaba mucho la vista. O luego en la noche uno se imaginaba cosas medio raras por andar todo el día frente a la pantalla. Pero no sé, ahorita me siento así y ustedes dirán, Diego, pues seguramente ya volvió a sus andadas ahí de la programación, de la computación. No, la verdad que no. Y hoy que anduve haciendo, bueno, anduve acomodando unas cosas en la casa, me tardé un buen rato en la tarde, pero no, o sea, ni tampoco bajo el sol anduve hoy. No sé por qué siento así mis ojos, la verdad, pero bueno, no, me duele mucho... ver las pantallas, ay. Me hacen falta unos lentes, esos como de vista. Pues sí, como para uno que pasa mucho rato frente a la pantalla. Hay que comprar unos. Mi compa Misael tiene unos y los he visto ahí en su oficina. Estaría suave usarlos, estaría suave, pero cada uno tiene su... Pues sí, o sea, los lentes están calibrados, depende de los ojos de cada persona. Somos diferentes. Pero sí, hacen falta unos para estas situaciones. ¡Gente! Buenas noches, ¿cómo están? Qué gusto, qué placer saludarlos. Me presento, yo soy Diego Rojas. Es un gusto y un placer saludarlos a esta hora de la noche. Aquí transmitiendo

Completamente en vivo desde estos micrófonos de la mejor 107.9 de FM. En este martes 2 de junio del 2026, martesito. Y bueno, pues el día número 2 de este mes que comenzamos el día de ayer. Que ayer ya dimos algunas palabras de bienvenida al mes de junio. ¿Y cómo están, gente? ¿Cómo se la están pasando? ¿Qué tal su noche? Es martes. Martes como que un día bonito, la verdad, porque es el después del lunes, que el lunes a muchos pues sí les da flojera porque vuelven tal vez a la rutina. No sé si flojera sea la palabra, pero como que no simpatiza uno mucho. Aparte que cuando éramos niños, bueno, en mi caso sí, era domingo en la tarde y uno decía, pues mañana de vuelta a la escuela, en la mañana hacer honores y luego pues hacer actividades, a revisar la tarea del fin de semana, que casi siempre los maestros dejaban un montón de tarea los fines de semana, porque como era pues sábado y domingo y parte del viernes para hacerla, te dejaban un bonche y había que cumplir. Y hasta el día siguiente, o sea, el lunes en la mañana y todo el día, era revisar la tarea y algún pendiente que hubiera. Pero bueno, vamos a comenzar, ya dejando de lado lo de la escuela y todo eso, vamos a comenzar. Si quieren canciones, si quieren saludos, lo pueden hacer al 493-93-213-40. Acá estoy para leerlos, acá ando para escucharlos hasta las... ¿Hasta las qué? Hasta las 11 de la noche aproximadamente. Hasta las 11 estoy con ustedes. Comenzamos con esta canción de la adictiva, se llama Mirando las Estrellas. Somos la mejor FM, comenzamos.

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1: Seguimos, ahí escuchamos esta canción de Tu Perfume. Es un tema de banda MS. Y también escuchamos la adictiva banda. Bueno, en ese entonces era la San José de Mesillas. Esto fue Mirando las Estrellas. Actualmente la banda ya solo se llama La Adictiva. Un poquito más corto el nombre. Y aparte, últimamente ya muchos, pero no solo grupos, sino o sea como que en general en esta globalización que está ocurriendo en el mundo, se opta más por cosas un poquito más sencillas, un poquito más fáciles de entender o que no sean tan complicadas. Por ejemplo, escudos de equipos de fútbol, que yo ahí más o menos veo algunos. O sea, hagan de cuenta que hay escudos que antes, ¿cómo les podré decir? Como que antes estaban más elaborados, como que tenían más detalles y todo eso. Y hoy en día, pues, ¿no? Algunos equipos los han cambiado y es como que muy sencillo. Ustedes dirán, Diego, pues ¿cómo? O sea, sí, imagínense un escudo de ustedes o de un equipo así bonito, como que con muchos elementos para que sea más equipado, para que sea mejor. Y luego hacen como que... Es que tiene un nombre este estilo, nada más que no lo tengo ahorita aquí en la boca, Pero en fin, la cosa es que ya hay equipos de fútbol y equipos deportivos, mejor dicho, que han optado por esto de hacer un poquito más sencillas las cosas, por así decirlo. Que si ustedes me preguntan, Diego, ¿qué estará mejor? Pues ya es de cada quien, ¿no? De cada equipo y sus decisiones. Pero yo como aficionado del deporte, a mí me gustan más los escudos elaborados, ¿sale? Como que tengan más elementos, como... Porque pues al final cada elemento representa algo, tiene un valor simbólico para la institución, para las personas que le van a este equipo, lo que representa. Es un punto de vista y solo se me ocurrió por esto que le estoy comentando de La Adictiva, que antes era La Adictiva Banda San José de Mesillas. Era un nombre muy largo y actualmente ya solo se llama La Adictiva. Compa Topo, compa Topito, buenas noches.
2: Ese mi Dieguito, ¿cómo anda acá su compa Topo San Bernardino, mi Dieguito? Ahí quiero mandar unos saluditos, mi Dieguito, ahí para el Canelo, para el Fer Luna, para Pascualito, su hermano, para el Charro, para el Coques, para todos los que nos escuchan, mi Dieguito. Ahí complázcame con una canción, la de Los Años en Mi Espalda. Aquí para estarlo escuchando, mi Dieguito. Ahí cuídese. Un saludo también para el Calaveras. ¡Chao, chao!
1: ¡Ah, qué compa Topo! Simón, ahorita te pongo tu canción de Los Años en Mi Espalda. Gente, me duelen mucho los ojos. Mucho, mucho los ojos. Ah, de veras, le quiero mandar un saludo a mi compa, a mi buen amigo Tico Burritos. A mi amigo Tico Burritos, que en la mañana me hizo el favor de regalarme unos burritos muy sabrosos, muy ricos. Don Tico, pues, honestamente no recuerdo haberlos probado antes, pero qué buenos burros están, ¿eh? Qué buenos saben y están llenos de mucho... Pues sí, o sea, que si es de carne molida, le pone un montón de carne molida. A veces es mala... Pura harina que uno come y no, con los suyos muy sabrosos, los guisos y toda la cosa. Felicidades, don Tico, que le vaya muy bien. Ya ve que a veces me lo he encontrado en la bici. Usted que va con rumbo como para la Fray Servando Teresa de Mier. Y yo vengo pues para Grupo B15, pero ya ve que me lo he encontrado varias veces en la bici. Saludos y que tenga bonita noche. Dice Diego, de parte de José Silva de Indianápolis, que ya casi salimos de trabajar. ¿Me puedes complacer con la canción de Regalo Equivocado? Que tengas una buena noche. Ahorita la ponemos. Buenas noches. Bueno.
3: Hola, Dieguito. Buenas noches. Saludos. Y Dios me lo cuide y me lo bendiga. Quiero que me mande un saludo para todos y todas. Saúl Amaro, Anita Macías, Kike el Gavilán, Chucho Piayo, Julio Rivas, el Cobijas, Gustavo Salaices, también para el señor Moy, también para Quique, el Gavilán, el Águila Blanca, también para Tony el Hormilón, y para el señor Moy, el Topo de San Bernardino, California, el don Averito Garay, saludos para él, don Fili, Fernando Luna, y también para... También para todos, la señora Maggie, las Juanitas Cabrales, todos en general. Sin más, Chayito de San Ignacio. Y ahí póngame una canción, cuando salgo a los campos, o la que usted guste, yo creo ya sabe cuál. Saludos y bendiciones, Dieguito. Le estoy marcando, pero no entra la llamada. ¿Cómo ve? Aquí estamos, Dieguito. Saludos para usted.
1: Saludos, señora Chayo. Fíjese que la otra vez decía la señora Adela que canta muy bonito. Así que felicidades, felicidades para usted. Sí, me dijo que... porque ya que se aventó... ¿Cuál canción se aventó, señora Chayo? La de Cuando Salgo a los Campos, ¿no? Una de esas canciones se aventó y dice que le salió muy bonita. Gente, estamos terminando con el día número 153 y faltan 212 días para concluir con este año, con este 2026. El día de hoy, mis amigos, fue Día Internacional de los Trastornos Alimentarios. ¿Sale? Eso fue el día... Eso se celebró o conmemoró el día de hoy en México y en el mundo. También dice que es que fue el Día Internacional de la Trabajadora Sexual. Ok, también pues bueno, si hay alguna persona que se dedique a esto, pues también saludos para ustedes y que tengan bonita, bonita noche. Por acá una persona nos mandó otro mensaje, se me hace que es mi compa Manuel.
4: Hola, hola, buenas noches, Diego. ¿Qué? ¿Cómo anda? No, Sakire, aquí reportándonos, ya sabe, este martesitos aquí para mandar un saludo aquí, ya sabe, para toda la raza aquí de Cieneguía Nieves. No, pues eso de los ojos, pues a lo mejor trae la vista cansada o algo, échese agua fría en los ojos, así que le entre el agua para adentro fría en los ojos, a ver si con eso se le calman. Eso es bueno, así hágale, y pues, ahí a ver si me pone una rola de Esperanza Norteña, se llama La Modelo, póngala, para que se acuerde cuando estaba chiquillo. Ándele pues, y aquí nomás la mejor, pero con el compa Dieguito Rojas. ¡Chao!
1: Así mero, compa Manuel, y esa canción, es que me recuerda mucho cuando estaba chiquillo. Y mi papá ponía discos de Esperanza, pero a mí me gustaba regresarme a esa canción de La Modelo. ¿Vieras cómo me gustaba de niño esa de La Modelo? Bailaba más antes que ahorita, compa Manuel Suárez. Ahorita bailo y andamos ahí descontando. Diego, te saluda el velador de la Zacatecana con la canción de La Hierbabuena con Carlitos y José. Aquí nomás la mejor. La Hierbabuena sí, sí la tenemos. Más adelante la vamos a estar escuchando. Vámonos con música. Por acá el compa Topo quiere escuchar esa rolita de Los Años a Mi Espalda. Vamos a complacerle con ese tema. Y también escucharemos a Grupo La Descarga con Músico, Poeta y Loco. Gente, yo soy Diego Rojas. 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
1: Estamos de vuelta y sí, mis amigos, me siento medio curioso de los ojos. 9:45, ahí escuchamos esa canción de 30 cartas, Los años a mi espalda. Y Grupo La Descarga con Músico, Poeta y Loco. Esos fueron los temas que estuvimos escuchando. Acá en Fresnillo la temperatura la verdad que está muy buena. De hecho está haciendo calor. Bueno, cuando estaba afuera sí, ahorita estoy aquí en el edificio con aire acondicionado que está bien frío. Fíjense que mi compañera Pati Alejandra, que le mandamos un saludo por cierto, siempre nos deja la cabina bien fría. Y ustedes dirán, pues, qué malo, Diego. No, al contrario. Se agradece que nos deje la cabina así frillita. Uno se siente hasta diferente, como que mejor, no sé, como que bien frío, bien frío. Quien la dejaba bien frillota, ya se los he platicado, era el señor Raúl Valdés. Raúl Valdés tenía la cabina... Iba a usar una expresión, pero probablemente me la iban a malinterpretar, así que prefiero no decirla. Pero era frío, frío, frío. O sea, fría la cabina que le gustaba al señor Raúl Valdés. Le mando un saludo a don Raúl, que fue uno de mis maestros. Uno de mis maestros aquí en la radio. Siempre lo he dicho que las personas en radio de quien más estoy, de quien tengo más influencia, pues es de Raúl Valdés y de mi papá, obviamente. De ellos dos. Ellos dos fueron los que me hicieron acá en la radio. Ellos dos. Lo que escuchan hoy en día, pues es resultado de lo que ellos dos me fueron moldeando. Dice, Diego, quiero que me complazca con una canción, la que sea de Hermanos Banda, para la raza de Luis Moya Jiménez del Teul, de parte de Fernando Correa, y aquí nomás la mejor. Ya estás, compa Fer, ahorita ponemos esa canción. Gente, de veras, me siento medio curioso. Si me siento, sigo sintiendo así, se me hace que le paramos aquí a... con los saludos por mensaje y las canciones también. Dice, Diego, buenas noches. Debe de checar la presión ocular. Hágame caso. Póngame la canción de Felinos, la de Tu Príncipe Azul. Gracias. Pues gracias a usted. Porque no, lo que les comento es verdad. O sea, ya tenía tiempo que no me sentía así. Y hay veces que aquí paso muchas horas en cabina. Ustedes saben, me han escuchado que paso muchas horas en cabina. Y nunca me había pasado esto. Muy, muy curioso lo de los ojos. Yo creo que debe ser... ¿Por qué será? ¿Por la vista cansada? Pues podría ser. Porque desvelado, pues no ando desvelado. Y de hecho cuando ando desvelado, que me ha tocado también venir a cabina y eso, pues no, tampoco me siento así. Medio curioso, fíjense, medio curiosillo. Pero muchas gracias por el consejo. Ahorita ponemos esa canción de Los Felinos.

0: Sí, muy curioso es. Buenas noches, Diego. A lo mejor le dio alergia de lo que anduvo moviendo. Lávese con unas gotitas para los ojos. Y si no tiene, agua de manzanilla. Fíjese que el agua de manzanilla, perdón, me la acaban de recomendar y pues yo creo que habrá que aplicarla. Sí, ahorita llegando a la casa, a ver cómo andamos y si no, si nos aplicamos eso. Pero no, fíjense qué curioso, no puedo ver la pantalla, me duele cuando la veo. Vámonos con esta llamada, adelante, buenas noches, bueno.
1: Buenas noches, compadre, que retumbe la bocina.
0: Bien, Coques, ¿cómo estás?
1: Vamos aquí escuchándolo, pues apenas prendí la radio, pero ¿sabe qué dice que trae, compadre? ¿Qué le pasa?
0: Los ojos están como que no quieren abrirse, Coques, no quieren voltear a ver las pantallas acá en la cabina.
1: Están como borrosos, ¿verdad? Como algo le pasa, pues.
0: Me duele, Coques, cuando, como que siento curioso cuando veo las pantallas, no sé por qué será, pero...
1: Ah, pues ya vas a descansar mejor, compadre, porque si se siente mal, estamos... Se ocupa descansar uno la vista porque no está fácil.
0: Enlazamos una llamada del calavera y que se ponga a hablar él, ¿no?
1: Sí, tenemos calavera ahí, de todos modos, nada.
0: Nada, no se ha reportado ahora, ¿sabe dónde ande?
1: ¿Dónde andará el calaverita, verdad? Como dijo el de la banda El Palomito, este Rigo, no está fácil.
0: No está fácil, y como dijo Federico, calavera de andar comiendo tierrita, ¿no?
1: Sí, yo creo andar comiendo tierrita, andar comiendo semillas, no puede masticar, ¿verdad?
0: Ya estás, Coques, muy bien, aquí saludamos.
1: Híjala, no, compañerito, pues ya haga caso, compañerito, no le va a pasar algo y no, pues sí, está canijo, ¿eh?
0: No asustes, Coques.
1: Ya si no puede, mi compañerito, ya nomás programe la rola, hasta el cabo, tomos usted, pues como dice usted, dura mucho tiempo en la radio.
0: ¿Cuál rola quieres escuchar hoy, Coques, pues?
1: Póngame una de ahora una de los Renes, la de ¿A dónde iré?
0: ¿A dónde iré? Ya estás, Coques, con eso nos vamos.
1: Cuídense mucho, compañerito. Eso le dime a todos ahí, la mamá de Lita, que se reporte el calavera, nada.
0: Ya estás, Coques, buena noche, ahí estamos.
1: Para el puerto, pues, San Bernardino, y para todos, y échale ganas,
0: Y para tus pelones, Coques, también.
1: Ah, pues, mis paloncitos y mi esposa Vanessa y pasisto.
0: Ya estás.
1: Vale, y pase buena noche.
0: Buena noche, Coques, cuídate mucho. Vámonos con música. Esta canción que están pidiendo se llama Regalo Equivocado.

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1: Pues ya son las 10. Pues aquí vamos a seguir, mis amigos. Nada más voy a tratar de no ver mucho la pantalla. Ahorita lo que hice durante la música, no volteé a ver la pantalla. O sea, no he programado ni canciones ni nada. Y así le voy a hacer. Nada más cuando vaya a programar canciones voy a ver la pantalla y ya. Ahorita estoy viendo... Oye, estoy viendo el escritorio, que me veo medio curioso si me están viendo a través de las cámaras el vigilante. Porque no estoy viendo para enfrente, estoy mirando para abajo para que no refleje tanto. Y los mensajes ahí sí tengo que voltear, así que vamos a voltear a ver la pantalla. Dice por ahí, me quedé acá.
2: Sí, Dieguito, chéquese la presión, Dieguito. Chéquese la presión arterial. Porque ahí la presión se refleja mucho en el globo ocular. Y ahí, eso es lo que le duele a los ojos. Chéquese la presión y vea eso. No lo echen saco roto porque eso es peligroso.
1: Muchas gracias, mi cabalgante. Muchas gracias. Sí, muchas gracias, cabalgante, eso que nos estás comentando. Porque ya van... Otra persona me dijo eso de la presión y... Pues a ver qué hago, porque no puedo... Fíjate, no, es que de verdad, o sea, tenía mucho tiempo que no me sentía así de los ojos. Desde que me dedicaba yo a programar, me dedicaba a la computadora. ¿Qué les gusta? Pues ya 7 años. Que no sentía así los ojos. Pero cuando estaba en la computadora, pues era normal. Era como el pan de cada día, ¿sí me entienden? Porque pues ahí sí era pasado uno todo el santo día frente a las computadoras. Y tomando puro refresco, pero no, ahorita no, nada de eso, me sorprende que me sienta así. Diego, buenas noches, ¿puedes poner una canción para Caro Rincón? De parte de Arsenio López, aquí de Cañitas de Felipe Pescador, una canción de Eden Muñoz. Diego, buenas noches, mejor descanse la vista y mañana, para que mañana no ande igual o peor. Pues deja ver, compadre, yo creo que, chance, ahorita nos curamos. Ya me fui a mojar los ojitos, ya nos fuimos a lavar un poquito con agua fría. A ver si con eso ya nos se recupera un poquito. Dice Diego, para Marta Patricia, que estamos trabajando con una canción, la de Tan Lejos, de parte de Juan Martín Rodríguez Rubalcaba, desde Orillia, Ontario, Canadá. Perfecto, buenas noches.
3: Soy el Calavera, saludos para Madelita, la mujer. Allá San José de California, y su hija Lupita, y su yerno. Y para el Tornado del Tuercas, el Moy, el Cobijas, el Güero de Denver, el Bronco ahí en Florida, y el Panda Zavala de parte del Calavera. Y para Lorena de parte del Calavera, con la canción de Pepe Hernández. Vaya que se vaya, aquí en la industria artesanal. Y ahí Hugo Martín Díez.
1: ¡Ah, caray! ¿Qué tanto era diciendo el Calavera? Dice Diego, saludo para mis hijos que se llaman Said y Danielita, con la canción de Gavilán con la banda Centenario. Si no la tienes con ellos, que sea con Chuli Zárraga, porfa, la escuchamos en Fresnillo, Zacatecas, y que tengas una feliz noche. Por acá este compa tiene... Ay, la tiene de foto de perfil de los Dodgers, gente, los Dodgers. Estamos en junio. ¿Cuándo comienza la MLB? ¿O ya comenzó? A ver, déjenme investigar, que ando bien mal de MLB. Ah, no, pues ya comenzó, ¿verdad? Pero ¿cómo irá? ¿Cuántos partidos llevarán y todo eso? Déjame ver si me marca por acá. No, ya llevan muchos partidos. Un montón de partidos. Casi 60 juegos, pues bueno. Pues bueno, habrá que seguir viendo. Dice Diego, con esa canción que pasó me hizo recordar aquellos tiempos que salíamos con nuestros abuelos en la tarde a escucharla mejor afuera con una fogatita que hacía mi abuelito. Ya 10 años de eso. Recordar es volver a vivir, dicen por ahí, Diego. Fíjate que sí, compa. Fíjate que sí. ¿A qué hora mandaste el mensaje? 9:58. Estaba sonando esa canción de Esperanza Norteña. Y antes sonó la de Rita y José. Pero sí, pues es recordar. Recordar volver a vivir. Yo lo comento mucho con esa de Esperanza que escuchamos hace rato. Que yo me acuerdo que cuando veníamos de viaje o del rancho, cosas así. Mi papá siempre tenía discos de grupos así que le daban. Y me acuerdo como un tiempo que él tenía muchos de estos señores de Esperanza Norteña. Y esa canción, vieras cómo me gustaba. Vieras esa canción cómo se me hacía, no sé, como que me llamaba mucho la atención. Tenía un ritmo muy bonito. Y a día de hoy es de... La escucho y vuelvo a tener 3, 4, 5 años cuando la escucho, ¿sí me entiendes? Pero sí, Sí, ahorita no estamos mirando la pantalla, así que pues por eso estoy platicando acá con ustedes. También saben quién me pidió un saludo, el señor que es jardinero ahí de las flores, le mando un saludazo para él. Jefe, un saludazo y buenas noches, ya ve que me dice, Diego, cuando esté en el radio mándeme saludos, que siempre lo escucho. Ahí quedó su saludazo. A los amigos y amigas también de San Pablo de Rancho Grande, a mi compa Pollo que es del staff de Retoños del Río, a mi compa Memín también, un saludo para él. Vamos a continuar con música, amigas y amigos, déjenme ver cómo seguimos, si no, va a seguirse con pura música. Esta canción se llama El Príncipe Azul.

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2: Fíjese bien.
1: Viejo,

0: Y en el último trago nos vamos, eso fue lo que escuchamos con Intactos de Zacatecas. Esto que fue el popurrí a José Alfredo Jiménez, sí, Intactos de Zacatecas, y ahí escuchamos otras canciones. Pues vamos a continuar, a ver, adelante.
1: Dieguito, Dieguito, buenas noches, ¿cómo anda? ¿Qué pasa con esa vista ahora? Le anda haciendo daño mucho a la computadora. Pues échele ganas y cuídese por ahí esa vista. Oiga, Dieguito, yo le voy a pedir una rola para que nos la forme, no le hace que sea la última. La de Max Peralta, la de la Bandononona. ¿Cuál adiós? Creo que se llama. Y aquí estamos escuchándolo, joven Diego. Y ahí saludo para todos los redescuchas. Y aquí se reporta su amigo Abel Garay. Y gracias, buenas noches.
0: Buenas noches, Abelito. Y sí, ahí andamos, ahí andamos. Le quiero mandar un saludo a Maritza. Maritza, ¿cómo te encuentras tu hombre? Buena noche para ti. Te mandamos un abrazo y cuídate mucho. A mi compa Lupillo también le mandamos el saludazo que por acá se anda reportando. Ahí estamos, amigo Lupillo. Seguimos.
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0: La mejor FM, pues vámonos rapidote con los saludos. Le quiero mandar un saludito a mi compa Joel Alemán hasta Bañuelos Nuevo que me está escuchando. También a mi amiga María Isaís, dice Diego, para mis compañeros de trabajo, se echanse una polquita de retoños, ánimo y chau. Saludo para ti, Mari, saludo para ti. Y para mi Lula, saludo para ella. También dice mi amiga Ani Ceniceros que si le ponemos una canción del río. Ani, ¿cómo has estado? Vi que me mandaste una foto, Ani. Está chula. Y cuando tengas más fotos, ya sabes, me las mandas y acá las evaluamos todos juntos. A la señora María Concepción de Valpa, buena noche. Ah, de veras, a la señora Rocío. La señora Rocío de Valparaíso, saludos para ella. Que es la señora de las gorditas, mis amigos. La señora de las gorditas que siempre me invita, me dice, Dieguito, a ver cuándo. A ver cuándo, señora Rocío, a ver cuándo. Buenas noches.
5: Sí, Dieguito, ¿cómo estamos, Dieguito?
0: Bien, mi cabalgante, pues ya 10:30 de la noche y la llevamos, la llevamos. ¿Usted cómo anda?
5: Bueno, chulada, venía escuchándola hace un ratito, nomás que venía en la carretera y pues no venía mucho tráfico y no podía aliar, dijo uno, muy bien, ahí le mandé un mensajito, pero hay que andar bien hidratados, Dieguito, hay que andar bien hidratados y checar esa presioncita, que no la traigamos arriba, porque ahí se refleja mucho en lo que es Sus ojitos, dijo aquel.
0: Muchas gracias, mi cabalgante. ¿Y ahorita dónde anda? ¿En el olvido?
5: Aquí estamos en el olvido, ya que estamos echamos una cenita y pues ya vamos para rolar, dijo uno, para estar a gusto y al pie de los animales y al pie de todo y al pie de la alumbrada.
0: Bien, mi cabalgante, pues, ¿alguna rola para acompañarlo?
5: O sea, a ver si nos avienta por ahí mi caballo pobre, viejito, ahí para escucharla una, esa cancita y pues que esté bien a todo dar y a toda la raza de caballo, a Dieguito Rojas y a mi calavera, que es el jinete de oro que tenemos, pues.
0: ¡Hala!
5: También, tenerlo ahí en mente, porque le vamos a tener un taquito por ahí, ya.
0: ¡Se calavera! Ya está, mi cabalgante, ahí estamos, entonces.
5: Ya está, Dieguito, un gusto saludarlo y échale ganas, porque ese talento de Dieguito necesitamos aprovecharlo por mucho tiempo.
0: Ándele, muchas gracias, cabalgante, hasta luego, adiós.
5: Esté muy bien y bendiciones, ahí estamos, Dieguito, y ahí estamos. Y mi calavera que se afila el diente.
0: ¡Hala! Híjole, no, pues sobre aviso no hay engaño, ¿verdad, mi cabalgante? Ah, se le cortó la llamada al cabalgante, pero calavera, ya escuchaste, que afiles el diente. Y la barriga también, para que te guardes el reposo, para que no vayas tan pesadote para ese día. Dice la señora Juanita que qué tal estamos. Pues bien, señora Juanita, la verdad que bien. Salvo por los ojos me encuentro de maravilla, dijo aquel hombre de Juan Aldama. ¿Cómo ve? Seguimos con más música. La siguiente canción es un tema muy bonito, un tema muy romántico de Cristian Nodal que se llama Amé.
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0: Bueno, pues vamos comenzando el Cotorreo Night Show. Obviamente aquí a través de la mejor. Muy buenas noches toda mi gente bonita que ya nos sintoniza a través del 690, a través del 107.9, y mi gente que nos escucha en el internet, en la República Mexicana y en la Unión Americana y en otras partes del mundo. Dice, hola, dice, buenas noches César, ¿cómo estás? Al 107.9, ¿cómo andamos Maritza? ¿Al 100? ¿O cómo? Dígame, hombre. ¿Qué tenemos por acá? Ah, una rolita de Julión, ya está. Ya está, con muchísimo gusto vamos a complacer este temita en esta nochecita de todavía... Todavía, obviamente, es los últimos minutitos de este martes 2 de junio, día de Marcelino Pan y Vino, San Marcelino. Bueno, vámonos con la primera llamadita, vamos a ver quién anda a través de nuestra línea telefónica. Bueno, bueno. Buenas noches, Doña Meme, ¿cómo andamos?
1: Gracias a Dios.
0: ¿Al 100?
1: Al
0: 100.7. Ay, ándele, así mero. Arribita del 100. Ya andando arriba del 100, hombre, andamos a todo dar.
1: Ya, ya andamos.
0: Aunque en el fondo nos duela la espalda, la rodilla, pero hay que sentirnos que andamos arriba del 100.
1: Ya, ya nos acordamos del dolor de la rodilla.
0: ¿Verdad?
1: Ya no.
0: Dice que sí decían así, no, usted aunque se sienta mal, diga que se siente bien y el cuerpo obedece.
1: Que el cuerpo aguante.
0: ¿Verdad?
1: Es que si le hace uno caso a los dolores.
0: No, hombre, no nos levantamos de la cama.
1: ¿Para qué quiere? Anoche no me comuniqué, pero lo escuché.
0: Ándele, qué bien.
1: Como que anoche me sentía cansada, me subí a la cama, pero con el radio en un lado.
0: Ándele, yo pensé que iba a decir, ¿eh? Como que anoche me sumaban los oídos. Y es que con eso que agarramos carrilla parejo, dije, no, pues a lo mejor sí.
1: Lo que se reporta uno y lo que se reporta otro.
0: ¿Verdad?
1: Lo que se comió las últimas dos tortillas que le quedan.
0: ¿Verdad? Sí, no, no, ya no las zumbamos. Nuevamente, gracias, muy ricas, gracias.
1: Deje otros dillitas. Bueno,
0: nomás no diga porque lo voy a tener mensajero, Anda, no, que quiere ir a por las tortillas, hombre.
1: No. A mí se me hace más fácil que usted los vaya a recoger al carro. Porque el otro señor tiene que gastar gasolina hasta acá.
0: Pero es lo que quiere, hombre.
1: Es lo que quiere.
0: Es lo que quiere. Él quiere gastar gasolina. Es que yo creo que llenó el tanque. Y pues hay que vaciarlo.
1: No hay en qué gastarlo.
0: Sí. Es bien buena onda. Es bien buena onda, mi abuelito.
1: ¿A qué se dé una vuelta? Pues qué tiene.
0: ¿Verdad? Y nada, que le digamos, listo, mi abuelito, va por las tortillas.
1: Y nomás con que no venga cuando no tortea.
0: ¿Verdad? No. Tiene que coincidir todo.
1: Y no. Yo el día que tortee, yo le voy a avisar. ¿Verdad? Sí, vaya al camión, pero... ¿A dónde le queda más cerca? ¿La central o a la casa?
0: A mí en lo personal a la central, pero ya me siento cómodo.
1: No más que sí, si se los mando a que vaya a la central, pues sería en el camión de las 3:30, que llega allá como a 4:30.
0: ¿Cuatro y media? No, pues también.
1: A la central, porque ese sí llega a la central. Ese sí llega a la central. Pero bueno, ya luego se...
0: Ya lo veremos, sí, exactamente.
1: Ya luego veremos.
0: Porque no, pues van a ir... Está tocando fuerte, Doña Meme. Vengo por el mandado de César.
1: No, Meme no está. Y luego que salga el muchacho. Bueno, ¿y usted quién está?
0: Oiga, mañana que diga, no, ya tortié. Y luego, sin mandarlo ni nada, bien tempranito, por ahí de las 11 de la mañana. Toque y toque.
1: No, mañana no voy a estar.
0: Le va a decir usted, pues ¿quién lo mandó?
1: Pues ¿quién lo mandó? ¿O quién?
0: Nadie, pero pues vengo a ahorrarle la vuelta. Ah, pásele, pues, échese una...
1: La vuelta al callejón.
0: ¿Verdad?
1: Puro cotorreo, ¿eh?
0: Sí, exactamente, puro, ¿no? Puro para cotorreo. Que se rían todos, hombre.
1: Sí, ahí para que al rato digan, oiga, yo también voy.
0: Sí, no, hombre, ya al rato todos informados. ¿Quién dijo que era tortillería, hombre?
1: Ay, no, yo nomás le voy a mandar a uno, no a tanto. No, pues mire, yo quisiera que me pusiera una canción, no sé si la tenga.
0: A ver, dígame.
1: Que te ruegue quien te quiera.
0: Que te ruegue quien te quiera. Es la del Recodo, ¿no?
1: Sí.
0: ¿Y si se llama así la rolita?
1: Pues yo pienso que sí, o se la estoy cambiando.
0: No, sí se llama así, ya está por acá.
1: Sí, ¿verdad? Ya ve, hasta sí. La tiene a la mano.
0: Ey, de volada.
1: Sí, tiene por ahí, Fracaso de Amor.
0: Ah, esa rolita de Poncho Villagómez.
1: De Poncho Villagómez.
0: Fíjense que esa rolita, nosotros, cuando empecé yo en el género norteño, ya le habíamos cambiado nombre.
1: Sí, o sea que la nombran de otro...
0: La de No Le Digas.
1: Ándele, No Le Digas a Nadie.
0: Con Rieleros.
1: Pero es Fracaso
0: de Amor. Y es Fracaso de Amor.

0: Bueno, qué bárbaro. Pues mire, un saludito ahí para mis hermanas, Cuquita, María Gracia y Marta Elena, que se reporte, por favor.
1: Marta.
0: Y ahí para mi sobrina que habla de... Ay, ¿de dónde? ¿Dónde está? En ay, no, ya no recuerdo.
1: Allá en la Unión Americana, hombre.
0: No,
1: anda acá.
0: Para lados de Saina.
1: Ah, órale.
0: De San Luis, no recuerdo de dónde dijo que hablaba.
1: Yo pensé, fíjese, que de repente nos envían así nombres de... De allá de la Unión Americana, de... Ajá. Y no, pues yo digo, ¿cómo dice? Que... ¿Cómo se pronuncia? Una cosa es cómo se escribe. Y luego ya nomás dice, tan de tal de Indiana o de Houston. Porque no, pues nomás digo lo
0: de
1: que...
0: De un modo, ¿verdad? Y se pronuncia de otro.
1: Ya nomás le digo que ahí por Indiana, hombre.
0: Por Indiana, sí, aunque así estamos.
1: Sí.
0: Bueno, no tanto. Bueno, pues ahí un saludito para todos los radioescuchas y que se reporten.
1: Ándele, no, ya se reportó mi abuelito, a ver si no me regaña.
0: Ándele, a ver qué pide.
1: A ver qué dice. Muy bien.
0: Bueno, pues ahí por favor esas dos cancioncitas.
1: Ya están en la lista.
0: Para mi hermana Marta, que se reporte.
1: Muy bien, ándele, de su parte.
0: Muchísimas gracias.
1: Ahí pone oreja, a ver qué nos dicen ahorita.
0: Ándele, sí.
1: Ándele, adiós, hasta luego.
0: Está muy bien.
1: Igualmente. Adiós. Dicen... Ahí van las rolitas, al pasito. Mi abuelito, buenas noches, vamos a ver qué nos dice.
2: Compa César, buenas noches. Un gusto escuchar la voz que nos alumbra. Y no, sí es cierto, pura carrilla y pura botana. Yo también ayer no les marqué ni nada, pero sí los escuché. Escuché a la señora Adelita y después a don este señor de allá de Lobatos, que se reportó y ahí estaban platicando. Y como que me quedé dormido y como que no, pero sí lo estuve escuchando un rato. Y aquí andamos, compa César. Entonces, mire, no se preocupe, compa César, ya sé dónde está la parada de ese camión, así es que ni le mueva. Y también formé una rola, Paul Urias, una sola caída, y ahí estamos escuchándonos un ratito, al ratito más nos reportamos. Gracias.
1: Gracias, Mabelito, ya dijo, una sola caída, no la de los Muecas. Una sola caída, híjole. ¿Será acaso la de Chayito Valdés o Los Muecas, que es la misma rola? Con Polo no la tengo, no sé si se hace ese mismo temita. Dice, se la voy a poner, ay, ¿con quién estará bien? Si es la misma canción que nos pide con Chayito, no le gusta. A mí me gusta la versión de... No, pues es que me gustan las dos, la de Los Muecas y la de Chayito, ya usted me dice cuál. Dice, por acá dice, buenas noches César, reportándome para saludar a todos los radioescuchas, ahí para Julio el Dormilón. Dice, y para decirle al Calavera y a usted que mañana es el día de tacos. Para que se arturíen machín, dice, con la canción, no se lo digas a ella. De parte de mi tuercas, híjole mi tuercas, ya me dio hambre y acabo de cenar. Es que a mí nomás, fíjese, no soy comelón. Pero yo tres taquitos sí me zumbo, nada más. Pero tengo este defecto que ya les he platicado día a día. Una sensación creo que hasta muy extraña. Porque acabando de comer, de cenar, de almorzar. Si a mí me hablan de comida, automáticamente me da hambre. Pero ya dijo, mañana mi calavera, ¿dónde está mi calavera? Ya nos dieron... Ahora sí que el banderazo para ir a los tacos con Mario, de parte del Tuercas. Si no me equivoco, me dijo que el chavo se llama Abraham, ¿sí? Ya dijo mi Tuercas, ya tengo por ahí formadita su canción. Y estoy a la espera por ahí de la amiga Maritza que me diga sus temas también para formárselos. ¡Hello!
3: ¿Qué trae?
1: Oh, ya no le vuelvo a decir hola.
3: No, espérese, que acaba de cenar y aquí otra vez. No.

0: Les digo que no me hablen de comida porque a mí automáticamente me da el hambre. ¿O yo qué quieren que haga?
1: Mejor ahorita un postrecito, una gelatinita, ¿no? De tres leches.
0: Ni le platico qué me trajo que de postre porque se le va a antojar.
1: A ver.
0: Me traje una greñuda.
1: Una mechona.
0: Una greñudita de coquito.
1: Ay.
0: Bueno, según yo, me echo... Casi yo no, le digo, no, dulce ahorita ya casi no. Pero ahorita que estaba sacando mi botellita de agua, mi mujer me echó una greñudita. No hay si comérmela o no.
1: No, más al ratito.
0: Más al ratito, y eso poquito, ¿verdad? Ahí nomás una probadita.
1: Sí, yo así al pasito, así como no queriendo.
0: Pues como no queriendo se acaba.
1: Yo me comí de postre unas galletas chocolatinas
0: Gamesa.
1: Ándele, de esas.
0: De esas que traen nuez.
1: Nuez, ¿no? O cacahuate, no sé qué.
0: Cacahuate, sea. Sí, es cacahuate. Ya.
1: Sabes si eso no es, pero sí.
0: Sí.
1: Oiga, pero yo creo que sí es.
0: Sí es cacahuate, ya me acordé. No es. Sí es cacahuate.
1: No. Es cacahuate, oiga, ya ve que sí es. Mándeme.
0: De mis tiempos esas galletas era lo más caro que había. Y a lo mejor en la actualidad todavía, ¿verdad? Pero uno compraba, pues nomás compraba uno galletas saladas con salsa.
1: Ay, cállese que esa era mi comida de cuando estaba muchachilla yo.
0: Pues sí, era lo para que nos alcanzaba.
1: Galletas con salsa y una Pepsi, fíjate nomás.
0: Era el lonche.
1: Sí, vendía una señora a un lado de con nosotros y le decía yo a mi mamá, mamá, deme 3 pesos, ¿para qué? Ya vas a comprar tus galletas. Y a veces le decía, vaya, mamá, tráigamelas. No, sí. Iba y me traía mis galletitas.
0: Ya cuando íbamos progresando, nuestra tortota con un chilote y poquita salsa.
1: Con un chile y un cuerito de esos curtidos.
0: Sí, no, eso ya cuando íbamos a dar otro brinquito. Ya sí, cuando había un poquito sí, más, cierto. Le echábamos el cuerito.
1: Pero se fijaba que uno lo hacía para atrás y como que no lo quería comérselo uno. Nomás en cuanto mojaba uno el bolillillo, ¿verdad? Sí. Y ay, no, bien, no. Y ya si le iba bien, una bolsita de cueritos de esos con salsa de la, esta, ¿cómo se llama?
0: De la Valentina.
1: De la Valentina, ¿eh? Sí.
0: No, ahorita pues ya no se ve como antes. Ya hay que poner
1: unos... Y un refresco en bolsa.
0: Con popote.
1: ¡Ey! ¡Ay! Ni se la... Y lo que con popote ni duraba, le da uno el sorbidón y ya se acababa casi.
0: Pues es que yo descubrí mucho después que una coca de esas de vidrio de 350 llenaban 2 bolsitas.
1: Sí, es cierto.
0: Por eso se nos acaba muy rápido.
1: Oiga, y se fija cómo cambian las cosas de ahorita, puro Starbucks.
0: Sí.
1: Ay, no.
0: De asiento y cacho, y antes no teníamos ni para la coca, nos vendían la mitad.
1: Sí, es cierto, yo una coca para 3, 4 gentes, ¿verdad?
0: Exactamente, así era la cosa, y no, era la más chiquita.
1: Fíjese que nosotros sí tuvimos carencias, ¿para qué va uno a decir, ay, no, yo, no, sí, hay que hablar con la verdad?
0: Exactamente.
1: Fíjese que había una tienda que el señor se llamaba Toño. Y sabe que cuando le llevaban el pan de dulce, pues ya ve que agarraba una bolsa y se metía la bolsa en la mano y acomodaba las piezas. Y en la caja sobraba las boronitas de azúcar.
0: Uh-huh.
1: Y nos hacía un conito de papel y de allí nos echaba las boronitas y comíamos así. Pero uno ni renegaba, ¿ver? Oiga, ni no, nada, no, ni no, se no, quejaba no. Uno, ¿verdad?
0: Y ahorita no le dé a un morrillo algo porque le avienta con lo que encuentre.
1: No, y luego ya después ese mismo señor le llevaban calabazas. Y pues ya ve que tenía que sacarle la semilla para ponerlas a secar y vender la semilla. Y ya, vénganse a que desemillen aquí. No, pues ya nos daban nuestros 5 o 6 pesos No, pues ya con eso compraba uno el bolillo con chile y todo bien a gusto.
0: Sí.
1: El cuerito. Hombre, qué tiempo se da.
0: Exactamente, muy bonitos. Ya, pero sí, ya todo eso se ha perdido. Es lo que comentamos la otra vez, que las tunas, que el yote, que ahorita nos sale, bueno, sí, nos recuerda a los cueritos, las galletas saladas. No, ahorita sí, ya no queremos ni las galletas cuando compramos el cóctel.
1: Sí, no, fíjese, usted cree que ahorita, antes también, yo a mí me tocó también en la secundaria, que iba un señor a vender y rebanaba zanahoria, y nos vendía en bolsitas con salsa Valentina y limón y sal, que $3, $5. No, bien a gusto, bien bueno, y que ya, si el pepinito ya, pues era ya más carito, ¿verdad?
0: Sí.
1: ¿Y usted cree que ahorita coman ya eso?
0: No, van a decir ni que fuera conejo para comer zanahoria.
1: No, ahora quieren un mangazo acá, bueno, sabrosón, no. Ya está la zanahoria, ni que fuera caldo, ¿verdad?
0: Oiga, nomás con que no vayan a los mangos con uno de, que es bien famoso allá en Mazatlán. Uno que dice en el manguero, es bien un groserote. Cae bien, pero lo que no cae tan bien es que le pele el mango y se lo quiera dar como en 120.
1: Ay, $120.
0: Sí,
1: no. Ande, César. El otro día, a mí me gusta mucho ir a las tortillas a una tienda que se llama Que La Chávez. Y ahí voy a comprar las tortillas y agarré unos jitomates y eso que me hacía falta. Se vino el olor a mango, bien bonito. No, ay, lo huelo, bien bueno, de cuenta de México, así bien sabroso. No, agarré dos y no estaban ni grandes. Que voy y los pasé primero, a ver cuánto era. ¿Sabes cuánto me cobraban por dos manguillos?
0: No, pues ya con lo que me dijo, como $10.
1: $11, César. Dije, ya. Ah, canijo, pues estos, ¿qué? ¿Se van solos a la boca o qué?
0: Se pelan solos.
1: No, cuando los lavé y todo y me le di la mordidita, dije, que hasta la cáscara me voy a tragar.
0: ¿Para qué desquite, hombre?
1: Sí, dije, no. Dije, a ver el huesito. Dije, no, este sí se me atora. Dije, este no. Y lo ya baja mi hija y dice... Ay, mamá, ¿por qué te los comiste? Dice, me hubieras dado. Le dije, no, mija, están muy caros, mucho, muy caros. $11, César, $11. Dije, oh, ay, Dios.
0: Está caro.
1: Sí, dije, fíjate nomás, por dos manguillos.
0: Dice que yo por un momento pensé que me iba a decir del jitomate, porque acá ahorita en la actualidad está re caro.
1: El jitomate aquí está $1 con... 1.79. Pero hay veces que está 2.29. Y estaba escuchando ayer o antier a un muchacho que habla allí, que le dicen el coque, que creo el kilo de cebolla que va a 50 centavos o sabe cuánto dijo. Y dije, no, ya está bien cara, dos cebollillas le cobran $4, $5.
0: No, acá la cebolla está barata, pero el jitomate está, así como dijo usted, a 2.50 ahorita, el kilo.
1: Pues es que es la oportunidad que se vaya al mercado y allí métale el pie al que va. Ya le dice, échale para acá.
0: Sí, le meto el pie para que brinque, hombre. No, hombre, me aplasta todo mi piecito.
1: Ah, entonces le interesa más el pie que el...
0: Que los 50 pesos, no, sí, hombre.
1: Pues si nomás lo va a meter y lo va a quitar, no lo va a dejar ahí.
0: Pero es que traen como, ¿qué será? Unas 10, 11, 12 rejas, imagínese.
1: Híjuela, entonces pague los...
0: Mejor pago, nomás porque esa vez ahí se carrereó y bajó a la carrera y le valió sombrilla que se le tiraran.
1: Es que... ¿Sabe qué? Mejor esconda si luego sale y le hace ¡boom! Chiqui Drácula. Ay, ese cómo hace a reír, ¿verdad?
0: Sí, este Carlos Espejel.
1: Que se asintieron medio. Ay, no.
0: Dice, déjenmele un mensajito. Dice, buenas noches, dice, pues aquí mi hermana Meme. Ah, no, dice, pues igual que mi hermana Meme. No me reporto, pero aquí estamos en el cotorreo. Dice, póngame la canción. Soñé a mi madre con los cadetes. Ahorita le checamos el temita. Saludos para Marta. Ah, sí, está en sintonía, doña Meme, su hermana. Aquí nos está escuchando.
1: Ya no le mandó mensaje Lupita, ¿verdad?
0: No ha mandado, como que ya se anda durmiendo muy temprano.
1: Lupita, ¿por qué no se reporta? Ni Chayito.
0: Nomás un día nos emocionan que cada día somos más y... ¡Nada! Oiga, ya platíquemelo el calavera. No es que me guste el chisme, pero también no se vale que me dejen intrigado.
1: No, dígale a ver que se lo
0: tengo. ¿O no se reportó?
1: Al rato, ¿a poco ya se le acabó el saldo?
0: Ya, de querer que le mande más. No tiene no, llenadera.
1: No, ya con eso que le pasó, yo ya no le mando nada.
0: Pues, ¿qué le pasó? Dígame.
1: No, no, el que le diga.
0: Al cabo él no se enoja.
1: Ay, no, a él le gusta el chismecillo.
0: No, pues luego, hombre.
1: Que ya trae novia.
0: Ay, chirrión. No, pues con razón.
1: Sí. No, que ya trae ahí. No, dice que anda bien enamorado. Pues ya hasta le pidió tangas al Jera que le mande. Digo, no.
0: Oiga.
1: Porque quiere parecerse a Tarzán. Ay, no, ¿usted cree qué cosa saca?
0: ¿Sabe qué? Ya como es uno de mal pensado.
1: ¿De qué?
0: Sí lo convenció el Transformer.
1: No, pues ya le dijo que era, no, se me hace que usted se fue con el Transformer. No, don Quera, ya traigo novia, mi novia, ¿sabe de dónde? Dice que sí trae novia.
0: Pues es que el día del reventón sí. ¿Cómo? Se bañó.
1: Ah, pues ese día agarró, pues.
0: Sí, al Transformer.
1: Le dijo Jera que lo vieron, que porque no le gustó el grupo que está ahí, se agarraron de la mano y se fueron. Ah, a mí sí me gustaron todos. Ay, no.
0: No, cae mi calavera, ya me está preocupando.
1: Sí, pues ya está ruco para que no tenga novia, ¿verdad?
0: Sí, y lo del Transforme, no, apenas. Pero igual, pues no, puede decir que es mujer, pues es Transformen, imagínense.
1: Que le dijo, ¿cómo le dijo que era? Que le dijo, vente conmigo, baby. ¿Y qué le dijo? No, yo no.
0: Lo que dijo, me llamo Raquel.
1: ¿Será
0: no, ella o él? Ya,
1: no, dice que ya se agarraron a bailar y que lo abrazó y que fue cuando le dijo calavera.
0: Achis, vienes en estándar.
1: Que empezó a hablar y que sabe qué, y que le dijo el Transformer, me llamo Raquel. Ay, dice que lo suelto, dice ya, le dije, no, vete para allá. Ay, no.
0: Se le arrepegó mucho y que dijo, ah, no, chirrión, no, este es estándar, trae palanca, sí, al piso.
1: Que le dijo el Transformer, ay, le tumbas la peluca, no sé, pero con esos brazos me va a torcar. Y lo que se agarra el calavera, la roca, que le arrimó ahí todo.
0: Sí.
1: Digo, hágase para allá.
0: Es que sabe que el calavera se duerme. Se duerme y luego ahí andaba marque como a las 3 de la mañana.
1: No, ya no.
0: Porque ya ve que ayer sí mandó mensajes a las 11, medio dormido. Y luego ya se debe haber quedado dormido y de rato está dando lata, hombre. Pues ya no hay dedicaciones a esa hora.
1: Ya nadie, dígale ya que toda la gente casi, o alguna gente sí lo escuchamos y alguna gente ya se durmió.
0: Sí, hay gente que trabaja y pues está toda la noche, pero ya escuchando música y toda la cosa.
1: Sí.
0: está bien, así ahorita nos agarramos platicando con toda nuestra gente y...
1: En la tarde no escuchamos radio porque no se fue la señal.
0: Ah, sí.
1: O sea que no escuché a mi Martín desde la Ola ni a Lalo un rato, ¿no? Ya. Desde Lalo ya no sé yo.
0: A las 3 nos mandó un mensaje Lalo ahí en el grupo de la radio. Estamos fuera del internet. Ya no supe que hora regresó, pero ya estamos al 107.9.
1: Sí, dije, ay, no. Y ya le marqué yo a Martín en la tarde. Y todavía nos faltaban como 3 casas. Le dije, ay, ni se oye, ando bien aburrida. Pues ya ve que con la música, pues sí, es diferente que a como está hablando la gente, ¿verdad?
0: Con la música y el chisme.
1: Ey, no, le dije, no se oye. Ah, no se desespere, ahorita a ver qué arreglan los ingenieros. Dije,
0: ¿y hasta qué hora nos escuchamos? Ves.
1: No, pues yo ya lo prendí cuando estaba Diego, que ya casi se iba a ir. Y ya, dije, ya sé yo.
0: Pues ¿cómo ves? Suele pasar así, de repente, pues ya que uno también estaba hablando y de repente ya no se escuchó.
1: Sí, pero sí se saca uno de onda, porque ya te han puesto uno a oír a la gente y de repente ya nada.
0: Nada.
1: Dije, no, ¿cómo ves esa?
0: Pero, pues sí se agüita uno.
1: Sí. ¿Cómo ve?
0: Oye, Mijeras no quiere contar chistes ahora. Ni un mensajito. Ya de perdido la carrilla que le eche, ya cuélgale. Nada.
1: Usted sí sabe del zorrillo y del conejo que perdieron la memoria. Sí se lo he contado, ¿no?
0: Sí, ese sí.
1: Yo le iba a contar.
0: El mismo.
1: Que le cuentes un chiste al César. Al César.
0: Dice por acá John Dávila, dice hola. Pues hola, nomás dice hola.
1: Hola, John.
0: Mi Fidel dice, buenas noches, pues ¿dónde están los mandilones? Pues en su casa.
1: Pues sí, ya están durmiendo, don Fidel. Nomás usted está escuchando.
0: Porque ni modo.
1: Ya ni socorrito.
0: Ni modo que va a decir mi Fidel que no es mandilón.
1: Esa.
0: Ey.
1: A que no sabe qué está haciendo el Jera.
0: ¿Qué está haciendo? En el closet.
1: Metiéndose al closet. No, la buena, no, es porque estoy hablando, si no le tomaba una foto para que viera.
0: Oiga.
1: No podré tomarla así.
0: Sí se puede.
1: A ver, pero, a ver si tú... Ay, no me veo. Ay, le... Sí. No va a quitar, ya lo cerró.
0: No, hombre. Es que quiere decir, Mijeras, ahora sí ya salí del closet. Ya.
1: No, deje ver si. No, ahorita se la voy a mandar. Esa, y ahorita le voy a mandar cuando va saliendo. Ah,
0: chondeando. Oiga, dice Fidel que él no, está como el calavera. No, yo no.
1: Ya lo miró, ya miró.
0: Hasta le cierra, machín.
1: Deje. A ver, le queda poquito. Ya, pues. ¿Cómo ve?
0: Dice Fidel, un saludo para doña Adelita de parte de Fidel. Dice que él no es mandilón, ¿usted le cree?
1: Nah, sí es.
0: Sí, pues todos somos. Que vean las tortillas, pues ahí va uno.
1: Le alcancé a mandar, pero no se asomó, se metió con luego. ¿Ya lo vio?
0: Pues ya lo vi.
1: Pero no se asoma él. Ahí donde está el vidrio.
0: Sí.
1: Pero no se mira.
0: Ya salga, Mijeras.
1: No sale.
0: Y si me dijeras, no, yo no salgo del closet. Yo aquí sigo.
1: Todavía sigue ahí él.
0: Deje ver qué le dice o qué nos dice Abelito.
2: César, ahí le va mi chiste desde la noche. Ahí le va uno. Ay. Que un día iba un caracolito caminando y se encontró una tortuga y le dice la tortuga, ¿a dónde vas, caracolito, con tanta prisa? Y le dice, no sabes qué, es que ya tengo novia y voy a ir a ver a la novia. Y le dice la tortuga, súbete, yo te doy un ride. Bueno, se subió y empieza a caminar la tortuga y el caracolito desde arriba dice, ¡ay, juez, su madre! Dijo, esta sí es velocidad, dijo. A ver si le gustó.
0: Pues sí.
1: ¿Cuál velocidad? Ah, pero es que como el caracol sí, ya ve como...
0: es bien lento. ¿Eh? Y la tortuga pues da pasos.
1: Sí, la tortuga pues da poquito más. Pues no, ahora sí la...
0: Dijo Julio, ahora sí la regó.
1: Ay, ¿qué? ¿Cómo se dice?
0: ¿Cómo?
1: Ay, se me fue la palabra. Qué chistosito. Ay, Abelito.
0: Dice por acá mi compa Juan Martínez, ¿sí? Ah, no, Juan Martín Rodríguez. Dice, saludos para Doña Adela. Dice, y sí, que cuente el chiste del zorrillo de parte de Juan Martínez Rubalcaba. Dice, y saludos también para... Marta Patricia desde Orillia, Ontario, Canadá.
1: Ya ve, es que ellos no se lo saben, el del zorrillo.
0: Usted al pendiente, que no, cuando salga mi jera, se me hace que ya se le salió.
1: Ya salió, pero no, dice ya no.
0: Esa sí era velocidad, esa sí es velocidad con la que salió mi jera, no alcanzó ni a tomar la foto.
1: No, y luego, ¿sabe qué? Me puso unas luces adentro del closet porque en veces como mi luz así no me gusta tan... Como uso las lámparas. Uh-huh. Y me puso luces adentro del closet. No, todavía las prende para mecer. Ay, lo no, bien chistoso.
0: Es que es para ver lo que escribe.
1: Hey.
0: Dice Borca, dice, muy buenas noches, saluditos para acosar. O quiso decir César. No, pues, o acosar es nombre, sí, ¿verdad? Ya no supe, pero sí dice acá, dice, saluditos para acosar. Y para la señora Adelita, desde aquí de la labor Calvillo, de parte de Juana Guerrero Valle.
1: Ah, Juanita tiene una frase que dicen allí con Pati. Súbale a la bocina, aunque se enoje la vecina.
0: Aunque se enoje
1: la... atacó Juanita, ¿eh?
0: Híjole. Juanita, ¿sí saluditos? No sabía, pero ya la había escuchado, sí, porque
1: súbale.
0: Ya...
1: Súbale.
0: Muchas dicen así, se me hace que hasta la Jaivita también agarró esa palabra.
1: Sí, pues es que agarramos de todos, pero ella es la original.
0: La inventora, dirían por ahí.
1: Aclaramos.
0: Pues vamos a escuchar lo que nos dice Mijeras, vamos a poner atención, pues tanto closet para no escucharlo.
1: No, a ver, échelo.
3: Buenas noches, mi César, ahí un saludo para todos los mandilones. Oh, creo que este el Tony, el dormilón, creo no se va a reportar, que porque ya no iba a salir de vacaciones, creo le dijo a Diego. Oh, y que como está en su casa, pues no lo dejan hablar, que es más mandilón, dice que ya que Julio. ¿Cómo ve? A ver, mi César, déjale, cuento un chiste, a ver qué le parece. No, pues que eran tres personas que cayeron al infierno, ¿no? Con el mero chamuco ahí, era un gabacho, era un chino y un mexicano, que nunca faltan a los mexicanos en los chistes. Nada, pues que el gringo, estaban ahí platicando, ahí, que el diablo les dice, ¿saben qué? Para salvarse ocupan sacarme un susto, pero un susto bueno, dice, para que se vayan al cielo, dice. No, si no quieren estar aquí, no, pues el gabacho luego se pone y se esconde, y se pone una máscara fea, ¿no? Y le sale. El diablo como si nada, dice, ay, hijo, soy el diablo, dice, regreses del infierno, órale. Y le sale el chino también, ahí. Ay, tan chinito ahí. Y le pone, ya ve que los chinos son buenos para la pólvora. No, pues le puso unas bombas y ¡pau! Que le traen a un lado del diablo. Ah, nada. Ni se espantó ni nada. Y ya, pues encontró al mexicano ahí muy a gusto, haciéndose un cigarrito esa de mejorana. Y ahí está el mexicano, haciéndose su cigarrito. Y le dice, ¿qué? Dice, tú no te apuras, dice, ¿qué? Asustarme, no te quieres salvar. Dice, cálmate, diablito, cálmate. Sí, llévate la calmada, la cosa es calmada. Dice, mejor no quieres una fumadita. Dice el diablo, ah, soy el diablo, ¿cómo no? Dice, échale para acá. Y apenas el diablo le iba a dar la primera fumada y que le dice el vato, el mexicano, le dice, aguas, diablo, que ahí viene tu mamá. Dice, ay, que lo tira el cigarro. Dice, ¿dónde? No, pues lo asustó. Dice, y te salvaste, canijo. Lo asustó que ahí venía su mamá.
1: Ay, que era tanto para meterse al culo. Tu mamá.
0: Ay, oiga, yo pensé que le iba a aventar la frase de nuestros tiempos.
1: ¿Cuál, oiga?
0: La de tanto pe.
1: Tanto pero.
0: Wow.
1: No, ¿sabe cómo decía mi mamá?
0: Ey.
1: Decía mi mamá, tanto pedo para cagar a guau.
0: Pues por eso es lo que le decía. Yo pensé que le iba a decir esa.
1: No, está más chido el del zorrillo. Ay, no.
0: Oiga, ay, dice...
1: ¿Prendiste? Oiga.
0: Dice Juanita que sí, era César y la señora Delita.
1: Sí. Ay, no. No, está bien, César. No, a mi Jera siempre le salen los chistecillos, aunque sean así.
0: Y es que mi Jera sabe tener lo que he comentado siempre, ¿no? Para contar chistes en persona, y tener el talento, no cualquiera.
1: No, y en persona ha de cuenta como que lo está así
0: caracterizando
1: la cara y todo. Sí, no, hombre, nomás le... No, a veces yo ando así y me cuentan cuando vamos por ahí a trabajar y todo, no, me saca la risa. Y ya cae.
0: Déjame trabajar.
1: Pero fíjese cómo saberse tanto chiste y se le vienen así de volada.
0: Oiga, y la gente que escuche, pues, ¿qué le anda haciendo? Que déjame trabajar. A gusto, sí, va a pensar otra cosa.
1: No, una vez llegamos con un hindú, es hindú. Uh-huh. Y andábamos ahí y andaba contándome todo y me dio risa. Y me hizo así con el brazo así y luego me dice, ¿qué pasó? ¿Qué trajo? Le dije, nada, le digo, que el Jera anda de chistoso. Y nomás le da risa, porque la gente nos mira, pues. Uh-huh. Nos mira que nos reímos y todo, ¿no? Ahora fuimos también con otros hindúes y, ay, no, nomás viera qué risa. Se pelean en su idioma.
0: Ándale.
1: Y luego nos dicen que, ay, qué, pues, así, cosillas, y ay, estamos risa y risa. Pero no la llevamos bien.
0: No, qué padre que sea así la convivencia. No nomás andar ahí trabajando y uno con su carota y... Es que déjeme que le digo que... No. Hay unos que somos serios, o sea, andamos chambeando y andamos ahí con nuestra carota porque yo soy de ellos. Déjeme le digo, Adelita. Pero no es que ande uno enojado, sino que de repente uno sí se... Pues anda uno concentrado... Pero hay gente que anda chambeando y cómo me cae bien la gente que chambeando y irradie toda su alegría.
1: No, nomás nos viera a nosotros, César. No, hombre. O en veces sale una canción y se pone a bailar o... No, nomás viera. No, fíjese que una vez estaban unas flores tan bonitas No, yo andaba sube y sube en esa casa. Ay, me da tanta calor porque está grande y todo. Uh-huh. No, y yo lo vi que venía con las manos para atrás, pero yo andaba allí recogiendo basura y todo. Se paró en media cancha y me da una flor y me dice, ¿te quieres casar otra vez conmigo? Yo bien asoleada, con el botezote de basura, con ganas de decirle en ese rato, no, ya no, mira dónde me traes.
0: Dijo el calavera, no, ya no.
1: No, ya no.
0: Qué bueno que pero me lo preguntas, lo dijo, otra vez.
1: Pero lo dijo tan bonito que dice usted, ay, pues aquí ande asoleada, sí, sí. Me dijo, amor, te quieres volver a casar conmigo, le dije, ay, sí. Ay, no, dije, no, ya no más. No, le digo que es lo que me hace falta a mí grabar en mis
0: videos,
1: eso, sí. Todo eso, sí, porque pura comida como que no.
0: Nomás no le va a contestar, no, pues sí me quiero volver a casar, pero no contigo.
1: Ay, no, yo creo que mucha gente me quiere conocer, ¿verdad?
0: Sí.
1: Va a decir, ay, la señora de la que, ¿eso qué? No, no, son tantas cosas que vive uno.
0: Oiga, dice no, por acá, no. Dice, mucha plática y nada de rolas.
1: Ah.
0: ¿Cómo se llama el programa, sí, Adelita?
1: Cotorreo Night Show.
0: El cotorreo de noche, en español, para el que no haya entendido, ¿verdad?
1: Cotorreo Night Show con Cesarín y Adela.
0: Sí, es el cotorreo Night Show, ya de la una en adelante no, ya le ahorita, echamos rolitas.
1: Ahorita le van a poner sus rolitas. Es más, la persona que le dijo, dígale cuántas.
0: Y sí, usted pídame rolitas, yo acá tengo ya una listota.
1: Oiga, que mis canciones se las ponga él, las que él quiera o ella, no sé, ¿verdad? Qué sea. Sí, pida más.
0: Ustedes pidan, no se agüiten, hombre.
1: Es que luego le da sueño a César, oiga. Sí, la persona que...
0: Ella dijo mi Lalo que me hablen mucho para que no me duerma.
1: Sí, le dije, Lalo, esto no, dijo, háblele porque no se duerme.
0: No me lo qué dejen dormir. Onda, ¿eh? Sí, nada, puro cotorreo.
1: Ah, mi Lalo es buena gente.
0: Todos mis compañeros. Híjole, y fíjese que ay, acá
1: no,
0: años
1: ya no.
0: Y años nos apreciamos todos los compañeros.
1: Sí, a mí me caen bien todos. Yo los quiero mucho a todos.
0: Dijo, oiga. Tengo una frase célebre de mi tía Victoria, que en paz descanse. Dice, yo los quiero mucho y los respeto. Ah, qué frases.
1: Oiga, dijera, puro cuerpo, me voy a meter al closet. No, ya no.
0: No, ya no, mijera, dijo, como dijo su suegra.
1: ¿Qué dijo? No, lo que me da pendiente es que vaya a salir con una blusa mía.
0: Por eso ya le gustó el closet.
1: Ey, que va y se pone la ropa y ya sale, ¿verdad? Cállate.
0: Usted métase, mijeras. Cuente chistes. Usted no se me agüite por lo que ay, le decimos.
1: No, dice que va a salir con un sostén en la cabeza. No, y lo que me va a decir, ay, vieja, es que no puedo dormir. Traigo mis ¿cómo se llaman? Mi antifaz. No más que todo caído para abajo. Ay, no le digo que con este hombre no.
0: No, ni, ay, no, no le dé ideas porque sí se lo va a poner.
1: No, deja el sábado, ¿cómo va a andar también ahí de chistosito? No, nomás lo viera.
0: Sabadito, el festejo de Adelita. Vámonos.
1: Elsa.
0: Vámonos a la fiesta.
1: Vámonos, véngase. ¡Véngase!
0: Híjole, ¿por qué ser un hombre tan ocupado, hombre?
1: Le digo, César.
0: Es que necesitamos aventarnos una gira por la Unión Americana para que nos invite a cenar al...
1: Sí, al grupo. Venga, se lo llevo a
0: dije, los... sí los invito, oye, pero ahí tráiganse su instrumento.
1: Ah, acá se lo rentamos, César.
0: ¿Verdad?
1: Sí, acá tenemos amigos que son músicos, pero cantan bien feo. decía mi hija, mamá, que un grupillo que tocó sabe dónde. Ah, le digo, tocan bien feo. Le digo, no, yo no quiero música. Le digo, no.
0: Y a mí tráiganme la no. Unión Norteña.
1: Sí, la Unión Norteña, no, así no. ¿Cómo ve?
0: Ahí le envío un video para que al ratillo lo vea.
1: Ah, oh, sí.
0: Son dos canciones, son grabaciones de nosotros, de las que tenemos aquí, pero completamente en vivo.
1: Para que vea cómo cantan, ¿verdad?
0: Y oiga nomás el escenario de Conjunto Río.
1: Ay, no.
0: ¿Qué se puso, Adelita? Ya salió ahí con su...
1: Más bien se quitó.
0: Mijeras, acuérdese que hoy no comió camarones, ¿eh?
1: Ay, no.
0: ¿Qué anda haciendo?
1: No, anda aquí quitándome la colchita de mi cama para acostarme ya.
0: Y los chistes, mijeras, pues andaba en el... No, ahora sí ya le creí que anda haciendo otra cosa, Adelita.
1: No, sí, andaba aquí moviéndome mis cojines y eso.
0: Hace ratito que se metió al closet, Lolo se vio acá que empezó a grabar los audios. Y ahorita no.
1: Anda haciendo... No, ya no, ¿verdad?
0: No, anda haciendo travesuras allá.
1: Otro chiste, era. Ay, ya casi nos vamos a salir, no, faltan ahí, 3 minutos.
0: 3 minutos.
1: Un minuto de...
0: De comercial y ya el himno.
1: No, usted la tiene bien fácil. Fíjese, 1 minuto de comerciales y mi pobre Martín, como 3 horas. No, ya ni la hace.
0: No, al principio puse como 4 comerciales. Ya no, ¿sí? ya hasta no. Me sé la movida. Tengo que avanzarle, si no, sí, siendo quedando mal. Y es que después de las 12, después del himno, ya no debe haber comerciales.
1: Oiga, César.
0: Ey, dígame.
1: Dice Jera que ahorita viniendo del himno le va a contar otro chiste más colorado que el chile guajillo. Yo también me voy a... Yo voy a también a contar uno en audio. Le voy a mandar un audio, ¿para qué? A ver qué tal se ríe.
0: Ya dijo.
1: Pues vámonos al himno, pues ya qué, César.
0: Pues ya qué, déjeme ver... Espéreme, porque luego no me tengo que checar... Ah, los
1: hay
0: mensajitos.
1: Hay saludos para don Abelito, para Martina, para doña Meme, para Chayito, para Socorrito, para Almoy, para todos. Juan, no sé cómo sea.
0: Juan Martín.
1: Abelito ya.
0: Juan Martín.
1: Hey. El que dijo que me contó el del zorrillo, pero. Pero
0: dice,
1: no hay para todos.
0: Juanita también dice,
1: Juanita.
0: Ey, dice, y súbale a la bocina aunque se enoje la vecina. Ya nos aventó la frase.
1: Sí, sí, Juanita, a mí ya se enojaron, ya me están tocando. Me
0: otra vez.
1: Y súbale a la bocina aunque me toque la vecina. Pero la de mi cabeza, porque la de mis pies son mis amigas. Y eso que no hablan español, las de mi cabeza.
0: Imagínense, no, hombre, esas... ¿A poco sí le tocan cuando ya está uno, están plática y plática?
1: Sí, pues es que no ves que casi, haz de cuenta que yo digo lo de ella, sí, oyen aquí.
0: Ya me imagino cuando come camarones, mijeras.
1: Ya va a empezar, César.
0: Vámonos, Adelita, porque si no, ahí le voy a seguir.
1: Ándele pues.
0: Ándele, saludos.
1: Y un saludo para todos. Y ahí les da el himno a todos.
0: Para todos. Hasta luego, Adelita. Bueno, pues solamente 20 segunditos. Nos vamos a un comercial. De ahí al himno nacional. Regresamos con más peticiones, más llamaditas, más cotorreo. En el Cotorreo Night Show. Con su amigo César. ¡Vámonos!
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1: Bueno, pues ya las 12 con 28 minutitos y ya oficialmente... Bueno, pues es miércoles 3 de junio. Nos fuimos con todos los temitas que hasta el momento teníamos pendiente, ¿sí? Ahí sí quedó por ahí alguno pendiente. Pues díganme, hay unos que cambié, como ese de que nos pedía la señora Marta, no lo tuve específicamente. Pero le puse otra de cadetes, ¿verdad? Vámonos con los chistes que nos prometió Adelita. Ya nos envió unos chistecitos. Vamos a escucharlos, ¿sale?
2: Que choca un zorrillo y un pollito. ¿Qué le dice el zorrillo? I'm sorry. ¿Qué le dice el pollito? I am pollito. Es un chiste local,
1: Ríanse. Vámonos con otro chiste que nos envía Adelita.
2: No, pues que estaban en la escuela y que ya los niños ahí empezaron a decirle a la maestra, que un tal Jaimito, maestra, ¿me da permiso de ir a hacer pipis? Jaimito, ya no hay que decir pipis porque se escucha muy feo. Hay que decir una palabra más honesta, más bien, que dijo, miren, vamos a decir... Maestra, ¿nos da permiso de ir a cortar una flor? Y así quedó. Y a otro día, que el Jaimito, maestra, ¿me da permiso de ir a cortar una flor? Sí, Jaimito, ve. Y luego Rosita, maestra, ¿me da permiso de ir a cortar una flor? Sí. Y Pepito, como es bien diantre, maestra, ¿no trae papel? ¿Para qué, Pepito? Para ir a limpiarme el florero. Pues todos decían que iban a cortar una flor y él se fue a limpiar el florero.
1: O sea que Pepito iba al 2, ¿verdad? Órale, bueno, chistes, así cuenten chistes, manden audios. Abelito, también usted, aviéntese otro chiste. Saludos para Efren de Plateros, está en sintonía. Dice por acá, dice, hola César, dice, ¿me haces favor de complacerme? Bueno, dice, ¿te molesto? No me molesta, la amiga Vivian. Dice, amor sincero de Brindis. Y creo que voy a llorar de Los Temerarios. Dice, ¿y te viene el reventón, César? Pues me viene el reventón y me ven en la estación y me ven en todos lados y nunca... me saludan. ¿Cómo sé quiénes son, verdad? Bueno, aquí en los mensajes y en los audios... en las llamaditas sí los ubico, casi a la mayoría, pero en persona pues no. Pero si ustedes me ubican de perdido, diga, hello, my friend, aquí, Vivian. ¿Verdad? Para saludarles, conocerles. Claro que sí le complacemos. Ay, lo de Temerarios. Y dice, estuvo muy bonito el reventón, hombre, estuvo con todo. Nada más que no llegó temprano para que viera... ¿A qué hora llegó? Capaz que yo la estoy acusando que no llegó temprano y sí llegó temprano. Y déjele formo sus rolitas de una vez. La de creo que voy a llorar. Y creo que no la tengo. Creo que no. No la tengo esa rolita. Ah, no, sí, ya me apareció por acá en esta carpeta. Ahí está ya. Ah, dice que sí llegó temprano, cuando estaba tocando yo. O sea que usted llegó justamente cuando estábamos por ahí con estas rolitas. Pero si no, se le envío el video y para que escuche la rolita. Le gusta mucho que los pedía la de quisiera detener el tiempo, si no mal recuerdo. Y ¿cuál otra me pidió? Ya hasta se me olvidó, hombre. Amor sincero de Brindis. Mijeras, no se me duerma. Cuente chistes, hombre. Que hoy andamos sin... Sin mandilones, de veras, ni Julio ni el Tony. Bueno, esos ayer se reportaron. Quiere decir que... que no los deja la mujer hablar desde casa, ¿verdad? Saludos para mi tía Sara, que ya está en sintonía en Ciudad Juárez, Chihuahua. Nos pide la canción que le gustaba a mi tía Victoria. Ah, cómo le gustaba esa rolita. Los polvos de estos caminos con Huracanes. Claro que sí, con muchísimo gusto a mi tía Sara en Ciudad Juárez. Dice por acá también. Dice, no, es que pensé que a lo mejor no me saludaba. Obviamente que sí, pues si usted me dice, hola César, soy Vivian, la que manda mensajitos, soy Abelito, soy Tony, si me ubican, ¿verdad? Pues claro que les voy a saludar con muchísimo gusto. Claro que sí les saludo, ¿verdad? Vamos a ver qué dice Michuy Torres.
3: Tú muy bonito.
4: Buenos días, buenos días, mi César. Todo. ¿Cómo le fue en el reventón? Dijo que ojalá que le quede de maravilla. Ahí le encargo una rolita, mi César. Ahí vamos saliendo a la carrucha. Ahí vamos saliendo a la carretera. Para irlo escuchando, mi César. La rolita que dice, no porque seas tú, de Ramón Ayala. A ver si la tiene por ahí, por favor. Sino una cualquiera de Ramón Ayala, ahí, por favor, mi César. Pero escuchando. Escuchando los chistes de los comediantes. No la tengo esa rolita. Y ahí la llevamos, mi César. Puro para adelante y nada para atrás, dijo que él. Y aquí nomás la mejor con mi compa César, pues ¿cuál más? ¿Hay otra?
1: Nada.
4: Claro que no hay.
1: Ándele, Michuy, saluditos. Con mucha precaución, ahora sí que le voy a hablar en claves. No, capaz que ya ni usan los radios, ¿verdad? Ya va con las 20 morenas al piso. ¿Qué 20 lleva, Michuy? El Lono, a ver, nos envió algo escrito, pero ya no, aquí no lo pude abrir, no sé qué nos envió. Hombre, ¿a dónde me anda mandando esta? ¿Se me volvió a cargar la página? Bueno, ahorita le checamos. Dice, otro chiste, Delita, a ver qué nos dice, a ver qué nos platica.
2: César, ¿usted sabe quién pesa más, un bebé de 3 kilos o un pato de 3 kilos? Pues el pato, porque el pato pesa 3 kilos y pico.
1: Exactamente, porque si no tuviera pico, pesaban lo mismo, Adelita. Ah, esos chistes cortitos pero bonitos, ¿verdad? Dice, claro, sí, me gusta mucho la canción, quisiera detener el tiempo. Pues ahí está la rolita completamente en vivo. Desde el Reventón Grupero 2026. Hombre. Estuvo llenísimo, llenísimo, estuvo con tubo, ahora así como dicen por ahí. Ah, nos piden por acá también algo de Grupo Bronco, Amor Total. Ahí van las canciones formaditas, al pasito. Vámonos con llamadita. Vamos a ver quién anda a través de nuestra línea telefónica. Bueno, bueno.
5: Bueno.
1: ¿Sí?
5: Buenos días.
1: Buenos días, estamos al aire.
5: Sí, estoy escuchando. Mandé un mensaje, César. Y no escuché que me lo pasara al aire.
1: ¿Cuál sería? A ver, dígame.
5: Soy la sobrina de la señora Deme. Uh-huh. De acá de Saltillo, Coahuila. Y mandé un saludito para la señora Santa, que es mi mamá. Y dije que para todas mis tías, porque son muchas.
1: Ande, lo ando ubicando, si no lo envió, oiga.
5: Sí,
1: bueno, fíjese que aparte, bueno, no lo encuentro. Pero qué bueno. Bonito que mejor así iré. En sí, vivo ¿verdad? Y a todo color. De su misma mire, voz.
5: Ya tiene mucho rato Marti Marque.
1: Y ocupado, o acá platicando. Sí, pero ya, mire, se escuchó muy bonito su saludo. Ahí para la señora Santa. Fíjese, desde Saltillo nos escucha a través del internet.
5: Sí, a través del internet.
1: Ándele, ¿no? Pues qué bonito que nos acompañen en diferentes partes de la República. Sí. ¿Usted de dónde es, de acá del estado de Zacatecas o...?
5: Sí, soy de ahí, de Boquilla de Abajo. Me casé en San Pablo de Rancho Grande, pero radico acá en Saltillo.
1: Ándele, y si uno escucha la estación allá donde ande uno, es como sentirse en casa.
5: Ande, sí. Y peor cuando complacen a uno, que les pide uno las canciones. Ay, bien padre.
1: Aquí nos tardamos poquito, pero sí las complacemos. Oiga, ando, busque y busque el mensaje. No lo hay, hombre, a ver. Bueno, ya salió al aire como quiera.
5: Sí, y también espero y me complazca las canciones, porque le había pedido dos. Abusando ahí de toda la confianza.
1: Recuérdeme, ¿cuál y cuál?
5: Le pedí la canción de Conjunto Río Grande, Me Tragué Mi Orgullo, y la de Paul Urias, Un Capricho, ¿o cómo se te...? Sí. ¿Cómo ve?
1: Un Capricho, o la de Capricho Maldito.
5: Capricho Maldito, ya recordé, Capricho Maldito.
1: Ándele, no, buena rolita.
5: Sí, sí.
1: Ya están por ahí los dos temitas que nos solicitó. Oiga, ¿y si fue hoy el mensaje o fue ayer o qué onda? Pues lo busco,
5: no,
1: y lo busco.
5: No, fue hoy, cuando escuché a mi tía que se mandó que le estaba hablando. Enseguida mandé yo mensaje, dije, para que lo pase al aire. No, hombre, ya se estuvo platicando y lo salió el himno. Y aquí estoy al pendiente.
1: No, pues hay mil disculpas porque no lo hallo, pero ya salió al aire y ya están sus temas por acá.
5: Sí, muchas gracias. Voy a seguir escuchando para escuchar mis canciones.
1: Claro que sí. Hay mil disculpas porque no encontré el mensajito. Oiga, no se lo haya mandado a la vecina.
5: No. Ahorita, es más, si ahorita lo encuentro, se lo voy a reenviar.
1: A reenviar, ándele. Sí.
5: Ándele, pues.
1: Sale, hasta luego. Gracias.
5: Ándele, de nada.
1: Bueno, pues vámonos con temitas. Vamos complaciendo. O seguimos con llamaditas o con chistes. Ay, cómo se vaya dando, ¿no? Dejar que nos dice por acá mi Chuyito.
3: Salí de Fresnillo, pero Fresnillo no sale de mí todavía, César. Ahí vamos continuando.
1: Ándele, échenle, mi Chuy, con mucha precaución. Dice Mijeras. Mijeras. Ahí van ya anotaditas las canciones. Ahora sí de que salen, ¿verdad? Vámonos con otra llamadita. Bueno. Bueno. Estamos al aire, dígame.
6: Soy el Moy.
1: Mi Moy, sálgase del baño, hombre.
6: Ya me salí.
1: Que soy bien hueco.
6: Sí, ya me salí para afuera.
1: Ahí de la cabina de la chamba, ¿verdad?
6: Claro que sí.
1: Ahora se oye perfecto y al 107.9. Dígame, mi Moy, ¿cómo andamos?
6: Bien, gracias a Dios.
1: Chambeando.
6: Así es. ¿Usted cómo está?
1: Igual, al 107.9, con toda la actitud, desvelándonos con toda nuestra gente bonita que nos acompaña noche a noche, madrugada a madrugada.
6: ¿Y la mamá de Lita cómo se encuentra?
1: Igual, al 107.9, anda ahí echando chistes.
6: Qué bueno, ahora pasé aquí por su casa, donde vivían aquí en la estación.
1: Ándele, no, qué bonito, que conserven amistades y diga uno pasa... yo también me acuerdo muy... Pues siento uno muy bonito cuando pasa... ya vivía mi amigo, mi amiga.
6: Sí, aquí pasé, hace rato pasé por ahí.
1: Y pasan los años y... cómo es bonito encontrarse amigos de años. Aunque bueno, pues con el tiempo en veces ya uno no se saluda, pero da alegría que ahí andamos.
6: Claro que sí.
1: Vamos a escuchar a ver qué nos dice Mijeras. No se me vaya, mi Moy.
6: Tranquilo, espero.
7: Mi César, buenos días. Déjale, cuento otro chistecillo, a ver qué tal. Porque a veces me va la onda, pues no... Los buenos se me olvidan. Pues que eran unos niños que estaban jugando en el parque, ¿verdad? Y uno de ellos era Juanito. ese mentado Juanito, pues, vendía dulcecillos, pues, ahí en el parque, paleta y todo. Y andaba una niña que se llamaba Carmencita, se andaba paseando ahí en el columpio. Y como traía falda, pues, así despacito se paseaba, ¿no? Para que no se le miraran los chones. Y Juanito, como era bien tremendo, pues llega y le dice, Carmencita, Carmencita, dice, se me enseñan los chones, dice, te regalo un dulce. Y ahí está Carmencita, dice, órale pues, y ya le da rezo el columpio, y pues se le miran los chones a Carmencita. Y ahí estaba Juanito en diablo. Y cada rato le decía, se me enseñan los chones, te doy otro dulce, y ahí estaba. Y se enfadó Carmencita, dice, oye Juanito, y si me los quito, me regalas toda la bolsa. ¿Cómo hay que?
1: ¿Cómo ve, mi Moy?
6: No, pues está bien, oiga.
1: A pasar ratitos riéndonos también, con los chistes de Mijeras.
6: Claro que sí.
1: Ahora a ver qué. Dígame, dígame.
6: La señora Doña Meme.
1: Doña Meme fue la primera que nos habló.
6: Bueno.
1: Ahí anda en sintonía en Estación Gutiérrez. Deje ver qué nos dice Adelita ahora.
6: A ver.
2: César, ¿usted sabe cómo estornuda un jitomate? ¡Ketchup! Mamá, mamá, en la escuela me dicen Dorito. No te preocupes, mi Nacho.
1: Con razón, le dicen Doritos, Nachos. No, hombre, no le digo, Adelita, ya se me antojaron unos Dorinachos. ¿Cómo ve, mi Humoy?
6: Están muy buenos los Dorinachos.
1: Con elotito, con cuerito, quesito amarillo y hambre. Se lo sumo uno bien sabroso.
6: Oiga, quiero ver si me hace el favor de ponerme una canción.
1: Claro que sí, mi Moy, dígame usted cuál.
6: Una que se, con Ramón Ayala, que se llama Vino Maldito.
1: Vino Maldito, con Ramón Ayala. ¿Cuál nos pidió hace rato mi Chuy? Hasta se me olvidó. Déjeme le digo si la tengo de una vez, mi Moy, para que. Vino Maldito, híjole. La tengo con Pepe Tovar y los Chacales, no sé si sea la misma rola.
6: Esa o Las Dos Monedas.
1: O las dos canciones, la de Vino Maldito con Pepe y Dos Monedas con Ramón.
6: Me parece muy bien, oiga.
1: Pues ya dijo, mi Moy, ahorita con muchísimo gusto le complacemos. Ya están por ahí formaditas las rolas. Porque cabe mencionar que tengo por ahí otro bonchecito pendiente, ¿sale?
6: Ándele, ahí por favor.
1: Claro que sí, mi Moy.
6: Que pase buen día.
1: Igualmente.
6: Ándele, gracias.
1: Ándele, hasta luego. Buena noche.
6: Buenas noches.
1: Buenos días, más bien, ¿verdad? Dice por acá. Dice, no es lunes ni martes. No es sábado ni domingo. Soy yo que quiero estar contigo. Ah, órale. Una frase. Dice por acá, maestro, ¿qué es lo que debo de buscar en una mujer? Dice, pues actualmente que no tenga próstata, mi pequeño. Mi pequeño saltamontes. Sí, cierto. Que no tenga próstata es lo que debe de ser, ¿verdad? Vámonos con otra llamadita. Sí. Bueno.
8: Sí, buenas noches.
1: Buenas noches, estamos al aire, dígame.
8: Ah, sí, soy Doña Lupe, ya se acordó de mí.
1: Doña Lupe de Jerez, del Antojito en la Muñeca. Algo así, ¿no?
8: Antojito en la Muñeca, sí.
1: Ya ven, hombre. No, a mí nomás me dicen de comida y pa' si no se me graba.
8: Ándele, no se les olvida, ¿verdad?
1: No, ¿cómo olvidar? Y eso que todavía no los pruebo.
8: Ándele, un día los prueba. Gracias por mi canción que me mandó el otro día, sí la escuché.
1: Ah, ya ves, sí, pues es que usted decía que para otro día, no, hombre, ¿para qué dejas? No, para mañana, ¿no? Lo que puedas hacer hoy.
8: Sí, oye, y ahorita estaba oyendo a Adelita y al señor ese esposo Jera.
1: ¿Eh?
8: Ah, qué curiosos chistes tienen, ¿verdad?
1: Sí.
8: La de la muchachita que está en el columpio.
1: ¿Eh?
8: Oigan, sí, a mí, iba a decir, le dije a mi muñeca, como yo no sé el celular, no tengo celular, uh-huh. Nomás el teléfono. Y dice que halló César Hernández Monterrey Nuevo y todo el mundo. No, eso no era usted.
1: No, no era yo, hombre.
8: ¿De verdad que no?
1: No.
8: Ah, ¿y cómo?
1: Es César la mejor Zacatecas.
8: Ah, César la mejor Zacatecas.
1: Así para que lo busque ahí en el internet.
8: Ah, bueno, no se me olvida. César la mejor Zacatecas.
1: Así de facilito, nomás mi nombre y pues obviamente la estación donde laboramos.
8: Sí, sí. Ah, oiga, y le iba a preguntar, dos noches que no viene Misael a las 6 de la mañana. ¿No está?
1: Anda de vacaciones, mi compañero Misael.
8: Anda de vacaciones.
1: Anda de vacaciones, ya hasta el próximo lunes, si no me equivoco.
8: Puras canciones y yo le aprendo como a las 6 o 6:30 me despierto, porque luego me quedo a dormir. Como cierro a las 11 el negocio allá y vengo y me estoy persinando.
1: Uh-huh.
8: Como me persino ya hasta que estoy viendo la tele un poquito y luego le prendo y va a ver si está Misael. Ah, con razón no lo oigo.
1: Ya el lunes regresa mi compañero Misael.
8: Ah, y ahorita en la noche no está nadie allá a las 6, ¿no?
1: No, pura musiquita. Aunque sí está llegando temprano mi compañero Lalo, no lo he escuchado por ahí de las 7.
8: ¿A Lalo?
1: Anda madrugando mi compañero.
8: ¿Pelón con pelos?
1: ¡Ese mero!
8: Ándale, oye, no, es que a veces a las 7 me pongo a ver la tele porque sale un padrecito y me gusta escuchar el padre Arturito.
1: Ándale, no, pues ya ve, entonces...
8: A veces no oigo, no, bueno, entre el día se oigo a este Lalo.
1: Uh-huh.
8: Sí.
1: Pues ahorita anda de madrugada, mi Lalo, anda a las 7 de la mañana acá con todo, en el cotorreo.
8: Ah, en el cotorreo, Lalo está peloncito, por eso le dicen el peloncito.
1: Más bien así se, fíjese, bueno, ahí va mi teoría, ¿verdad?
8: Sí.
1: No, pues mi compañero sí tiene pelo, lo que pasa que...
8: Así le pusieron el pelón con pelo.
1: Él se puso así, más bien porque, si no mal recuerdo, él jugaba básquetbol.
8: Sí.
1: Y pues ya ve que si se cortan el pelo a rapa, pues es como aerodinámica.
8: Ah.
1: Y pues él usaba su pelo pelón, como dice él.
8: ¿Cómo cortito?
1: No, pues más bien pelón, para jugar básquet. Y pues ya, por eso ahí es el pelón con pelo. Sí, pelón con pelo.
8: Esta Jaivita.
1: Es un apodo ya, híjole, de muchísimos años. Pero no, sí tiene pelo, mi compañero.
8: No, sí tiene pelo. Ah, oiga, ¿y luego por qué trabajan en la noche? ¿No le da sueño a usted toda la noche?
1: Pues ya no me da sueño. Aquí andamos todos al pendiente, en el puro cotorreo. Dormimos hasta las 2 de la tarde, o sea que... En el buen sentido andamos volteados, pero de sueño, no de otra cosa.
8: Ándele.
1: No dormimos en el día... Y en la noche, pues aquí estamos al pendiente. Obviamente, pues nuestra gente bonita ya entre 2 y 3 de la mañana.
8: Ya se durmieron,
1: pero pues aquí estamos poniendo musiquita. Hasta las 6. Deja.
8: Ahorita yo voy a ver qué hora son aquí en el reloj. Arturo.
1: Casi la 1.
8: Ah, la 1, sí. Ah, me voy a dormir a las 2 de la mañana para ver si Adelita dice otro chiste.
1: Ándele, muy bien, ahorita a ver qué nos dice por acá Adelita.
8: Sí, oye, y también, ¿usted conoce al señor de las gorditas de aquí de Jerez? ¿A Toño? ¿Se llama Toño?
1: No lo ubico.
8: Ah, hace mucho, hará como un año yo fui a sus gorditas. Están allá del jardín para arribita, en uh-huh. La calle Mina.
1: Ándele.
8: Porque habla a veces en la radio en la tarde con Misael.
1: Ándele.
8: Ah, no, en la mañana.
1: En la mañana, sí, sí.
8: A veces se me va el avión y se me olvidan las cosas. Oiga, y entonces, mire, no, pues gracias por mi canción, y luego está muy bonita la canción que me puso.
1: Ándale, no, pues si quiere ahorita también le ponemos otra, nomás dígame, hombre, pues para eso venimos a saludar, a cotorrear y obviamente a poner temas.
8: Ah, pues la Negra Cruz es muy bonita.
1: Ya dijo, ahorita la incluimos por acá en este bloque musical.
8: ¿Quién la canta? canta la Negra Cruz.
1: La Negra Cruz, estoy checando.
8: Ah, sí tiene, ¿verdad? Que sí tiene.
1: Híjole. Se me hace que ya le quede malo.
8: Otra que sea.
1: Muy bien, ahorita con cuando le deje a ver qué encuentro así de. No, sí la tengo con Vicente Fernández, ¿no?
8: Se me hace que con Vicente Fernández, ya se murió Vicente.
1: O con La Migra, puede ser también.
8: Ah, también con La Migra.
1: ¿Sí?
8: Ya, ¿sabe qué? Ah, entonces le voy a decir a mi muñeca mañana. El otro dijo, pues ¿con qué estaba hablando en la noche? Pues estaba hablando al radio a Frenillo. Dice, ¿qué no tienes un nena? Pues me estoy en el cotorreo.
1: ¿Verdad? Sí, pues estamos sí. Acá pues, a pasar un rato agradable para hacer la meme bien a gusto.
8: Sí, y esta Jaivita está enferma, ¿verdad? Jaivita.
1: Y de repente se nos pone mala la Jaivita, pero cuando se recupera, no, hombre, nos habla y anda al 100.
8: Sí, habla. Y también el señorcito también está enfermito, ¿verdad?
1: ¿También?
8: Ah, sí, yo siempre lo escucho. Que estaba pidiendo una vez sangrita.
1: Uh-huh.
8: Pero no, pues yo uno no lo conoce muy lejos, pero no puedo dar sangre porque me dan mucha medicina.
1: No, ya cuando toma uno un medicamento ya no puede uno donar sangre.
8: No, ya no, dijo la doctora que ya no. Si no, pues le daban, ¿verdad, hija?
1: Exactamente.
8: Oye, entonces, así le voy a decir pues a mi muñeca que César, la mejor Zacateca.
1: Así mero.
8: Ah, le voy a apuntar ahorita en un papelito porque luego se me olvida. Ya para mañana se me olvida. Y ahorita me está, ahorita un saludo también para Adelita y porque como que ella es mi mamá también.
1: Ándele, ¿no? Pues de su parte. Ahí está, Adelita nos está escuchando.
8: Ah, sí. Sí, yo la quiero mucho, Adelita, porque desde que la empecé a oír me cayó muy bien la señora. Y es muy chistosa. Y ahorita estaba yendo los chistes.
1: Ahorita tengo más, ahorita los ponemos.
8: Anoche no salió Adelita, ya no la escuché anoche.
1: Sí, también ayer tempranito, ayer de 11 a 12.
8: Ah, es que estaba ya en mis taquitos, cerré más noche por eso.
1: Ay, préndale cuando esté trabajando desde las 11, no, pues es la hora que cierra, ¿no?
8: Sí, es la hora que cierro y mi radio lo cargo aquí porque allá como hay gente, no escucho bien las palabras.
1: Ándale.
8: No escucho a la gente que habla en el radio, como hay gente platicando y no me dejan escuchar.
1: No, pues póngales el radio ahí para mandarles saludos.
8: Pues sí, también.
1: Para que nos escuchen todos. Usted chambeando y la gente escuchando el cotorreo, hombre.
8: Ándale el cotorreo. Ella, Adelita está de las 11 a las 12. Ah, y su esposo también se llama Jera.
1: Gerardo, mi Jera, mi Jerry. Es el Jerry Chistín.
8: Ah, y están en muy lejos el pueblo en California, ¿verdad?
1: En San José, California. Ahí por donde venden unos perritos.
8: Sí, ella es muy trabajadora, dice que trabaja limpiando como casas.
1: Así es, exactamente.
8: Sí, yo cuando tenía 14 años, ya hace muchos años, me fui también a Estados Unidos.
1: Híjole, también andaba de mojada, Lupita.
8: No, mi papá me hizo un pasaporte en Tijuana.
1: Ándale.
8: Allá estuve cuidando las gringas y me enseñé a hablar el inglés, pero ya se me olvidó.
1: Ya ve, no hombre, pues ya tiene muchos años pues acá en México.
8: No, ya muchos, nomás fui 3 años. Me llamaba allá en inglés Lupi, me decían Lupi.
1: Lupi, y en México Polupita.
8: Polupita. Ah, oye, no, pues ya me da gusto saludarlo. Nomás que a mí sí me gusta hablar, pero a veces en cuando, y el otro día me mandó un señor unos saludos. Salúdeme a Lupita, la de Jerez. Y ya me miró en el Face.
1: No la pude encontrar, andamos igual, Lupita.
8: Ah, pues le digo. Pues yo creo que dicen, allá en el norte es algo antojito la muñeca. O taquitos Doña Lupe.
1: Por más que la busqué, dije, no, hombre. Ah, ya ve sí. Que me platicaba que la habían subido.
8: Era en el Facebook. a lo mejor en el Facebook. Uh-huh. O es que como yo no sé el celular, pues yo no sé en cuál número estoy.
1: Ándale, no, pues ahí le seguimos checando, Lupita.
8: Sí, entonces ahorita lo voy a apuntar, voy a prender la luz, porque está todo oscuro. Y nomás la lucecita del radicito estoy oyendo.
1: Ándale, Lupita, no, pues ahí estamos al pendiente y seguimos en contacto, no nos abandone.
8: No, de repente le voy a llamar, les digo, nomás dice, César, la mejor Zacatecas.
1: Ándale, así mero.
8: Ahorita voy a apuntar porque mañana se me ve el avión y se me olvida.
1: Muy bien, Lupita. No,
8: pues muchos saludos a todas las que están hablando para allá, también para Estados Unidos. Me gusta mucho cuando hablan. Yo me entretengo oyendo a la gente que habla y si tengo los nervios, como toman la de los nervios, se me quitan los nervios.
1: Ándele, sí, exactamente. Usted distraigase escuchando radio y...
8: Sí.
1: No, porque eso de los nervios, ¿cómo sacan de onda?
8: Y también a Martín en la mañana lo dijo, nomás que los domingos ya no sale.
1: No, ya descansa más mi compañero, ya así debe de ser.
8: Sí, así debe de ser porque ya tiene muchos años y ya cuando vivía Tololeo, ¿verdad?
1: Exactamente.
8: Ah, pues fíjese desde cuándo. Ándele, pues, entonces mire, ¿qué me dijo que me iba a poner una canción?
1: Sí, la de Negra Cruz con la migra.
8: Ah, sí, con la migra. Sí, me voy a dormir hasta las 2 de la mañana y no tengo sueño. Voy a oír a Adelita.
1: Muy bien, ya dijo Lupita.
8: Oiga, ya la que canta, una que se llama Socorrito también canta.
1: Socorrito, hoy no se ha reportado. Se me hace que Socorrito ayer, no, ayer creo sí.
8: Ah, ahora no.
1: Hoy se me hace que se durmió temprano.
8: Sí, es que tiene sueño.
1: Ándale.
8: Y también le mando saludos allá que se llama Jesús, a la que me manda saludos en la mañana.
1: Muy bien, entonces, Lupita.
8: Ya viene este misal el lunes.
1: Primero Dios, aquí llega nuestro compañero.
8: Ah, con razón no lo oigo. Sí, entonces lo vamos a esperar también. Y otro día le llamo, otro día que tenga una chancita, ¿eh?
1: Claro que sí, Lupita. Muy buen oiga, día. Oiga,
8: pero tómense unas galletitas o un cafecito para que...
1: Para aguantar la noche.
8: Sí, porque faltan muchas
1: horas. Muchas horas. Fíjense que ese me lo aviento hasta las 3 de la mañana.
8: A las 3.
1: ¿Eh?
8: Y sale a las 6 de allí del rayo.
1: Cuando llega por ahí nuestro compañero Misael, nos vamos a hacer la meme.
8: Sí, y ahorita se va solito y allí no deja a nadie.
1: Llega nuestro compañero Lalo, pero entra en acción a las 7 en punto.
8: Ah, Lalo. Bueno, mañana que amanezca le voy a poner para oír a Lalo.
1: Muy bien, ándele.
8: A las 7, ¿verdad?
1: Claro que sí, a esa hora.
8: Ándele, pues, le voy a decir que la quiero mucho a Adelita también.
1: Ándele, ahí la está escuchando.
8: Y a todos, porque yo soy muy buena gente. Me conoce aquí mucha gente, nomás en la Pino Suárez, nomás preguntan por Doña Lupe y ya llegan conmigo. Doña Lupe, la que vende taquito.
1: Ahí vamos a caer un día, Doña Lupita, ¿eh?
8: Sí.
1: Ahora, nomás le voy a decir igual.
8: Sí.
1: Soy César de la mejor, César la mejor Zacatecas.
8: Ándele.
1: ¿Verdad?
8: Como a las 7 ya estamos allí vendiendo.
1: Ándele, ahí un día por ahí nos vemos.
8: ¿Sí sabe dónde está Bancomer?
1: Sí, sí, sí.
8: Ah, y luego está para acá la farmacia Guadalajara.
1: ¿Sí?
8: La farmacia Guadalajara, todo se viene hasta acá para la orilla.
1: En antes la Pino Suárez, ¿verdad?
8: Sí, Pino Suárez, antes de salir a la Galeana.
1: Muy bien, ya dijo Doña Lupita.
8: Sí, no se pierde, está muy facilito. No, aquí no se pierde la gente, como está chiquito.
1: Sí, no, chiquito y muy bonito.
8: Sí, ya conoce aquí, ¿verdad?
1: Sí, no se diga el sábado de gloria, hombre.
8: Ah, sí, el sábado de gloria. No, yo no voy porque le tengo miedo a los caballos.
1: Y no, a la mojada de cerveza.
8: Sí, me bañan ahí en el jardín.
1: ¿Eh?
8: Ah, no, tú ya sabes, pues el día de los curas.
1: Sí, no, muy bonita tradición, pero sí, como dice usted, está peligrosillo andar entre la gente y luego los caballos y todo, pero bonito, pero sí se siente bonito. Fíjese, yo me imagino cuando me ha tocado ir, se siente uno como en las películas de antes, esas de blanco y negro, donde a la cantina llegaban con el caballo y todo así bien bonito.
8: Oh, sí, de las películas de Antonio Aguilar, ¿verdad?
1: ¿Eh?
8: De blanco y negro. Sí, es que cuando ahí en el jardín que va la gente con cervezas y le bañan el pelo con la cerveza. No, pero yo nomás de muchacha iba, y ahora ya de grande ya no voy.
1: No, ahorita no, ya no, Lupita, porque...
8: Oiga, me avientan allí y me quebran un pie.
1: Sí, la aplasta el caballo, hombre.
8: Sí, no, no, los caballos los veo de retirado ahí por una callecita, nomás que van así caminando, pero no, este año no fui.
1: Ándele, no, pues ahí para el próximo.
8: Para el próximo. Oiga, no, por su gusto de saludarlo, y ahorita voy a apuntar lo que me dijo.
1: Claro, ahí anótele.
8: César, la mejor Zacateca.
1: Así mero.
8: Ándele, pues, aquí voy a estar un rato oyéndolo, ¿eh?
1: Ándele, hasta luego.
8: A ver qué me platica de los chistes.
1: Muy bien, ahí ponga atención en el radio, ahorita voy a pasar a ver qué nos dice Adelita.
8: Sí, ándele, pues, muchas gracias, ¿eh?
1: Hasta luego.
8: Por atenderme, ándele, adiós.
1: Dice, vamos a ver qué nos dice Adelita.
2: Imagínese con elotito, pico de gallo, cueritos, pizzerolas a un lado y salsita Valentina. ¡Ay, juela! Y una coca de dieta para repetir.
1: Dijo el calavera.
2: Yo, ay, ¿qué? A mí póngame una canción que tiene ahí que se llama Conto del Alma. Así se llama. Porque ya me voy a dormir, César, porque mañana hay que trabajar. Ay, por favor. Saludos para mi Lupita de Jerez. Un saludo.
1: Ahí está el saludo de parte de Adelita. Ya se va a dormir, hombre, con todo el alma. No es esa, con todo el alma, con todo el alma. Te quiero con todo el alma. O la de los Dinámicos Junior. O no sé cuál sea, dígame, Delita, hombre, no se me duerma. Vámonos con llamadita. Bueno, bueno.
9: Buenas noches.
1: Estamos al aire, dígame.
9: ¿Cómo estás, mi Cesarín?
1: Bien, bien, dígame.
9: Saludos para la señora Lupita, que ahorita nos mandó saludos.
1: Ándele, de parte de su parte.
9: Es Águila Blanca. Reportándonos ahora después de mucho tiempo, porque cómo está difícil para conectarse aquí con ustedes.
1: No, pues el auditorio que no deja de llamar y pues yo atendiéndolos.
9: No, hombre, pero bastante. Le marca uno, marca y batalla no mucho. Es que sabes que yo batallo porque como no miro, le digo al mando acá, márcale al número fulano. Y en lo que me dice que marcando al 493 y repite, pues ya me ganaron otros.
1: Ándele, no, pues es que así está la movida. Lo que nos dice por acá don Enrique, ah, cómo batalla, hombre.
9: Sí, en lo que está uno marcando, ya otro se adelantó ya. Y en lo que vuelvo a marcar, ya se me adelantó otro. Y pero yo porque le digo al mando, y el mando de aquí es que repite el número, uh-huh. Y que marcando al fulano con un altavoz y todo, pues no, tarda bastante, ya en eso me ganaron.
1: Pero ya entró, pues mande sus saluditos, mi Sixto.
9: No, saludos para todos los que están escuchando en la radio, que somos muchos, para todos los rieleros ya saben que somos un paquetote grande, y todos los que escuchan ahorita también, pues si digo nombres, somos bastantes los que estamos escuchando. Y fíjate, y cómo hay gente que se duerme ya anoche, ¿eh? Porque dice, no, yo voy a esperar a Cesarín para que me complazca con mi canción. Y no me duermo hasta que me la ponga. Y fíjate qué fieles, ¿eh?
1: ¿Verdad? Eso
9: está, ah, sí, eso
1: está creciendo la comunidad de los desvelados y de mandilones, obviamente.
9: Ah, ¿cómo hay mandilones? Varios, no nomás uno, o sea. Por ahí conozco dos, tres que no quiero decir su nombre porque se enoja el mandilón, este Dormilón y Don Julio, Don Abel, Don Jeras y un Cesarín y son muchos los
1: mandilones. Hombre, ¿qué nos vamos a andar enojando, hombre?
9: Ah, es que son muchos los mandiloncillos.
1: Pues sí somos. No,
9: sí. Dijo el calavera, así son.
1: Ah, no, no. Mi calavera ya está a punto de ser mandilón.
9: Ya, por ahí se oye que ya lo traen en corto, pero no, ese calavera se me hace que si le hablan de matrimonio, se tuerce.
1: Pues es que no le gusta trabajar, así como, no, mejor ya ni le digo nada porque mi calavera se va a enojar.
9: No, ay, pues es que es lo malo de mi calavera, que le dicen, ¿cómo no dice? Y un trabajito por ahí, nada. Eso sí no lo menciona.
1: Es alérgico mi calavera a la chamba. Déjeme leer un mensajito. Dice, hola, dice, buenas noches, ¿me puede poner la canción del perro negro de José Alfredo Jiménez? Dice, para escucharla, que está lavando mi mamá. Muchas gracias y buenas noches. Pues es que, fíjese que yo me sorprendí hace muchos años que fui a visitar a unos tíos y su hora de dormir común era por ahí de las 2 de la mañana.
9: No, y sí, porque yo días pasados yo me estaba durmiendo a las 7, 8. Me reportaba con misa. Uh-huh. Ya me reportaba, mandaba saludos y todo, y se iba a misa él a las 8 y yo me quedaba dormido hasta la 1 de la tarde, porque en la noche no puedo dormir, y menos cuando voy a mi emo. Uh-huh. Es que salgo bien malote y no, menos duermo. Anoche me pusieron una porreada buena que ahorita hasta tengo miedo irme a acostar.
1: Dile, hombre.
9: Y no, ahorita, ayer sí me metieron a urgencias 2 veces. Me puse malote y no, ahorita en la noche estaba que hasta temblaba de dolores y no, dije, no me quise ir a dormir. Y aquí teníamos vecinos, pues estaban preocupadillos, Dios se los pague a doña Chabela, a Juanito, a doña María, ellos vinieron a verme porque les pues supieron que estaba mal. No me dejaron solo, Dios se lo pague a esos vecinos que están al pendiente de mí. Como me quedé solo, mi Césarín. Uh-huh. Mi hijo se me fue.
1: ¿A dónde lo mandó, hombre?
9: Se fue con la mamá. Estaba internado yo en el hospital hace poquito. Uh-huh. Estaba internado y me dejó solo en el hospital de repente. Me decían, oiga, ¿no tiene un familiar? Digo, pues, está mi hijo, pero ya no volvió. Y se fue con, vino, sacó su ropa y se fue con la mamá y ya no sé nada de él.
1: Ándale, no, pues fíjese, bueno, es que es un chamaquito. Y yo pienso que la presión de, pues, está entendible, hay gastos. Y a lo mejor, pues, le daba penita andar ahí. Pues es que no me quiero imaginar, mi Sixto. Pero para un pequeño, mentalmente, es mucha presión.
9: Sí, sabe que yo te lo entiendo, porque me decía, dile a Dayana que te venga a cuidar, y tus hermanas, y le digo, mijo, aquí no hay nadie, en este barco, nomás estamos usted y yo. Y ya de repente dijo, voy para afuera, pa. Salió y ya no volvió. Pero no hay razones que lo corrí, se enojaba algo, no, nomás ya no volvió. Pero como fue con la mamá, uh-huh, la mamá me estuvo volteando gacho. Entonces, yo, como le dije la última vez, dije, si no quieres saber nada de mí, tampoco fuerza no, mijo. Si no quieres cuidarme, no quieres estar al pendiente de mí, pues Dios me lo ayude. Digo, nomás que no voy a ser demasiado tarde cuando se arrepienta.
1: Denos agüita y hay que comprender a la juventud, porque aparte sí estuvo mucho tiempo ahí y pues hay que agradecer de cualquier manera que sea, ¿verdad?
9: Sí, sí, si él hace las cosas es por algo. Si él así lo decidió, se aburrió, porque sí es cierto, pues él está joven, él quiere andar con la novia, en la moto, en la calle, y pues para estarme cuidando a lo mejor es mucha presión, o ahorita no agarra la onda también, que cuidar a los papás es una responsabilidad, y yo lo comprendo, y luego pues es mi hijo, ¿qué quieren que haga? Ni modo de decirle algo.
1: Sí, pero le hay que entrar en el modo, pues, comprensión, nada más. Pues ya dijo, sí, mi Sixto, vámonos a ir con temitas porque, híjole, tengo un monchecito. Hace rato después del himno me fui con media hora de música porque también, al igual que las llamadas, pues todos son peticiones. ¿Alguna rolita que usted quiera escuchar, mi Sixto?
9: Écheme la de Esperanza Norteña, si tú regresaras.
1: Muy bien.
9: Y la que le pidieron de la Unión Norteña también.
1: Ya dijo, mi Sixto.
9: Se aventaron el día del reventón, ¿eh?
1: Ándale, lo escuchó desde las 6.
9: Sí, oye, mi Cesarín, no, hombre, ¿quién cantó la de Los Rieleros? La de
1: Capricho Maldito.
9: Capricho Maldito, ey.
1: Nosotros meros.
9: Sí, pero ¿quién canta? ¿Quién es el vocalista de ustedes?
1: Pues el mismo de hace 20 años, mi buen Enrique Luna.
9: ¿Es el mismo Enrique?
1: Sí.
9: No, hombre, yo cuando oí esa canción hasta me dio como escalofrío. Así cuando te pones como nervioso, así como con escalofrío. Uh-huh. Porque la escuché, no, hombre, qué voce, no, la neta. Se la aventaron todo, estuve escuchando el bajo, todo. Ah, esa canción, qué bonito le salió.
1: Dijo mi Pascualito Ríos, de Lápida Ríos. Dijo, no, hombre, parece que contraté a rieleros.
9: Sí, no, la verdad, sí. Esa canción, ¿sabes qué? Esas canciones, si ustedes las cantaran acá como para los eventos, no, sí les saldría, pero chulada, ¿eh? Yo cuando oí los rieleros.
1: Las cantamos para los eventos, mi chico.
9: No, por esas canciones, o sea, de puros rieleros.
1: Ah, no, tenemos un montón, es que nuestro género es ese exactamente, el estilo norteño ojinaga. ¿Cuál es el estilo norteño ojinaga? Pues rieleros. Norteños de Ojinaga, Conjunto Primavera. Y obviamente los estandartes de aquí del estado de Zacatecas, que también es el estilo de allá. Cabe mencionar lo que viene siendo Conjunto Río, La Fe Norteña. Todos traemos el estilo o el gusto por la música de Ojinaga. Que ahí es donde desprende pues la música que tocamos actualmente.
9: ¿Si has oído el grupo que dicen que canta un popurrí de los rieleros o de Pulurías?
1: Sí, ya lo he escuchado, otra vez me lo pedían, pero no supe identificar. Pero no, ya nos de volada nuestra gente bonita que está al pendiente, ya nos dijo, es de Grupo Nativo.
9: Es el Nativo, ándale, sí. Ya ves que canta unas de Pulurías que las canta bien bonito. Uh-huh. Pues así cantaron ustedes eso, igual ustedes, no, me quedé sorprendido, Misa. Tú, César, me quedé sorprendido, la verdad, con ustedes cuando yo tenía mi radio prendida desde que empezó el reventón. Uh-huh. Y los oí a ustedes y todas las canciones, o sea, se avientan porque el sonido que tenían estaba muy bonito, estaba muy, muy bien, se oía todo bien clarito. Y dije, dije, está chulada. Pero cuando salen con esa de los rieleros, hijo de su pelona. No, me emocioné bien gacho, dije, voy a hablarle al Cesarín para felicitarlo. No, se aventaron bien chulada. No, muchas felicidades, los felicito porque se avientan, ojalá y así sigan y ojalá y sigan progresando. ¿Te acuerdas que te dije, la primera vez les dije, yo les voy a hacer popularidad y les voy a seguir haciendo? Vamos a proporcionar al sonido, al grupo de ustedes, ¿cuál sonido? La Unión Norteña. De Cesarín,
1: Ya digo, mi cito, ¿no? Pues muchísimas gracias.
9: Se oye bonito, ¿no? Así. Unión Norteña de Cesarín Hernández.
1: Es de Tololeo. Es lo que

0: Hay que complacerles.
1: Ya dijo.
0: Para todos los que nos reportamos con Cesarín Hernández en la noche. Y felicidades, se la cantan, pero perrón.
1: Gracias, mi Sixto.
0: Seguimos reportando ya más seguido.
1: Ya está, mi Sixto. Muchísimas gracias.
0: Órale, hasta mañana, que descansen.
1: Hasta luego. Ahí está la rolita. Adelita no me dijo, ya que dice que ya se va a dormir, Adelita. Con toda el alma era con los Dinámicos Junior. Oh, ¿con quién más estaba, hombre? Dígame, Adelita, para ponérsela ya para que se duerma. O con Alfredo Gutiérrez. Para saber con quién es la versión que nos pide. No, pues si era con Alfredo Gutiérrez, no está, hombre. Es que hay unas rolitas que se nos borraron. Bueno, en lo que me dice, nos vamos con otra llamadita. Ya iba la musiquita. Pero vamos a atender para que nos diga Adelita. No, pues nomás la tengo con los Dinámicos Junior. Bueno, bueno.
2: Hola, buenos días, César.
1: Buenos días, doña Martina. ¿Cómo andamos?
2: Bien, bien, aquí al 107.9.
1: Ah, qué bien, qué bien. También al 107.9, pues así debemos de andar tal cual, como en la frecuencia.
2: Así es, sí. Mira, ya nomás hay un salito para todos.
1: Sí, ya, dígame.
2: Para la señora Adela antes de que se duerma. Uh-huh. Para don Gerardo, para don Enrique, don Ismael, Socorrito, para don Lolo, ya no se ha reportado don Lolo.
1: Ah, de veras, mi Lolo tiene mucho que no se reporta.
2: Ni este otro Panchito, ¿verdad? Ya muchos que no.
1: No, pues nomás se reportan un día y nos abandonan.
2: Nomás empiezan, pero pues con que sigamos nosotros, ¿verdad?
1: Es que fíjese que sí, en parte es como dicen que nos marcan y nos marcan y nos marcan. Y dice también el que insiste mucho en eso es don Enrique. Ah, dice, ¿cómo batalla, hombre?
2: Es que ayer le iba a decir a don Enrique, es que pues marca cuando el teléfono ocupado. ¿Cómo?
1: Exactamente, exactamente, marcan cuando, ¿verdad? Por ejemplo, estamos platicando, sí. Y tan marque y marque y obviamente marque, pues marque. no va a entrar
2: la llamada. Sí, pues le iba a decir a don Enrique, es que marque cuando cuelgue la otra persona, ya tenga el número listo.
1: Ey, para la volada
2: está ocupado, pues no, sí,
1: así como, ¿verdad?
2: No, que agarren la onda.
1: ¿Verdad? Es más, deje ver qué nos dice Adelita.
3: A ver, ponga un pedacito de cada uno, a ver cuál es. Pues esa, con los Dinámicos.
1: Es que Adelita ya se va a dormir. Quiere la rolita con toda la... Es que la otra rolita... Con Alfredo, ¿qué? Gutiérrez, algo así. No, pues no suena la canción. Son de las que se nos borraron. Pero ahí está, como si estuviera, pero no está. ¿Cómo ve, bueno, doña Martina?
2: Para que le ponga ya su canción a Adelita y a mí, por favor, una de la Unión Norteña, Capricho Maldito.
1: Ándele, ya dijo doña Martina.
2: Para Lupita, la de Jerez, y pues para todos, para Sisto que se reportó ahorita.
1: Ándele, de su parte, doña Martina, muchísimas gracias por acompañarnos día a día y reportarse, obviamente.
2: Ya sabe que soy fiel yo.
1: Gracias.
2: Ándele, hasta luego.
1: Hasta luego. Bueno, pues ya la 1:20, vámonos con... Híjole, tengo muchos temas pendientes, ¿sí? Ahí voy a mencionar algunos para que vean que sí están todos por acá en la lista. Nomás que son muchos, ¿eh? Son muchos. Adelita, ahí le vamos a poner su rolita ya para que se duerma temprano. Con toda el alma de los Dinámicos Junior. Tengo pendiente la de Creo que voy a llorar, la de Amor Sincero, la de Los polvos de estos caminos para mi tía Sara en Ciudad Juárez, la de Me tragué mi orgullo, Capricho Maldito, tengo la de Negra Cruz, tengo Vino Maldito, la de Dos Monedas, El Perro Negro, no hombre, tenemos acá de a montón de rolas y sigue nuestra línea telefónica sonando. Aguánteme un poquito, nos vamos a ir a música. Escuchamos un bloque ahí, a lo mejor no todas, pero hay unas cuantas y regresamos, ¿sale?
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1: Bueno, pues solamente 6 minutitos ya para las 2 de la mañana. Vamos con los temitas, ¿eh? Ahí vamos, casi dándole alcance a todas sus peticiones, complaciendo. Si se me olvida una, recuérdenme. Obviamente a veces no pongo algunas que no tengo en la programación, pero ahí vamos, ahí vamos.

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0: ¡Ah, Furcio! ¡Ah, jodido el Furcio! 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
1: Revista del Consumidor Radio. ¿Sabías que un mal uso de tu rastrillo desechable no solo acorta su vida útil, sino que también favorece la aparición de bacterias? Cuidar tu piel empieza desde saber elegir el producto correcto en el supermercado.
2: Además, si viajas a alguna de las sedes de la Copa Mundial 2026, te compartimos las mejores opciones para mantenerte conectado. De esto y más platicamos hoy. Quédate en Revista del Consumidor Radio.
3: Revista del Consumidor.
1: Los rastrillos desechables son herramientas de afeitado que tienen como objetivo ofrecer una opción práctica, higiénica y económica para el cuidado personal. Este tipo de productos son de uso limitado, ya que dependiendo de su calidad pueden durar de 5 a 10 afeitadas.
2: Su bajo costo los vuelve ideales para viajes o uso ocasional. Además, su distribución es amplia, pues se encuentran en supermercados, farmacias o tiendas de conveniencia. Están fabricados principalmente de plástico, lo que puede facilitar su manejo. Cuentan con un mango, un cabezal con navajas preinstaladas de acero inoxidable y una banda lubricante.
1: En el mercado podemos encontrar modelos para mujer y para hombre, y aunque la tecnología es similar, cada tipo de rastrillo se segmenta por género para adaptar su forma y banda lubricante a diferentes zonas del cuerpo. Esta segmentación responde a las necesidades prácticas y estrategias de marketing, que suelen reflejarse en los precios, ya que los productos de mujer son más caros que los de hombre.
2: Para ayudarte a elegir mejor, el Laboratorio Nacional de Protección al Consumidor puso a prueba la resistencia y desempeño de 26 modelos distintos, 13 modelos para mujer y 13 para hombre. Se realizaron distintas pruebas para comprobar que los empaques incluyeran la información comercial en español de acuerdo con las normas oficiales mexicanas. También se revisó a detalle el estado de las navajas, analizando el estado original del filo y que estuvieran libres de oxidación o cualquier daño.
1: También se determinó la carga máxima de los mangos antes de romperse. En este caso se convocó a un panel de personas consumidoras que calificaron aspectos como la efectividad en el afeitado, la experiencia de uso y el cuidado y protección que brindan a la piel.
2: En el caso de los rastrillos para mujer, los resultados fueron los siguientes. Todos los modelos analizados presentaron su información comercial correctamente. El modelo de la marca Chedraui presentó imperfecciones en las hojas, navajas. Tres modelos de Gillette, dos de Equate, Chic, Envisage y Bic obtuvieron la excelencia en la prueba de cuidado y protección de la piel. Los productos que calificaron con excelencia al promediar todas las pruebas fueron Bic, Envisage, Chic y tres modelos de la marca Gillette. Recuerda que la calidad puede ser la misma, pero el precio no. Por ejemplo, el paquete de Chic cuesta 161 pesos y trae cuatro piezas. Estarías pagando 40 pesos por rastrillo. Por su parte, el paquete Gillette Venus Extra Suave cuesta 154 pesos, pero al traer menos piezas, cada rastrillo te cuesta 77 pesos, casi el doble. Por eso es importante que compares los precios y desempeño de cada producto.
1: Ahora, en el caso de los rastrillos para hombre, se encontró que todos los modelos presentaron correctamente su información comercial. Tres modelos presentan imperfecciones en las navajas, Chedraui y dos de la marca Daycare. Cuatro modelos calificaron con excelencia en la prueba de cuidado y protección en la piel, tres de la marca Gillette y uno de la marca Envisage. Es importante evaluar el desempeño y el costo por unidad antes de elegir. Por ejemplo, en el paquete Envisage, calificado con excelencia, cuesta 40 pesos y contiene dos piezas. Estarías pagando 20 pesos por rastrillo. Por su parte, el paquete Bic de cuatro piezas cuesta 107 pesos, lo que eleva el costo costo a 27 pesos por cada pieza.
2: Usa tu presupuesto de manera inteligente. Presta atención a las recomendaciones de compra y uso. Compra tus rastrillos en comercios establecidos y revisa que el empaque esté en buenas condiciones. Guarda tu comprobante en caso de que necesites realizar algún cambio por defectos de fábrica. No compartas el rastrillo con otras personas, aunque sean de tu propia familia. Cámbialo cuando notes que necesitas hacer más presión para rasurar adecuadamente.
1: Usa gel o crema para afeitar. De esta forma tu piel sufrirá menos. Usa crema sin fragancia o aloe vera para cuidar tu piel después de afeitarte. Déjalo secar después de utilizarlo. La humedad puede dañar las navajas. Guárdalo en un lugar limpio y sin humedad después de usarlo.
2: Tu elección va más allá de la marca. Se trata de calidad, precio y sobre todo responsabilidad. Al terminar la vida útil de tu rastrillo, no olvides desecharlo de forma segura. Envuélvelo en material resistente o colócalo dentro de un envase vacío para evitar que las hojas queden expuestas. No olvides que la información es tu mejor aliada para consumir de manera responsable.
3: Revista del consumidor.
1: Boletos digitales, mapas, transportes, pagos y hospedaje dependen del acceso a datos móviles. Pero, ¿sabes cómo mantener la conexión al cambiar de ciudad o país sin agotar el saldo, pagar cargos inesperados o perder tu número? Para controlar el uso de tus datos móviles y evitar gastos excesivos en tu celular, tienes que saber qué es lo que estás usando.
2: Si cruzas la frontera y quieres seguir conectado, el servicio de roaming permite que tu número funcione fuera de México, ya que al momento de pisar suelo extranjero, tu celular se conecta a la red de otro operador para que no dejes de postear ni de llamar.
1: Es importante que tomes en cuenta que las tarifas internacionales suelen ser más elevadas, dependiendo de tu plan, operador y país que visites. El cobro puede ser por cada minuto, mensaje o megabyte que uses.
2: Si el roaming no es para ti, sigue estas recomendaciones. Primero, revisa si tu plan ya lo incluye. Y si no es así, desactiva la opción en tu configuración, porque al cruzar la frontera, el equipo podría conectarse automáticamente y generar cargos imprevistos.
1: También verifica cuál es tu línea predeterminada para llamadas y datos. Así evitarás activaciones por error y costos adicionales. Viaja con información y evita sorpresas con la cuenta.
2: Ahora hablemos de las eSIM, un chip digital que se descarga mediante un código QR o una aplicación.
1: Este puede incluir llamadas y mensajes o solo datos. Su ventaja es que te permite conservar el número habitual, ya que los dispositivos pueden manejar dos líneas simultáneamente, la física y la digital.
2: Para viajes internacionales, muchas personas optan por una eSIM regional que les brinda datos móviles y simultáneamente mantiene la línea original exclusivamente para llamadas importantes o emergencias.
1: Presta atención, sigue estos tres pasos clave. Primero, verifica qué incluye exactamente el servicio. Segundo, revisa a detalle los términos y condiciones. Y tercero, confirma quién es el proveedor y bajo qué esquema opera.
2: Toma en cuenta que no todas las eSIM cumplen con los mismos requisitos regulatorios que los operadores tradicionales. Por eso, antes de pagar, lo mejor es informarte bien.
1: Por ello, te traemos una guía rápida para que sepas si debes usar roaming o una eSIM. En caso de que uses roaming antes del viaje, verifica si tu plan incluye Estados Unidos y Canadá. Confirma si se activa de manera automática y revisa muy bien los límites de uso y las tarifas adicionales. Ya cuando estés en tu destino, activa el roaming solo si lo necesitas. Monitorea constantemente tu consumo desde la app de tu operador. Y cuando por fin regreses a casa, desactiva el roaming si ya no lo vas a usar. Y revisa cuidadosamente tu factura.
2: En cambio, si eliges la opción de la eSIM, toma en cuenta lo siguiente. Antes de empacar tus maletas, verifica la compatibilidad y confirma que tu equipo esté desbloqueado. Compara planes regionales para Estados Unidos, México y Canadá. Descarga y activa la eSIM antes de salir de viaje. Durante tu estancia, configura la eSIM como tu línea principal de datos. Desactiva el roaming en tu línea principal y monitorea el consumo de datos en el plan que contrataste. Y al volver a tu hogar, elimina la eSIM temporal si solo era para el viaje y verifica que tu línea principal vuelva a ser la predeterminada.
1: Una estrategia que puede funcionarte es mantener tu línea física activa para cualquier emergencia y utilizar una eSIM regional para el consumo intensivo de datos.
2: Recuerda que la conectividad la vas a necesitar para todo, desde mostrar tu boleto digital hasta encontrar a tus acompañantes. Lo mejor es conocer todas las variantes, porque solo tú puedes decidir qué opción se adapta más a tus necesidades.
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0: Bien, como todas las mañanas, es un enorme placer saludarles y darles la cordial bienvenida aquí a Noticias con Humberto Casares, una producción de B15 que distribuimos a través de varias vías. En el ciberespacio y en tiempo real estamos en nuestra página web www.b15.com.mx. Sintonícenos, ya sea que nos quiera escuchar o ver o escuchar, son dos links. Uno es en La Mejor Zacatecas y el segundo es Canal 15 de Fresnillo. También estamos en TikTok, en Instagram, en YouTube y en Facebook, sobre todo dele Canal 15 Fresnillo y ahí nos va a poder encontrar precisamente en estas cuatro plataformas. En radio somos XMA, somos el 690 Amplitud Modulada y somos la madre de todas. Pero también estamos en aquí nomás la mejor en el 107.9 de frecuencia modulada. Hoy, en esta grandiosa mañana, amigos del auditorio, hago votos porque nos acompaña a lo largo de estos próximos 120 minutos en televisión y 90 en radio. En televisión somos Canal 15, somos Telecable del Fresnillo y somos la preferencia en información noticiosa en este día 3 de junio, que es el día 154 en el calendario gregoriano y quedan solamente 211 para que concluya el presente año. Hoy celebran su santo todos los Juanes, porque hoy es día del Papa Juan XXIII. El Papa Juan XXIII fue uno de los santos de la Iglesia Católica, amigos del auditorio, importantes que se tienen aquí en ese tenor y en ese lugar. Fue el Papa 261 de la Iglesia Católica y tercer soberano de la Ciudad del Vaticano desde el 28 de octubre de 1958 hasta su muerte. En su dilatada labor apostólica ocupó varios cargos de relevancia en la Iglesia Católica en el periodo de la preguerra y posguerra, como obispo titular de Aerópolis y más tarde se desempeñó como cargo de visitador apostólico en Bulgaria. Fue un santo de la Iglesia Católica importantísimo, porque con él se generó una revolución importante al interior del Vaticano. Felicidades pues a todos los Juanitos, Juan 23, seguramente ha de haber muchos que se llamen Juan. Por cierto, pues el día 24 de junio es el día del nacimiento de San Juan Bautista. Entonces, ahorita vamos a platicar un poquito, ¿me acuerdas? Tres temas, ¿cierto? Comercio, San Juan Bautista y la feria, ¿no? Tengo cosas que decir de la feria. Sí, bueno. También hoy celebra su santo las Clotildes, Lifardo, Kevin, Genesio, Oliva e Isaac. Amigos del auditorio. Hoy es Día Mundial de la Bicicleta. El Día Mundial de la Bicicleta se celebra cada 3 de junio con la finalidad de visibilizar la importancia de un medio de transporte ecológico y saludable. Su uso contribuye a paliar la crisis del mundo actual debido a la contaminación y al cambio climático de este experimentado planeta. Esta efeméride fue creada por la ONU. La bicicleta surgió a mediados del siglo XIX como resultado de una serie de intentos fallidos para inventar un vehículo innovador, originando un maravilloso medio de transporte. En Alemania se estima que fue el primer modelo. Estaba hecho de madera, pero no tuvo éxito, ya que para ponerla en marcha había que empujarla con los pies. Después se inventaron otras bicicletas que seguían siendo rudimentarias hasta el año 1861, cuando Ernest Michaus se le ocurrió la idea de colocar pedales delanteros, aunque esto no fue una idea, no fue lo ideal, sirvió para dar el primer paso a la bicicleta actual. En el pasado la bicicleta representó una importancia de medio de transporte, sin embargo en el mundo moderno se ha transformado en una necesidad y no una necesidad de ejercicio y ecológica primordialmente. Hoy en día en México, en esta mancha urbana todavía existe mucha gente que utiliza la bicicleta, pero la utiliza para fines deportivos, casi. Ya ves el garrito ahí que dice que corre 70 y 80 kilómetros diarios, que ni él se la cree. Pero bueno, independientemente de eso, en las comunidades sigue siendo un medio de transporte importantísimo para ir a chambear, para trasladarse de una comunidad a otra, para ir a diferentes lugares y a diferentes temas. Vamos a presentarle dos entrevistas que le hice ayer a gente precisamente del campo. Él se llama Francisco Castro, una persona de más de 70 años de edad, y Javier Nava, otro de 70 años. Todavía nos ponen el ejemplo. El último me dice: pues es que la bicicleta son mis dos piernas, pues ¿cómo la abandono? Mire, ¿me ve gordo? Pues no. Lo que hace falta es que mucha gente retomemos la bicicleta. Estas son el par de entrevistas en el marco del Día Mundial de la Bicicleta.
1: 77, ando en 78. ¿Todavía en bicicleta, don?
2: Todavía, y todavía trabajo.
1: Bendito sea mi Padre Dios. ¿Qué beneficios le deja a la bicicleta? ¿Se ejercita bien?
2: Ah, sí, porque sí, desde chico, yo en pura bicicleta.
1: ¿Pura bicicleta?
2: Dios me ha dado para una moto, pero yo ahorita digo, ¿ya para qué? Ya de viejo ya.
1: Sí, sí. ¿Y qué marca era su bicicleta cuando la compró?
2: No, pues marca está ahí, más así.
1: ¿Así?
2: Sí.
1: ¿Cuánto?
2: O sea, esta la cambié.
1: La cambió.
2: Y tenía otra y la que me dieron esta por aquella y ya esa es la...
1: ¿Y lo mueve para todos lados?
2: Sí, cuando ya voy a Calva a trabajar el pardillo, aquí todo esto. Aquí ando.
1: ¿En la agricultura?
2: En la agricultura, ahí.
1: ¿Y su bicicleta son sus dos piezas?
2: Sí. Eso es.
1: Oiga, lo veo sano, es hacer ejercicio, ¿verdad?
2: Bendito sea Dios que sí.
1: 77 años, don. ¿De dónde es usted?
2: De Santa Anita.
1: De Santa Anita. Sí. ¿Mucha gente todavía en Santa Anita utiliza la bicicleta?
2: Pues mucha no, hubiera pocona, pero sí, todavía.
1: Pero la gente mayor, así como...
2: Como yo, pues se me hace que... Bueno, unos más chicos, sí. Un compañero ahí me acompaña también en bicicleta en vez de trabajar.
1: Ah, ok. ¿Y ahorita viene de chambear?
2: Sí, no. No, ahora no chambié, o sea, se acabó, ayer acabamos.
1: Ajá.
2: Danos hirviendo los chiles.
1: Ok.
2: Ayer acabamos, ahora está nueva.
3: Pues, soy nacido en Pescador.
1: De Felipe Pescado, pero...
3: Soy Santanita, aquí vivo en Santanita.
1: ¿Se viene todo Santanita en su bicicleta, don?
3: Sí, vengo de más lejos, con ti más.
1: ¿De dónde, don?
3: No, voy en la mañana, me chingo unos 18 kilómetros, ida y vuelta, en bicicleta.
1: ¿Pero qué va y lleva?
3: Voy a darles de comer a unos animales.
1: Ah, ok. Ahorita todavía en las comunidades la bicicleta sigue siendo el transporte más cómodo, ¿no?
3: Ah, no, pues sí, para uno de jodido sí.
1: Sí.
3: Ey.
1: Pero vos digo, puede, por ejemplo...
3: No, yo moto no me diga nada, yo... Vale más. Si en la bicicleta, sabrá Dios, me parto, puede partir la madre más, me la parto ahí en la...
1: Oye, me decía, finalmente son mis piernas las bicicletas. Ey. ¿Por qué, oiga? ¿Por qué dice eso?
3: Porque es mi ejercicio.
1: Si no se ejercitara, a lo mejor estuviera en otra condición.
3: No, pues no, ya estuviera en otro caso.
1: Claro. ¿Qué edad tiene, don? Si no es indispensable.
3: Voy para 70.
1: 70. Y aún así le tunde a la bicicleta.
3: Claro.
1: ¿El diario qué recorrerá unos 20 kilómetros?
3: Pues no, póngale que unos 20. No, a lo mejor sí. Como ahorita fui allá, en el rancho aquí ya son como quiera que seas, póngale 10, ida y
1: sí,
3: vuelta.
1: Sí, son 8 y 8. Digamos 10 kilómetros.
3: 10 kilómetros y unos 15, 17. Unos cerca de 30 kilómetros casi diario.
1: Diario.
3: Ey.
1: Y cuando se le cansa el caballo, que llueve y todo eso, no, que no, se no, le poncha.
3: Bueno, pues casi que es lógico que si se poncha la güey y no traigo con qué parcharla, pues yo estoy impuesto a...
1: A caminar.
3: A lo que venga.
1: Claro.
3: Yo no estoy esperanzado.
1: ¿Cuántos años tiene con esa bici, don?
3: No, olvídese. Tengo aquí, ahí en el pinche rancho, tengo como unos cerca de 40 años.
1: 40 años. ¿Es lo mismo que tiene la bici? Porque no, la llevo, que la veo que la ha modificado, ¿no?
3: No, ¿de qué?
1: No sé, digo...
3: No, nada. Esta no le... Nomás las llantas y las esas... Los ejes.
1: Claro.
3: Pero de ahí más nada.
1: En general.
3: En general, ¿no?
1: Bien. ¿Mucha gente aquí en las comunidades sigue utilizando la bicicleta, ¿no?
3: Pues yo, mire, yo la mera neta, yo no le doy razón, porque aquí en el pinche rancho ahí ya la pinche juventud ya se... Desvió.
1: Sí.
3: Ya prefiere andar en los pinches vicios que andar en otra chica. Okay.
1: Muy bien.
3: Y como yo ya tengo mi edad, tengo casi 70 años, yo de mi casa a los animales y...
1: ¿Cuándo la compró? ¿Cuánto le costó?
3: 400.
1: ¿Hace cuántos años?
3: Unos 30.
1: Ah, caray, pues tiene bastantito, ¿no? Sí. ¿Y qué marca era, don?
3: No, pues no sé, ahí está.
1: Ajá.
3: Ahí está, no sé.
1: Sí.
0: Bueno, pues de cualquier manera, Día Mundial de la Bicicleta, ¿cómo podemos hacer honor? Pues despolvando la bicicleta que tenemos por ahí arrumbada. Fíjate, qué curioso, chato. Hoy día las bicicletas las compramos, las empezamos a usar, que porque para hacer ejercicio. Nos aburrimos, las arrinconamos en un cuarto. Y luego ya las echamos al patio, ¿estás de acuerdo? Y luego del patio a la azotea. Pasa por cualquier casa y en cualquier casa debe haber un cuadro de bicicleta en una azotea. ¿Estás de acuerdo, sí o no, padre mío? Pues así las cosas. 8:14. El día de ayer le di a conocer, amigos del auditorio, que la COFEPRIS en Fresnillo detectó un caso de clenbuterol. Esto en el marco de la revisión que se está haciendo en materia de salud pública con rumbo al mundial. Son dos temas los que se tienen específicamente. El primero de ellos, de los temas, amigos del auditorio, es en el sentido de que En el sentido de que, amigos del auditorio, en el sentido de que se está checando gusano barrenador y clenbuterol, porque se busca y no se quiere que cualquiera de los visitantes que vengan al Mundial en México, ya sea México o Guadalajara, salgan infestados de todo eso. El día de ayer estuve en el rastro municipal, amigos del auditorio, para ver y verificar en realidad qué trazabilidad, qué medidas se están instrumentando desde que el animal llega hasta su destino de venta para verificar qué enfermedades están teniendo. Les digo algo, me sorprendí, y te lo digo, Fede, desde que inauguraron el rastro municipal, nunca lo había visto hoy como hoy, bien pintadito, bien lavadito, con animales de sacrificados de muy alta calidad. Ve estos puercos, de muy alta calidad. Con gente nueva, con quizás matanceros nuevos, me parece que son 45 los trabajadores del rastro, de los cuales 30 son nuevos, literalmente hablando, y 35 nuevos y 10 nada más de los que ya estaban. ¿Qué es lo que se ha generado? Pues una nueva rutina y una nueva manera de ver un rastro municipal. Se puede ver, a ojo de buen cubero, lo blanco, chato, lo blanco llama a qué? Al cuidado, a la atención, a la salud y a todo ese tipo de detalles. ¿Qué es lo que está faltando un poquito, chato? Pues el transporte, porque se le sigue permitiendo a los introductores que sigan cargando en sus camionetas, con lonas y todo eso. Es decir, ¿qué ganas con sacar un animal, Fede, en las más altas condiciones de salud, si por fuera te lo estás llevando a condiciones de contaminación? Pero bueno, yo creo que esos son detalles que se deben de analizar y se deben de verificar. Platiqué con el doctor Salvador Valle Lozano. Hablamos de esto del clenbuterol y del mejoramiento en la revisión de muchas de las enfermedades que se pueden contagiar. Es decir, ¿por qué hoy en día en el rastro se decomisan algunas vísceras? Por ejemplo, los hígados, chato, cuando ves tú que llega un animal muy musculoso, el hígadote, dices tú, no, yo creo que este lo decomisamos para que no se venda, para que no se va a contaminar con clenbuterol. Porque el clenbuterol se hacina principalmente en músculos, pero primordialmente, en mayor porcentaje y cantidad, en lo que viene siendo es el hígado, dentro de algunas de las cosas. Me quedo con estas imágenes, ahí las dejamos, Rafita, y continuamos con ellas ahorita al término de la entrevista con Salvador Valle Lozano.
1: Médico, regálame tu nombre completo, ¿no?
4: El médico Salvador Valle Lozano.
1: Bien. Administrador del rastro.
4: Administrador aquí del rastro.
1: Oye, médico, ¿qué medidas de trazabilidad para evitar dos aspectos que ahorita muy fuertemente se están analizando a nivel nacional, que es el gusano barrenador de ganado y el otro que es lo del clenbuterol, por lo menos así está establecido entre la normativa? ¿Qué medidas de trazabilidad están realizando para evitar que se presenten estos dos casos?
4: Bueno, aquí con nosotros, mira, Casares, estamos implementando todo desde que empieza a llegar el ganado aquí, con que vengan todo en regla, que vengan con su documentación, que vengan con su número de arete, sus guías de tránsito, con todo. Aquí se lleva una trazabilidad hasta interno, aquí con el resguardo y marcación de carne, hasta dónde va a ser ese destino, hasta qué carnicería se está revisando.
1: Se han presentado casos, bueno, menos decir el de la COFEPRIS, que diagnosticaron un caso de clenbuterol.
4: Sí, fíjate, salió un casito ahí con pequeñas dosis de clenbuterol. Gracias a Dios, pues no fue a mayor, ¿verdad? Entonces sí salió.
1: ¿De qué se trató? ¿De qué animal se trató? ¿Cómo llegó todo ese tipo de cosas?
4: Llegó un animal de un introductor que lo compró él y lo trajo al sacrificio. Se revisó, era un animal bien, un animal con todo su documento correspondiente. Entonces se le
1: ¿era dice, un animal de gorda o...?
4: No, era un animal de agostadero, sí. Era un animal de agostadero, fíjate, que ese sí es lo que vemos.
1: ¿Que era hembra o macho?
4: Era una ajá, hembra de como de 130 meses.
1: Sí. Ahora, ¿y qué pasó?
4: De ahí vinieron a sacar una muestra de clenbuterol, una muestra, la mandaron al laboratorio y de ahí se percataron de que sí traía signos de secuelas de clenbuterol.
1: ¿La carne dónde se distribuyó? Bueno, no me digas el local ni el
4: sí, se distribuyó a una carnicería que se le dio el destino del introductor que la mandaran para allá.
1: Claro.
4: Así es.
1: Ahora, ¿esto da lugar a que se les investigue? Porque esto, en este tipo de casos, luego la Fiscalía General de la República comienza a revisar.
4: Sí, mira, con nosotros no nos demanda tanto. Aquí lo que nos hacen hincapié los de servicios de salud es de que llevemos una buena trazabilidad, checar los animales cuando lleguen aquí al interior del rastro.
1: Bien. Ahora, ¿no hay una valoración premortem?
4: Sí, sí hay una valoración. Y eso es lo que se está implementando ya ahorita. Incluso vamos a hacer unas cartas de proveedores, de introductores confiables. ¿Para qué? Pues para evitar estos tipos de situación.
1: Ahora, ¿cómo te ganas esa carta de proveedor confiable?
4: Pues sabiendo que no traen los animales que no están consumiendo el clenbuterol.
1: Claro. Ahora, ese es por un lado en cuanto al clenbuterol. Pero hoy en día los decomisos, la mayor parte, tanto de ganado porcino o bicaprino y sobre todo bovino, ¿de qué principales enfermedades son?
4: Pues ahorita pues hay erisipela en los porcinos, que traen erisipela, que eso es cuando se decomisa todo lo que son los cueros para que no se vayan para el consumo, algo que no esté apto para el consumo humano.
1: Claro.
4: Todos tienen que decomisar.
1: Eso es en puercos.
4: En puercos, en reses aquí.

Porque hoy en día, en el marco de esto de que el gobierno de Zacatecas y a nivel nacional se quiere recobrar la exportación de ganado bovino, los rastros también son sujetos de verificación. Y por ejemplo, muchos de los animales que salen con tuberculosis y quizás con brucelosis, sobre todo en ganado estabulado, principalmente productor de leche, en los campos menonitas, la mayor parte del ganado tiene que pasar a rastro, al sacrificio. Y ahí se tiene que realizar pruebas rápidas para saber qué tanto puede contaminarse. Y en algunos de los casos se decomisa lo que viene siendo las asaduras. El rastro ha mejorado con mucho sus condiciones. Mire, por ejemplo, estas condiciones donde ahorita están los cerdos, ahorita que hace bastante calor, el actual administrador Chava acaba de establecer un sistema de aspersión de agua para que los animales se refresquen. Es decir, que no mueran ahogados. Es muy típico que los cerdos mueran ahogados. Imagínese usted la calidad de cerdos que se está sacrificando. Es decir, yo no sé por qué seguimos comprando y quizás sea por el costo. Yo así lo veo, por el costo. Porque la carne que te dan congelada y te venden congelada en los establecimientos es quizás más barata que la carne que te vende un carnicero. También a veces los carniceros se pasan. Y también los introductores se pasan porque a veces sí son carnes supremas, son canales supremas, por ejemplo, estas de bovinos supremas, pero también es muy caro, no sé, un kilo de carne, 250, 300 pesos, pues de todos modos, con un kilo de carne, ¿cuántas personas comen? Y para ganarte 300 pesos diarios es casi el salario mínimo de una persona. Pero bueno, volviendo al tema, en materia de salud pública, ahí está esto, se certifica que hubo un caso de clenbuterol. Un caso de clenbuterol, clenbuterol, clenbuterol, y bueno, pues ahí están los detalles, ya están las cosas de lo que está pasando precisamente ahí en esto. Pero miren, mientras el rastro municipal en Fresnillo está culminando que todos y cada uno de los carniceros sacrifiquen su ganado, este video me lo mandaron el día de ayer. Pertenece a la colonia Miguel Hidalgo y Ojuelos, donde de buenas a primeras la pregunta que me hacían, oiga, señor Casares, ¿cómo va a ser posible que el rastro municipal de Fresnillo esté llevando carne a domicilios particulares? La puedes friciar, Rafita, cuando ahí está, por ejemplo, ahí así, eso, a domicilios particulares, en la colonia Miguel Hidalgo y Ojuelos, yo no sé si sea una carnicería o no. Le mando este mensaje al doctor Salvador Valle Lozano y me dice, no, es que esa carnicería no es de nosotros, ese camión no es de nosotros. Y resulta que gente de Colonia Hidalgo quizás está comprando carne en el rastro de Calera de Víctor Rosales, quizás, ¿eh? Y hasta ahí le están llevando la carne y o alguna empresa. Esto se va a verificar porque justamente con este tipo de carnes, en principio se va a verificar si viene del rastro de Calera y por qué Calera está distribuyendo carne en Fresnillo. Se supone que se debe sacrificar el ganado en el municipio de Fresnillo. Uno, dos. Y sobre todo verificar el origen y la trazabilidad de la carne, porque hay carnes que se pueden estar introduciendo con enfermedades o con contagios, o como clenbuterol, con algunas otras enfermedades que pudiera ser, la verdad, sumamente complicado y sumamente difícil. Mándeme. ¿Me hablaba, Rafita? Bueno, ok, 8 de la mañana con 24 minutos. El día de ayer, los servicios coordinados de salud llevaron a cabo el programa de esterilización canina y felina precisamente en las instalaciones y en las inmediaciones de lo que se conoce hoy en día como la jurisdicción sanitaria. Fueron un total de 59 mascotas las que se esterilizaron ahí en el marco de este evento. La idea primordial y la idea principal es dar las condiciones suficientes para que se vaya disminuyendo. Hasta el momento, en estos 5 primeros meses, nada más a nivel jurisdiccional llevamos 159 mascotas esterilizadas, es muy poca cifra. Las metas anuales siempre han sido 2.000, pero yo sí creo que el gobierno del estado se ha olvidado un poco de Fresnillo, a pesar de que Fresnillo pudiera ser el municipio, chato, que más mascotas tenga. 70.000, 80.000, 90.000, no sé cuántas. El programa de vacunación antirrábica canina y felina no ha funcionado, llevamos casi un 40% de avance. Y eso es terrible porque el año pasado tuvimos un caso de rabia humana. Pero bueno, pues las políticas que se tienen el día de hoy son terribles, ¿no? Así las cosas, amigos del auditorio. Platicamos el día de ayer con el doctor, y me estoy refiriendo con el doctor Luis Arturo Albarrán, quien es el epidemiólogo jurisdiccional, y esto me habla.

0: de la campaña de esterilización canina y felina.
1: Y, tuvimos apenas hace un mes, mes y cachito, igual aquí en Fresnillo. El día de hoy también tuvimos aquí en jurisdicción sanitaria, el otro fue en una colonia cerca del Hospital General Fresnillo. Hoy creemos que fue un buen resultado, llegamos a atender cerca de 59 a 60 perritos y gatos y esperamos redoblar esfuerzos para tenerlas más continuamente las campañas.
2: Hasta el momento, no sé si a nivel local o jurisdiccional, ¿cuántos llevan esterilizados?
1: Hasta el momento, igual y gracias, todo esto ha sido apoyo de los de parte de los servicios de salud de Zacatecas, tenemos 169 perritos al momento, igual y gracias, todo esto ha sido apoyo de los de parte de los servicios de salud de Zacatecas, tenemos 159

estuviera cumpliendo años, pero simplemente se nos adelantó. Pero hasta donde esté ella, le mando un fuerte abrazo y siempre va a estar en nuestros corazones, dice para mi hermana Marisela. Buenos días, muñeco de plástico. Ese por acá. Saludos para Adrián Borrascas, Rigo la Liebre, Manuel la Garrapata y David Tolovillas, que cumple años, que quiere la Kimberly saliendo del pastel. Que ya no quiere la Maruca porque le puso los cuernos, de parte del Tumbavión desde Arkansas, USA. Sí, ayer andaba la Maruca aquí cerca de Grupo Radiofónico B15, toda loca, va toda alborotada. Iba en una bicicleta, la mujer dice que ya, ahora resulta que ya se la pasa haciendo mucho ejercicio, mucho, mucho, mucho ejercicio, va. Bueno. Muñe, dígale a mi tío Roberto que ya no coma tierrita, todavía anda comiendo, dice, como dijo el chango de Pilar, hijos de la mamá, va. A mis 5 peloncitos, Mr. Jimmy del Río, Anita Macías y su cuadrilla, y para el palomo Carolina Angélica, y para toda la cuadrilla del pico, que hoy andamos por los pardillos muchando cebollas, que parecen huevos de codorniz, están muy chiquitillas, va, o qué. De parte de Coques, gracias, aquí nomás la mejor FM, ¿a poco hay otra, va? Y saludos para el topo de San Bernardino, gracias, buenos días. Saludos para la Garrapata, el Alazán, el Cachiro, el Robert, que andan con todo en el jalecito, la canción Juguete Caro de la Niebla, de parte del Cejas de Gato. Y saludos para Juan Rivas, que anoche andaba llorando porque se fue la luz y andaba consiguiendo para comprar, aunque sea, una veladora. A mi amiga Norma Cortés en el Tepetatillo, la canción de Doña Juana, de parte de una amiga de por acá de Fresnillo, gracias, buenos días. Saludos para la metralla del Mezquite y su chalán el Cejas de Gato, que andan pegando piedra, y a la cuadrilla de la Boluda, que andan bien pilas. La canción True de Toribeños, gracias, buenos días. Muñez, saludos a mis hijos y nietos. Escuchan en Fresnillo y en Utah, de parte de su mamá Beba, de por acá de Gutiérrez, gracias, buenos días. Saludos para la borrega de la Hidalgo de Ojuelos, que se reporte con las guamas. Dice que ya nomás se la quiere pasar encerrado en la casa, va, que se salga, que se ponga a hacer algo, algo de trabajito, va, algo importante. Sí, sí, sí, para que todo marche a la perfección, va. Estando encerrado no se soluciona nada, jamás, jamás, jamás, jamás, ¿eh? Buenos días, Muñez, saludos para mis papás, el señor Santos, la señora Manuela, para todos mis hermanos, cuñadas, sobrinos. Escuchamos en Adjuntas del Refugio Montescobedo todos los días, una canción buena, Muñez, gracias, bonito día. Son las 9 de la mañana con 39 minutos, aquí a través de la mejor FM, la música de Invencible, Conjunto Invencible, de por allá de Aguascalientes, de por allá desde Molinos, Asientos, Aguascalientes, Conjunto Invencible, su música, por supuesto, aquí a través de la mejor FM y también diferentes plataformas digitales. Se llama Lagrimitas de Escarcha, 939. Invencible, aquí con el Muñe y mis grupos invitados.

0: 9 de la mañana, 43 minutos, 9 con 43 minutos. A la gente que andan haciendo una chambita, me dicen que ahí cerca de la secundaria 1, aquí en Fresnillo, ahí cerquita de la Hombres Ilustres, ¿verdad? Saludote, buenos días. Que terminen temprano y que terminen bien su función, como debe ser, va, todo a la perfección, primeramente Diosito. Buenos días, muñequito del mundial. Ay, que le vaya bien a la selección de México, ¿eh? Saludos para el Chunga, que hoy amaneció bien contentote, porque la mujer ya le va a mandar las taxas del norte. Vamos, quiero. Y que ya va a tener para el fin ir a gastárselo con las preciosas de parte de Gonzalo el Diablo. Ay, Dios, buenos días. Dice el primo Lalo Torres. Dice, primo, pero ahí en Fresnillo, primo, ya quitaron el Morales. Ahora nos vamos al Moravia. Eso dice el primo Lalo. El licenciado. El Damaso de Colonia Hidalgo dice que saludos para sus hermanas, para Enrique, para su hermana Patty, para su hermana Cecilia y para su papá, va, saludotes, de parte del primo Lalo que anda chambeando allá por Calera. Saludos a los cuatro mandilones que andan desyerbando con Don Leobardo, la canción Me Pega Mi Mujer. Saludos al amigo Luis Rivas, todos sus actores, al tío Meregildo, al Romaldo Moncada, hasta el mero barril de parte del taxi, ahí con la canción El Tribal de la Nieve. Es día de comer tierrita, Muñe, buenos días. Muñe, saludos para Poncho Lara, que le pusieron de apodo El Estafador, de parte de Nati, dice por acá. Niños. No coman tierrita, niños. ¡Es la máxima banda!
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0: Y esto se llama Jinetes en el Cielo, pero al estilo de ellos. La máxima banda de Zacatecas, 9.45. Es la máxima.

0: hay nivel.
1: Auténtica. 9 de la mañana, 48 minutos. Moñe, porfis, pedacito de mañanitas. Para mi hijo Brian Sánchez, hoy en su cumpleaños, escuchamos en Orilla del Llano. Saludos para él, para Brian Sánchez, que hoy está de manteles largo. Buenos días, que tenga un día especial, súper especialísimo. Saludos para Kalili Yegüero, cara de gallo, de parte de Roberto. Para Ponchito Lara, también saludos, gracias, buenos días. Muñequito de vino tinto. Ah, bueno, para la digestión, va, sí. Saludos para Jorge García, que anda muy triste porque ya no fue a Torreón. Ya no lo quiso llevar su patrón Cheverría. Buenos días. Muñeco de pastel, saludos para Robert y Cachiro. Diles que los anda buscando Saúl para regalarles un corte de pelo porque ya andan muy greñudos. La canción El Tribal de la Nieve, muñe, gracias, buenos días. Son las 9 de la mañana, 49 minutos. Oiga, y el día de hoy, digan la neta. Reconózcanlo. ¿A cuántos de ustedes les pega la mujer, va? Digan la neta, niños. Es Conjunto La Niebla y esto se llama Me Pega Mi Mujer. En la voz de mi buen amigo Juanito, todos los integrantes de esta excelente agrupación Conjunto La Niebla de la Hidalgo y Ojuelos. Se llama Me Pega Mi Mujer, son las 9 de la mañana, 50 minutos. Mi buen amigo Lupe Guerra, por ahí anda mi Lupe Guerra. Buenos días.

9:52 dice mi buen amigo el Coque, dice, la mera neta, a mí sí me pega mi mujer, va. Muñe, saludos a la cuadrilla de Nico Macías, la mera punta del tren, buenos días. Muñe, saludos para Marcela Leva Flores, escuchen el mezquite de parte de Adán, gracias. La canción Me Vas a Extrañar con Pepe Teobar y sus chacales. Buenos días, saludos para Edgar, Gerardo Lague, Alexis, Adrián Campos, Miguel Ángel Aguirre, César, Cristian, Vanessa y Lili Frausto de Toribio, Palmira y Guadalajara y de Estación San José de parte de Mario Lague. Buenos días. Muñe de Cuarto de Milla, saludos para el Menón, el Almorranas y Chabelo, que tienen 3 semanas cimbrando una casa de 8 metros. Y no pueden acabar de parte del maestro Jokoki. ¡Qué barbaridad! ¡Qué oso! Dijo el chivo. Buenos días, muñeco de alambre. Vamos a bailar el muñeco de alambre, ¿va? Saludos a los trabajadores del Palmar del Membrillo. Para mis compas Juan y el Viejón. Para mi compa La Yegua. Aquí andamos echándole ganitas desde Herbando. De parte de Chapito, aquí de Puebla del Palmar. Una canción de la máxima banda. Gracias, Muñe, igualmente para ustedes. Gracias por mandarme un mensajito, Saludos para mi compa Juan Delgado García. Anda echándole ganitas al jale aquí en Bowler, Colorado, de parte de Manuel Calderón. Y que le eche muchísimas ganas. Muñeco de Azúcar, dice una canción bonita para mi galán Oscar Sánchez, de parte de Manuela, que lo quiere mucho. Gracias. Gracias, gracias. Bonito día. Son las 9:54. La música de estos muchachones. Ellos son banda El Palomito de Rancho Grande. Su música en diferentes plataformas digitales. Se llama Fui. Así se llama esta rola. Es banda El Palomito 954. Oiga.

9:57 minutos. Sí, es que me preguntan, esta rola que terminó se llama Fui. Al estilo de Banda El Palomito. Muñez, saludos para el Becky del Pardillo 3, conocido como el perrito machucado. Ahí andan los puros rines ya, Muñez. De parte de Amadito, buenos días. Muñez, saludos hasta el cielo para mi abuelito Domingo Flores Hernández, que el sábado partió de este mundo, que lo extraño muchísimo, de parte de sus hijos y nietos. Pues es que son momentos bien carajos, ¿verdad? Son momentos bien, bien difíciles, mucho, muy difíciles. El hecho de que se te vaya alguien de este mundo terrenal, algún familiar, digo, triste, lamentable, es algo para lo que jamás estamos preparados cuando alguien se nos va de este mundo terrenal, va. Muñeco de papel, no comas tierra, la rola del palomito y nada para el perrillo. Saludos, Balcano Ramírez, buenos días, Balcano. Micano, buenos días, no comas tierra, niño, niño. Muñequito del Monopoly, saludos. Y dile al calavera que no coma tierra. No, ese calavera es por demás, ¿verdad? Con ese pelanón. Saludos para Pedro Rivera y Antonio Sánchez, el primo Javier, mejor conocido como el Chayo, y Víctor, mejor conocido como el Catcher, que andamos en Bañuelos, y los primos de San Jerónimo, y que vamos a empezar a comer tierrita. Ay Dios, tan temprano, niños. Saludos para el Buenavida, escuchen a Hidalgo de Ojuelos, que nos fíe las guamas, dice por acá. Muñe, la que sigue para Carpito Adame, que mañana cumple 78 años y su esposa Nena le va a hacer una discada de mollejas de parte del Cheverría. Buenos días. Muñeco de acrílico para el pellejo de pollo, que ya tiene como un mes con las mismas garras. No se baña la mujer. La mujer ya no quiere que se duerma con ella, de parte del Chachalote, el carnal, dice por acá. A la cuida de Poncho Casas del Pardillo 3 para el Cigarrín, que le eche ganas, de parte del Juanín. Gracias, buenos días.

Llegamos al final de la función, va. Buenos días. Saludos para Betillo Tobar y toda la gente que radica en USA y que son oriundos de la Hidalgo de Ojuelos. Excelente día. Y donde quiera que se encuentren, todas esas personitas que han salido del ranchito para buscar una mejor vida, va. De parte de mi buen amigo Santos Tobar, buenos días. Mi Lupe Guerra, ahí en la Pancho Villa, muy chambeador ahí en la Pancho Villa, mi buen amigo Lupe Guerra. Oiga, pues vámonos, gracias, con permiso, musicalmente los dejo con esta rola. Ellos son Toribeños, Norteño Banda. Que tengan un excelente miércoles, cuídese usted muchísimo, no le cambie la frecuencia de la mejor FM. Yo soy Federico Rodríguez, el Muñe, y mis agrupaciones invitadas. Mañana tenemos cita aquí a través de esta misma frecuencia, en punto de las 9:30 de la mañanita. Toribeño, se llama Mi Amuleto Eres Tú, producción 2026 de ellos. Y así nos despedimos, gracias, con permisito, cuídense muchísimo. Ahí en Plateritos, buenos días, con permiso.

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4: Miércolitos. Buenos días, México.
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4: 3 de junio del 2026. Miércoles. ¿Cómo amanecieron, familia? Agárrese porque está pronosticado que va a continuar la lluviecita. Obviamente la gente dice, bueno, ¿por qué en Fresnillo no llueve, por ejemplo? O mucha gente, ¿por qué acá en mi rancho no llueve? Pues se nota. Si decimos que va a llover en Zacatecas es porque llueve en otras partes quizás. Yo lo único que opino es que llueva donde sea, pero que llueva. Que llueva donde sea, pero que llueva en Zacatecas, oiga. Está pronosticado que va a continuar la agüita, oiga. Vayan preparándose los campesinos para que siembren. Oiga, muy tempranito me estaban comentando que no había internet. De volada me comuniqué por allá con mis contactos, con mi

0: Yu Díaz y dice que ella está perfectamente, que nos está viendo, nos está escuchando, mejor dicho.
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0: Que nos está escuchando.
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0: en www.b15radio.com.mx, nuestra página digital. Estamos perfectamente miércoles.
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0: A ver, toda la racita en Estados Unidos, díganme. Porque la neta, si no estamos en internet, yo para largarme ahorita mejor, ¿eh? Ayer en la tarde no hubo internet. Y digo, ahora sé lo que se siente trabajar en una estacioncilla de radio piojentilla. Pero no, parece que estamos bien, oiga, parece que estamos bien. Háganmelo saber para motivarme, oiga. Háganmelo saber para motivarnos. Hoy está de manteles largos. Usted que lleva el nombre de Oliva. Muchas felicidades a todas las Olis, Oliva. Hoy está también de manteles largos una mujercita. Se me hace que anda en escuela, se me hace que anda en escuela. Una estudiantota que tenemos. Está cumpliendo años el día de hoy. Kimberly Adilene Falcón Díaz. Ha de estar en la secundaria. La Kimberly, la Adi. Ahí para que su mamá, la flaca, le diga que le estamos dedicando, flaca. A ver, díganme, háganme saber cómo estamos, oiga. La neta que si no estamos en el internet, pues nos vamos, mejor aquí, dejamos solo aquí mejor. Buenos días.
2: Buenos días, primo, ¿cómo anda?
0: Aquí echándole ganas, ¿con quién tengo el gusto?
2: Soy el Chino de acá de Las Vegas, primo.
0: Chino, te encargo, ¿estamos bien o está fallando?
2: Está perfectamente en la aplicación, ayer en la tarde sí falló.
0: Pero hoy sí estamos bien.
2: Sí, hoy sí está bien.
0: Oye, ya tengo mucho que no va tu papá el Barrabás, Chino, ¿qué onda? Dijeron que iban a venir al reventón grupero y yo no los vi.
2: No fueron, no sabes.
0: Que venían a ver, ahí porque... ¿no ves que este Lalo dice que es el representante de los Pumas del Norte y vinieron los Pumas?
2: Oh, y no fue don Lalo tampoco.
0: No lo vi, yo la neta no lo vi.
2: Oh, quién sabe, no ha hablado con él, para saber si fueron.
0: Chino, estamos al aire, dime, ¿salud para quién?
2: Pues hay para usted, para don Lalo, para mi jefe, hay para toda la racita del Bordo, Guadalupe, Zacatecas, y hay para todos los que escuchan la mejor.
0: Che.
2: Hay con una rolita buena, un guapango que tenga para empezar bailando.
0: Ya está, Chino, échale ganas, saluda de tu voz, Chino. No le platiques a nadie, por favor, que me viste con una morra allá en Las Vegas, que era... Salma Hayek.
2: No fue una, primo, fueron dos.
0: Sí, Gracielita Beltrán, nada más que Gracielita Beltrán ya no la quiero, como que está hediondilla ya.
2: Ya está hediondilla.
0: Sí, no, ya Gracielita ya no la quiero.
2: No, pues con la que sigue, pues, primo, la Salma Hayek.
0: Ya está, échale ganas, primo, saluda de tu voz.
2: Ya digo, primo, 10-4.
0: Cambio fuera. Bienvenidos todos. El primo Enrique Díaz dice: primo, no te agüites, estás perfectamente, no te vayas, dice. Es que la neta, si no hay internet, si no funciona perfectamente una estación de radio en la que yo trabajo, mejor me salgo de locutor, hijuela. Me voy a otra estacioncilla de radios por ahí, piojentilla. El único locutorcillo que se atreve a decir que la que yo escoja, ahí mero me voy, esté quien esté. Buenos días.
3: Buenos días, señor Martín Díaz Amaniego. ¿Cómo está usted?
0: Soy el único locutorcillo que se atreve a decir, me voy a esta y me reciben con los brazos abiertos. No como otros que quieren ser locutores y tienen miedo.
3: ¿Qué dijo, hija?
0: Sí, ¿cómo que? Ya vente a trabajar, si le haces más que el chúbale, hombre.
3: No, no, mi respeto para todos los locutores que están ahí en La Mejor, compadre. Pues por eso La Mejor es La Mejor, hombre, porque tiene a los mejores locutores, compadre.
0: ¿Qué te iba a decir? Nada más que tú.
3: La lista, Martín Díaz Omaniego.
0: ¿Qué te iba a decir? Nada más que tú no te animas a dejar tus nictos, ni tus churrumais, ni nada por ahí, ¿verdad?
3: No, que para los churrumais no son de nosotros, compadre, pero no, no, más adelante, compadre, más adelante.
0: Ánimo, quiero decirles públicamente que a mi compadre le gusta mucho la locución, nomás que no se anima. Pero vamos olvidándonos, compadre, al rato te traemos para acá. Salud para quién, dime. Ay, en la torre, cuando no una cosa otra. Ahora ya me cortaron por aquel teléfono, valiendo sombrilla, oiga.

0: La música del conjunto Primavera de las Viejitas se llama Ave Cautivas. Por cierto, se oyen rumores, se oyen chismes que Tony Meléndez ya dejó la música porque se va a dedicar de lleno a la política, ¿verdad? Se oyen chismes. Nada más que a veces ve uno por ahí en las redes sociales y dicen, a lo mejor es mentira, que Tony Meléndez se va a lanzar de candidato a gobernador allá por Chihuahua, ¿verdad? Buenos días.
1: Buenos días, mi Martín, acá la Curra de Santa Mónica.
0: ¿Cómo andas, Curra? ¿Qué has hecho? ¿Por qué no te reportas tú? ¿Qué cuentas?
1: Aquí andamos las tareas aquí en Santa Mónica, mi Martín, ¿cómo ve?
0: Tendidotes en el jale, Curra.
1: Sí, que el sábado vamos a echar un coladillo, mi Martín, y nos traen aquí en el jalecito, ¿cómo ve, mi Martín?
0: Oye, Curra, ¿no te han platicado? Bueno, eso yo sabía antes, quién sabe ahora. Que cuando echaban un colado, obviamente les daban unos cartonotes de caguamo para que aguantaran, pero que les daban unos churrotes de mota.
1: No, eso sí no sé, mi Martín. La cerveza sí, mi Martín.
0: Pero los churros de mota no.
1: No, eso sí no sé, mi Martín.
0: Yo sabía antes, ¿no? ¿Quién sabe últimamente, no? Ya está muy peligroso todo eso, ¿eh?
1: Y ahorita ya aquí están unos 2 cartones de caguama, mi Martín, para echárnoslos el sábado.
0: Pues de una vez ahora, Curra, pues ya hasta el sábado, olvídate. Salud para quién, Curra, dime.
1: Ahí, aquí un saludo pa el chalán que se llama José, y aquí pa Alejandro, pa Chicale, y todos los que andamos aquí, mi Martín, y allá en la Zacatecana, pa Valente y el Chuy.
0: Che.
1: Y ahí pa la Manzana Silva, y ahí pa la Cruceta, Don Roque, y toda la gente de la Zacatecana, mi Martín.
0: Che.
1: Aviéntese la de Montes de... Esperanzas de Montes de Durango, mi Martín.
0: Todos los días quieres esa, cámbiale, todos los días quieres esa. Ahorita te ponemos una bonita.
1: Ya está, 10-4, mi Martín.
0: Cambie fuera, estamos perfectamente, ahora sí, perfectamente llegando a todos los rincones

0: Todo el mundo, hijo, a través del internet, ¿eh? A través del internet, directamente de Fresnillo, Zacatecas. Platíqueme, cuénteme, oiga, ¿cómo andan las cosas? Buenos días.
1: Buenos días, Martín.
0: ¿De dónde?
1: El hombre verde de acá, Emilio Carranza, Zacatecas, Nuevo León, Chihuahua.
0: ¿Cómo andas, hombre verde? O sea, te estás zafado, hombre. ¿Cómo que no, Emilio Carranza, Nuevo León?
1: Sí, en Durango ya Zacatecas no lo queremos porque nos pagan el rigor muy barato, Martín.
0: No te digo, no te digo. Ahí viene el cambio, ahí viene el cambio, ahí viene el cambio. Vas a ver que yo, la primera vez que vaya derechito ahí con ustedes, les prometo una vieja. Entonces tú vas a gritar, bravo, bravo, bravo. Grita,
1: bravo, bravo, bravo.
0: Una vieja pana para que trabaje el hombre verde. ¿Salud para qué, hombre verde? Dime.
1: Ahí un saludo ahí para todos mis sobrinos, para Toño, para Carlos, para Lalo, para Güero, para Pedro, para mi Aliquín, para mi Paulina y para familia Guevara Román y familia Guevara Galindo y para todos, Martín, ahí para mi compadre, el Zacatecas y familia Gutiérrez Marín y para mi amigo Mascarillo y toda la flota. Rayón, Martín.
0: Diles en inglés, diles en inglés.
1: Ah, sí, sí, oye. Una de esperanza, Martín.
0: ¿Cuál quieres de esperanza norteña?
1: La romanticota, una que traen Si tú regresaras.
0: No, esa canción ya es más vieja que mi abuela. En serio, es bien bueno. Pero está bonita. La volvimos a recuperar, ¿verdad?
1: Hey, oye, Martín.
0: Dime.
1: Y también, pues, para toda la flota que me manda saludos, Martín, para todos ellos. O sea, yo los conozco en realidad, pero para todos ellos, y sin faltar mi mamá Elita, y para everybody, guys, and right now.
0: Yeah, salud al aire, tú vas a echar ganas, ¿eh?
1: Ánimo, Martín, que pases buen día, ánimo.
0: Ánimo a toda mi gente, a mis agricultores, mis campesinos, oiga, no se desesperen. Fíjese usted que en la mañana estuve platicando yo por acá, porque platicamos, nos encontramos, él termina su programa, y yo en eso llego. Y estamos platicando, oiga, está mucho más difícil para el gobierno. El error más grande del gobierno es echarse de enemigos a los maestros, A los agricultores con cualquier mentira los controlan, pero no, a los maestros, aguas, aguas, allá a nivel nacional ya les anda, allá en México ya les anda, aguas, gobierno. Pónganse las pilas porque con los maestros, ¿quién sabe?
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0: Vámonos, seguimos paseando con... Vamos a continuar. 25 minutos para que sean las 11 de la mañana. 25 minutos para que sean las 11 de la mañana. 2:13:40. Buenos días.
12: Buenos días.
0: Gracias, que me esperó y me esperó y me esperó. ¿De qué parte me habla?
12: De aquí de Valparaíso. Ya me puedo comenzar una canción con Gerardo Reyes.
0: ¿Cuál?
12: La de Fortuna y Sin Nada, o la del Libro Abierto.
0: Gerardo Reyes, ¿y a quién le dedicamos esa canción?
12: Ah, nada más para escucharla.
0: ¿Todo bien en Valparaíso? ¿Les ha llovido?
12: Sí.
0: André, pues, al aire su voz.
12: Ándele, gracias.
0: Buenos días, Martín, yo te voy a cambiar el nombre. El día de hoy te vas a llamar Atilano Díaz, para que me digan Atila hoy, Atila. Una canción, Aborrezco, de Rafael Buendía. Y manda salud para toda la raza de Piedra Gorda, que te escuchamos diariamente. Buenos días, salud para mi amiga Oliver Cortés, que escuchen La Flor de parte de una amiga de Fresnillo. Ponte la canción Doña Juana, saludos para ti. 2:13:40. A ver qué me dicen en la línea telefónica. Buenos días.
13: Buenos días, mi Martín, soy el Tico Man de acá de Guadalajara.
0: ¿Cómo andas, mi Tico? ¿Qué cuentas? ¿Qué tal de agua por aquellos rumbos?
13: Fíjese que ahorita aquí en la mañana, como a las 5:30, 6, cayó un aguacero que hasta saltaron babas, dijo el cachacuaz.
0: Sí, estaba mirando que iba a llover en la mañana muy temprano allá en Guadalajara, y sí es cierto, a veces sí le atinan, ¿eh?
13: Sí, a veces sí, ¿no? Aquí en la mañana estuvo un aguacero pero tremendo, que mucha gente llegó tarde a sus jales porque llueve bien recio y por ahí se inundan por ahí partes y se complica el transporte. ¿Cómo? Pero todo bien, mi Martín, hay un saludazo para toda mi gente, Noria de Luis y mis compas ahí de Guadalupe, de Las Corrientes. Ahí en Noria de Luis, a mi primo Tula Martínez, ahí a toda su familia que andamos echándole ganas. Saludos al primo y ahí para mi jefecita que lo va a estar escuchando, está, va a estar almorzando allí un cafecito y unas tostadas. Ya no tiene dientes, pero le gustan mucho las tostadas, ¿sabes cómo las machucará?
0: Che, con la lengua y las encías. Échale ganas, pues, Tico Man.
13: Ahí estamos, Martín, ahí con una canción bonita, Martín, ahí la que sigue está buena. Saludos.
0: Sale. Cambie fuera. Martín, desde Grilly, Colorado, para el Churros, la Purra, el Tapatío, el Obed, la Cruceta, el Cristo, el 7, mi compadre Raimundo Carrillo, el Tachis, de parte de Fernando Medina, con la canción de los Rieleros, el Rico y el Pobre. Gracias, Martín. Bueno, por cierto, allá en la Zacatecana, saludos a mi gran amigo Nico Medina, hijo de la comadre Chintita. Nunca más se ha reportado la comadre Chintita. Bueno.
9: Buenos días, Martín, ¿cómo amaneció?
0: Exageradamente bien, pensando en usted, ¿cómo ve?
9: Ah, qué bueno, Martín, qué bueno.
0: Sí pienso en usted, no crea que no, ¿eh?
9: Ah, no, sí está bien, Martín.
0: Pienso, ¿ya comería esta pobre mujer?
9: Ahorita estoy almorzando, Martín.
0: Un virotote, ¿no?
9: No, hay un chilito con chile, con huevo.
0: ¿Un chilito con chile? ¿Qué huevo?
9: Ay, Martín, hasta me pone de nervio.
0: La traigo loca, Rosita, la traigo loca. Ay, no. Rosita está almorzando un chilito con chile. Dígame, saludo para quien, Rosita, no se crea, puro relajo.
9: No, Martín, para mi primo José, que escucha en Calera, y su esposa Eva, para sí. Todas sus hijas. Nada más que la otra me diga, mándame un saludo con Martín.
0: Sí.
9: Y con esa canción de Martín de Rafael, buen día.
0: ¿Cuál? Ay, me dijo?
9: Esa de Aborrezco, ¿no?
0: Aborrezco, nada más que sigue otra, pero un ratito más la ponemos, ¿eh?
9: Ah, desde Martín, ahí por favor, ya disculpe, Martín.
0: Échale gana, Rosita, y siga comiéndose su chile con chile.
9: Sí, Martín.
0: Olé. Vámonos, todo mundo a bailar, oiga, al chino, a toda la raza de Las Vegas, de todos los rincones. Qué bueno que estamos perfectamente y aquí nomás en la mejor, oiga. Párate, venado.

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0: Estaba platicando con mi compadrito el Danny Boy. Él es el que me manda las canciones cuando no las tengo. El Danny Boy. Compadrito, buenos días. Estás orinado de perro, compadre, tú.
2: Yo ando embutadísimo, compadre. Ya quiero aventar el celular a un lado. Sí. Con esos de las motos que no dejan, compadre. Cuidado que hacen y caminan sus motos.
0: Órale, bueno, compadrito. ¿Cómo andas? Ya, tranquilo, compadre. Más que qué bueno que te reportaste. Me imagino que tienes un saludote bien especial, ¿no?
2: Sí, así es, compadre. Por allá está. Está por allá, por el plan de ya, la compadre, la Colonia México. Por allá, compadre, a una niña muy bonita que se ha portado muy bien con nosotros, compadre. Sí. Sabemos que sabe ya bien que la apreciamos igual a su familia, a la bonita Adilene, compadre.
0: Sí, la Adilene.
2: Así es, que está ahora de mantener el labio. Yo sé que te está escuchando porque creo que tampoco tiene clases como Dan.
0: Ahora, de veras que no hay clase, ¿por qué será, oye? ¿No sabes?
2: Pues allá andan los maestros en Zacatecas en las marchas, tumbando monumentos y estuatas.
0: Órale, tumbando a Pancho Villa allá en el Cerro La Bufa, ¿no? Al rato lo van a tumbar, sí, ¿no? Que está muy grande ese.
2: Sí, andan allá en sus protestas, pues bueno, sus causas han de tener y pues por eso tienen clases. Y pues yo digo que sí te está escuchando la Adi, compadre. Sí. Adi, pásatela bien, cumple muchos años y sigue siendo la niña que eres con tus papás. Una niña muy inteligente, compadre. Cuadro de honor en la secundaria.
0: ¿Cuál?
2: Cuadro de honor en la secundaria tiene Adi, compadre.
0: Ah, vale. Bueno, saludos a la Adi. ¿Alguna cancioncita?
2: Pues una de los Jonix, compadre, Adilene, si puedes, y es que se me siga pasando bonito en compañía de sus primas, de su tía y de sus papás.
0: Ya está, compadrito, échale ganas, que vendas muchos nitos.
2: Sale, compadre, es cuatro.
0: Es que si vendes nitos tú, me toca también una botella de vez en cuando.
2: Ah, sí, es, compadre, ya te lo sabes. Échale ganas, compadre, Dios cuatro.
0: Cambio fuera.
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0: Vámonos, seguimos paseando. 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Buenos días.
10: Buenos días, jefazo. Está presente la mago, ¿cómo anda?
0: Echándole muchas ganas, jefazo. ¿Qué tal de calor?
10: No, está haciendo mucho calor acá. Acabamos por Laguna Seca por un segundo viaje. Se siente el calor, oiga.
0: Órale, nada más. Y eso que tú traes buen acondicionador, ¿no? Buen aire acondicionado.
10: Pues sí, pero casi no lo prendo porque hace daño al bajarme, ¿cómo ve?
0: Ábrele. Saludazo para quién, jefazo, dime.
10: Pues hay un saludazo ahí para mi Dani Boy, que ahí se reportó, hay su puñadazo en Tatamán, hay para toda la raza que lo escucha acá en la Zacatecana, donde quiera, hay para los yeseros, Es para camaradota, que anda acá escuchándolo a todo volumen, por ahí para mamá Elita, con todo respeto ahí, Don Jera, ¿sabes qué pasa? Don Mario, Don Lupe. Hay toda la raza que nos escucha, ¿qué pasó? A ver si pudiera aventarse esa rolonona de El Pobre y el Rico con los rieleros, ¿qué pasó? ¿Cómo
0: es? Y ya me lo habían pedido, el pobre y el rico, me lo solicitó la raza de Grilly.
10: Con rieleros del norte, ahí para mi cruceta, mi Cristo, que le echen ganas, ahí para toda la raza,
0: ¿cómo es? Ya está, sale, echar ganas, pues, al online, tú, José. Martín, bonito y bendecido día para saludar a mi mamá Teresita García, a mis hijos Alan, Rocío y Kayla y toda la familia Favela García desde Great Bend, Kansas. Great Bend, Kansas, y aquí nomás la mejor con Martín Díaz.
11: Martín, buenos días. Oye, nada más para mandar un saludo para Vasco de Quiroga, para mi papá Víctor Ávila, mi hermano David Ávila y para Ermita de Guadalupe Fresnillo. Ahí escucha a mi hermano Diego Ávila. Y para mis sobrinos también que escuchan por allá. A ver si me puedes poner una canción ahí, porfa. Una de la fe norteña. Ahí, por favor, Martín Díaz. 10-4, cambio fuera. Saludos. Te escucho aquí en Sombrerete, parte de Darío, Ávila. Gracias.
0: Ya está mi Darío, la raza de Sombrerete, Zacatecas. Ayer estuvo, por cierto, aquí estuvo Minervita el día de ayer de el B15 allá de Sombrerete. Bien chulota, Minervita. Bueno.
12: Buenos días, Martín.
0: ¿De dónde?
12: Soy José Guadalupe, acá de Parque Martín.
0: Estamos al aire, José Guadalupe, dime.
12: Ay, mando un saludote aquí para el rancho Los Parientes, para el Flaco, para el Guaraches, para la Cumina, de parte de José Guadalupe, de aquí de Charco, Martín, con la canción que pidió el jefazo, Martín. Ay, por favor.
0: Aquí la tengo anotada, nada más que no se desesperen,
12: Dios cuatro.
0: Cambio fuera. Buenos días, Martín. ¿Se fue la señal justo cuando usted entró? Ah, dice, no, ya regresó de volada. Doña Mari de la estación San José, los saludo con aprecio. Y es que la gente no sabe que de volada me chismean a mí todo, la gente. No sabe que el público que tenemos aquí, Olga, es una chulada, simplemente una chulada el público, Aquí nos dicen de todo, nos critican, nos dicen de todo, de todo, de todo. Para eso estamos aquí atendiendo a toda la gente. Buenos días.
13: Buenos días, Martín.
0: ¿De dónde?
13: De aquí de Pleni, aquí reportándose la pluma.
0: Órale, ¿cómo andan?
13: Todo tranquilo, Martín. Vamos a mandar un saludo para toda la gente que anda trabajando acá con Mariana.
0: Che.
13: Ahí con la, pues con la canción que siga, Martín. Ya un saludo para ti también.
0: Échenle ganas, ánimo,
13: Dale, gracias.
14: Seguimos. Hola Martín, buenos días, soy Naves para saludarte y para mandarle unos saluditos ahí para toda la racita que nos está escuchando, ahí para la Cochis, para la señora Adelita, don Mario, el HC, ahí para Santiago Salaices, ahí para todos los que me mandan un saludito, Martín, Chiveros y Vaqueros y todos los regañados de la mejor, ahí para la amiga Josefina Caro, para todos los que nos estén escuchando, Martín, ahí con la canción de...
0: Ay, caray, se le cortó a Rosita con la canción de qué. A ver, ahora sí.
14: Del soltero. Ay, por favor, Martín. 10-4, cambio y fuera, que tengan bonito día.
0: A ver, ¿cuál canción es, Rosita, que no entendí? A ver.
14: Ay, con la canción del soltero. Ay, por favor, Martín.
0: Es día de cumbias hoy, por eso dice Rosita, la del soltero. La del soltero es una cumbiesota perrona. 2-13-40, buenos días.
15: Buenos días.
0: ¿De dónde?
15: Aquí de Saltillo, nuestra escuchamos por internet.
0: A ver, ¿cómo que se quiere cortar? De Saltillo, ¿una felicitación para quién?
15: Aquí para mañana, para uno allá de la comunidad de Santa María del Refugio.
0: ¿Cómo se llama el festejado?
15: Francisco Gutiérrez Vega.
0: ¿Y por qué te adelantas a esa hora?
15: Porque, pues es que está muy saturada, está muy, no, está saturada la línea.
0: Bueno, desde hoy le mandamos un saludo y mañana si tiene chance te reportas. Al aire tu voz,
15: Sí, viene. Una de los Ávila o de los Indomables de Cedral.
0: Sale.
15: Gracias, Martín.
0: Un saludo para la flaquilla chiquilla, la Adi. Que sí me está escuchando. Saludos a la Adi. Le pusieron así por mí, imagínese. Bueno, no porque yo me llame Adi, sino porque a mí me gustaba mucho este nombre.

0: ¡Qué bonito nombre, Adilene! ¡Qué bonito nombre!
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0: Tengo una línea telefónica por acá, mi Coques. A ver qué nos dice el Coques, si anda trabajando o qué onda. Coques, ¿sabes cuántos camiones tienen que llenar para pagarte tu sueldo, Coques?
2: Sí, Martín, está adelante, que se mueve con la atrás, Martín. No, pues Martín, aquí llenamos una jaula, Martín. ¿Cómo ves, Martín? Una jaula entre 15 pelados, Martín. ¿Cómo ves?
0: Tienen que trabajar no sé cuántas jaulas para que les paguen su sueldo, pues a peso el kilo de cebolla, y eso bien pagado a peso, ¿eh?
2: Hay cuenta que aquí los agricultores les pagan aquí a peso, pero a nosotros nos están pagando por arpilla, Martín.
0: Ahora, échale ganas, Coque, no llores, no seas chillón. Dime, ¿sero
2: no,
0: para
2: no,
0: qué?
2: No, nada de eso, Martín. Lo bueno es que hay trabajo, Martín, que sea para los frijolitos, Martín, ¿qué más?
0: Dime, ¿sero para quién?
2: Ahí saludo para mis 5 peloncitos, Martín, para mi esposa Vanessa, ahí para Angélica, para el Palomo, para Carolina, ahí para Don Lupe, para todos, Martín, para la madrelita, Martín, para el Mono de Zacatecas.
0: Sí.
2: Ahí con la canción que te pedí ir, Martín, a ver si salió ahora sí la de Ángel Aguilar, Martín.
0: Sale, pues, salón de tu voz, échale ganas, ¿eh?
2: 10-4, Martín.
0: Cambio fuera, ¡vámonos! Tengo muchas ganas de conocer, me imagino que es un pueblito así bien chiquito. Allá por Jalisco hay unos pueblitos bien bonitos, ¿eh? Y estos muchachones son de un pueblito que se llama Huacasco, Jalisco, los ayudantes. Bueno.
3: Buena mañana, camarada, ¿cómo andas?
0: No te reportas, camarada, ¿qué pues? ¿Cómo andas?
3: Ando batallando con el mugrero, que se anda naturalizando y pues chiflando, saco la lengua. Pero no, aquí andamos, aquí estoy dirigiendo al camarada Roque, que acaba de llegar a embarcar ahí a la quebradora. Y aquí andamos, ¿cómo anda usted? ¿Todo bien?
0: Todo bien, no hay cosa más hermosa que la amistad. Ahí se saludan de lejos, ¿verdad? ¿Qué hubo? ¿Cómo andas? Y la jodida, y te le gusta.
3: Ya me está aventando las acordeales ahí con la luz, es decir, en su pingorón, yo de aquí del mugrero y él de ahí del pingorón y... Pero andamos a la escucha, y lo bueno que todos andamos en el ruedo, porque a veces muchos ya no amanecimos, y pues que sea lo que aquel día, que el señor diga, el primerísimo, y me da gusto escucharlo, a ver si tiene chance de ponerme una canción con uno que sea duranguense, el que guste y quiera, y si no, pues no hay agüita, no hay tormento, mucho menos agotamiento, y pues aquí estamos a la escucha, camarada, ahí lo veo, y le mando bendiciones, cuídense mucho, ahí todo, para todo mundo, saludos.
0: Igualmente, échale ganas, que tu día sea maravilloso. Es miércolitos, habrá cosa más hermosa que la amistad. Mire, búsquele por donde le busque, oiga. Cuando es una amistad sincera, olvídese una chulada, ¿eh? Se llama Coqueta, los ayudantes.

0: Los ayudantes de Huacasco se llama La Coqueta. Buena rolita, movidita, movidita, movidita. A ver, 21340. A ver qué me dicen por acá en la línea telefónica desde Monterrey, Nuevo León. Buenos días, señorito.
1: Buenos días.
0: ¿Con quién tengo el gusto?
1: Con Diana Hernández.
0: Dice que anda buscando a Martín Díaz. Ese soy yo, Dianita. Dígame, ¿solo para quién?
1: Quiero que por favor me ponga un pedacito de mañanitas para la señora Lidia Herrera Castillo, que está cumpliendo el día de hoy años. Ella se encuentra en la comunidad El Tepetate, municipio de Santo Domingo, San Luis Potosí.
0: Sí.
1: Para desearle que se la pase muy feliz y contenta al lado de sus seres queridos, y que nosotros desde acá le mandamos un abrazote muy grande y bendiciones.
0: ¿De parte de quién?
1: Diana Hernández, su cuñada.
0: André, pues salió en aire su voz, ojalá nos estén escuchando,
1: Muchas gracias.
0: Hasta luego. Despierta, mi bien, despierta. Oiga, sigue la pausa comercial grande, sigue la pausa comercial grande. No se me desespere, espéreme poquito, no me marque ahorita, no me marque ahorita. No puedo sacar las llamadas al aire. Regresamos, las 11:06.
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0: Vámonos rápidamente con la música. Me están esperando por acá en la línea telefónica. Mucha racita se desespera y me marcan cuando está la pausa comercial grande. Y les digo, espérenme poquito. Bueno.
11: Buenos días, señor Díaz. ¿Cómo ha estado el hombre?
0: Aquí echándole ganas. ¿Con quién tengo el gusto, jefe?
11: Con la cosita, mi Martín, con la cosita, mi Martín.
0: ¡Qué milagro cosa! ¿Qué has hecho?
11: No, pues nomás viejo, mi Martín, nomás viejo, mi Martín.
0: ¡Órale! ¿Qué les ha llovido por allá cosa? ¿Por aquel rumbo de Cañas? ¿Por aquel rumbo?
11: Viera que estamos secos, mi Martín.
0: Sí, no sé.
11: Nomás en la noche sí nos mojamos un poquito.
0: Se pone bonito de repente.
11: ¿Sí?
0: Cosita, ¿sabes para quién dime?
11: No, pues ahora, mi Martín, que ahora es ya de mi santo, mi Martín.
0: ¿Cómo?
11: Sí, un pedacito de mañanito, mi Martín.
0: ¿Pero cómo te llamas, cosa?
11: Me llamo, aquí su servidor, me llamo Erasmo Rosales Torres, de la comunidad de Cañas en Alto, Zacatecas, México.
0: Un abrazote fuerte, aquí están las mañanitas, pásatela bonito, y si te vas a emborrachar, nomás con mucho cuidado, para que no te echen una carretilla.
11: Ándale, ahorita tengo un pinche borrego al vapor, mi Martín, se viene.
0: Ya ni la haces, ya ni la haces. Provechito, que salga todo bonito, sale.
11: Ándele pues, mi Martín, póngame la cancioncita, si no es mucho la molesta, hermano, hermano, hermano.
0: Del Buki.
11: Ándele, ahí por favorcito, mi Martín.
0: Sale.
11: Y ahí tiene un amigo de Loreto, Toño.
0: Sale. A usted que lleva el nombre de Oliva. Vámonos, oiga, me pidieron El Pobre y el Rico con Los Rieleros del Norte. Un saludo para Don Roque, para toda la racita de la Zacatecana. Para toda la racita de Grilly Colorado, de donde quiera. Buenos días.
12: Buenos días, mi Martín, ya llegó la cal en piedra.
0: ¿Cómo andas? ¿Qué cuentas? ¿Llueve o no llueve? Bien, está bien, nublado bien, acá.
12: Bien, bien, bien. Oye, aquí llegó la güira, está lloviznando bien perrón y está bien nublado.
0: ¿Ahorita está lloviendo en Juan Aldama?
12: Está lloviendo. No se oye acá que está sonando, ando acá por el campo y me agarró en la troca.
0: Árale, ahí con cuidadito. Salud para quien dime.
12: Mira, quiero mandar un saludo ahí para mi Juanillo Campos, ahí para Don Eugenio y Pablito Gamón, ahí para mi carnalillo, ahí para mi Robert, para el Sabino Gase, para el Portolitas,
0: che,
12: para el HC, ahí para el compadre José Luis y Rosita, que ahora me dijo el Juanillo que dónde iba a ser tu fiesta, mi Martín, porque se mete, se está apuntando para ir.
0: Bueno, lo esperamos, nos ponemos más adelantito de acuerdo, pues todavía espérate, todavía no hay planes ahorita, pero más adelantito, yo les digo.
12: Sí, no, es que me dice que está confundido, dice que no sabe si es en este mes o en el otro.
0: No, es el mero 26 de junio, es viernes.
12: Órale, entonces este mes también sí ya estuve mirando yo la fecha. Sí, porque dice que se está apuntando y ahí nos está volando a ver si podemos ir nosotros también.
0: Dice Paulito Gamón que cuál Juanillo, que es un juanototote, que está grandototote criado con puros calostros de chiva.
12: Está más grande que él.
0: Que Juanillo, está grandote.
12: Sí, no, sí, por eso te digo, está más grande que Pablito.
0: Órale, échale gana, pues, qué bueno que se conozcan. Y no me dejarás mentir, gracias a este muchachillo, ¿eh?
12: Sí, no, nadie lo ha negado, mi Martín, y el domingo nos vamos a reunir, si Dios quiere, otra vez, para seguir el gustoso, mi Martín.
0: Ya está, échale ganas, que se la pasen bonito, qué bueno que exista la amistad.
12: Ándale, muchas gracias, Martín, por todo eso, nos unes como camaradas y por tu amistad también, Martín. Muchas gracias, y con una rolota, la que te guste, mi Martín, la que sea.
0: Chale. Bueno, salud para toda la racita. Oiga, esa es la satisfacción más grande que tengo yo en la vida, ¿eh? Esa es la satisfacción más grande que tengo yo en la vida. Que una cantidad enorme de camaradas se han conocido. Bueno, si se puede decir gracias a mí. Nos empezaron a hablar y luego ya se ponen de acuerdo y que no sé qué y que cuando nos conocemos y una chulada. Es un grupo de amigos chulada, oiga, chulada, chulada, chulada, ¿eh? Y siempre lo hemos dicho, no hay cosa más hermosa que la amistad. Buenos días.
13: Buenos días.
0: ¿De dónde?
13: De aquí, de Boquilla de Arriba.
0: Dígame, señora.
13: Quiero mandar un saludo muy especial para mi madre.
0: Sí.
13: Que está cumpliendo años en Noria del Bollero.
0: Sí.
13: Mi mamá se llama Oliva Rodríguez Gómez. Que la quiero mucho y me pone un pedacito de mañanita.
0: Están al aire, sale.
13: Muchas gracias.
0: Vámonos rápidamente con la canción de Las Crucetas.

0: es la música de los Rieleros del Norte, se llama El Pobre y el Rico. Los trajo Nico Medina allá a la Zacatecana, junto con el conjunto Río, a unas quinceañeras por allá, de la comadre Chintita, por allá, ¿verdad? Y yo le pregunté a Nico, le dije, Nico Medina, yo sé que me están escuchando, Le digo, Nico, ¿y quién se porta mejor, el conjunto Río o los Rieleros? Dice, no hombre, los Rieleros no lo llegan ni a los talones al conjunto Río por sus hechos, dice. El conjunto Río son sencillitos, por eso los quiere la raza, por eso los quiere la raza, por su sencillez. Y hay unos grupos musicales que ya se creen la divina por allá, sabrá Dios qué. Bueno,
1: la divina Garza.
0: La divina Garza, yo iba a decir otra cosa.
1: No. Señor Díaz, muy buenos días.
0: ¿Con quién tengo el gusto, Jebazo?
1: Ah, mire, desde la Ciudad de México habla el señor Roberto Cesati.
0: ¿Cómo anda, don Robert? ¿Qué tal de agua? ¿Quieres andar de agua, verdad?
1: Sí, porque aquí sí vamos a misa los domingos.
0: Sí, no, mándemela para acá el agua, que acá ha sido poquita. No,
1: oiga, pero ya escuchamos que llovió mucho, ¿sabe qué día? Incluso en Valparaíso, yo soy de ahí, ¿qué cree que me dijeron? Que había llovido bastante.
0: El domingo, se me hace que fue cuando llovió el domingo.
1: Es correcto. Así es.
0: ¿Y cuándo viene por acá, don Robert? ¿Qué? ¿Para llevarlo por allá a visitar al Santo Niño, a comer pollo rostizado? ¿Qué onda, don Robert?
1: No, pues va a ver, en un día de estos, o sea, a lo mejor en unos 2 meses más, vamos por allá.
0: Dígame, don Robert, está escuchando su gente en Valparaíso, dígame.
1: Bueno, mire, primeramente, pues quiero saludarlo. Enseguida quiero que me haga el gran favor de dedicarme una canción. Sí. Se llama... Mi linda esposa, con los Tigres del Norte.
0: Chulada de canción. ¿Quién?
1: Para la señora Hermelinda Carlos. Motivo, cumple 47 años de casada. De parte de su esposo, el señor Roberto Cesati, desde la Ciudad de México.
0: Que sean por lo menos con... No mucho, con otros 50 más.
1: Sí, ¿verdad? Pues sí, ahí la llevamos, a veces se tira y afloja, pero no se crea, No hay como tener una compañera en casa y unos niños ahí llorando.
0: ¿Qué llorando iba?
1: Porque quieren su mamila.
0: ¿Qué le iba a decir? Usted dice hay bajas y altas. A veces se pelea uno, pero también a veces está uno acorrucadote. Y a veces tiene uno mucho dinero y a veces no tiene nada. Así es la vida,
1: Sí, siempre, a veces, un día una persona me dijo que si yo era celoso. Y le dije, para nada. Si algún día me voy de la casa, no va a ser por celos, va a ser porque no me calientan bien las tortillas.
0: ¿Cómo hay que?
1: Y a veces no me las calienta bien, pero

0: la Ciudad de México, del Estado de México, todos aquellos lugares allá.
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0: Exactamente, ¿cuántos días? Faltan muy poquitos días ya para el Día del Padre. 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Vamos a ver si me están esperando en la línea. Si no, viene una pausa comercial chiquita. Regresamos con más música. Buenos días.
3: Buenos días, compadre. ¿Cómo te va? ¿Cómo te ha ido?
0: ¿Qué cuentas, compadre? ¿Cómo andas? ¿Qué has hecho?
3: Aquí jalando, más que me tomé un descansito para ya hablarte y pedirte esa rolita que te pidieron de la fe norteña y de las buenas de la fe norteña. Se llama La Diferencia de Edades, compadre. Esa cancioncita está muy buena.
0: Míralo, compadre. Despístala poquito, compadre.
3: No, ya ves que me gustan las canciones nada más, ahí nomás.
0: Oye, compadre, ya dejando de fregaderas y como un ser humano, como cualquier ser humano, ¿tú qué opinas? ¿Sí se puede, por ejemplo, un hombre con una morra de 20 años?
3: Bueno, dependiendo de la edad, te digo, pues ya en edad de 50 años para arriba, y sí se puede, nomás que con más experiencia y todo. Por eso las chamacas menores de edad que uno siempre se tienden a querer más, pero no, pues sí se puede, ¿por qué no? Claro que sí.
0: No, pero un vato de 50 años con una morrita de 20, cuernos seguros, compadre, pues imagínate.
3: Ah, bueno, eso sí, ya una idea de estarte con ella, juntarte con ella y todo eso, pues es muy lógico que una chamaca de esas edades todavía quiere ir al baile, quiere que lleves a pasearte. Y uno ya cuando teniendo 50 años, lo que quiere es estar en la casa tranquilito, ya untándote tus ungüentos para las riumas y todo eso, ¿verdad? Sí. Te digo por experiencia. No, es que ahorita que estaba tocando la de la coqueta, compadre, me hiciste recordar, qué bien, cuando me miró mi vieja en los videos que pasaron por ahí el día de tu cumpleaños, dice, ya te vi, qué bien bailas contra las más chamacas, pero conmigo no bailas así. Y dije, no, pues que es la inspiración de la música, vieja, tú sabes.
0: Órale. Ya va a ser un año, compadre, el 26 de junio.
3: Sí, si Dios quiere, por ahí voy a pasar por ahí ese de mero día, compadre, digo que tengo otra ida para allá. Ay, sí. Pa paseo nada más.
0: Vienes a otras a otros negocios también, ¿verdad?
3: Sí, voy a otros negocios por ahí, aparte de un paseo. No, pero ya nada, compadre, vuelta, como te digo, hay que disfrutar la vida en su momento. ¿Para qué trabajamos tanto si no podemos disfrutar nuestra vida? Hay que hacerlo hoy en día que podemos.
0: Para agarrar una
3: morrita. Dijo que nomás que anden ahí acarreando los hijos, ¿no? ¿Para qué?
0: Para agarrar una morrita, una chanchoncita de unos 25 años, híjole.

0: No, pues tú sabes que el dinero lo puede todo en esta vida, compadre. Tú dices, no, que todo es felicidad. No, el dinero también es felicidad. ¿Cómo que no?
1: Sí. Ya está,
0: No
1: compadito.
0: tengas,
1: Échale
0: compadre.
1: ganas porque la raza quiere música, compadre.
0: Ándale, compadre, un saludo para todos los regañados y todos los que nos mandan saluditos, especialmente para amiga Rosita de Juan Aldama, con
1: Sí.
0: esa canción que ella te pidió también. Ahí estamos, compadre, escuchándote y pues si Dios quiere todo el día.
1: Me pidió una del soltero. Ahorita viene enseguida.
0: Ándale, pues, compadre. Buen día.
1: 10-4, cambio y fuera. Bueno, hoy es día de música tropical, Hoy nos toca cumbiecitas. No, música tropical. No, no, no, no, no, no, no, no, no. Cumbiecitas. Sencillitas, oiga, sencillita.
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2: No se les olvide que me dejaron algunos boletos para regalarle a la gente. Faltando unos 3 días para el día 13 de junio, vamos a dar los boletos para el bailazo de Los Ayudantes de Huacasco en el Pardillo. Imagínense cómo se va a poner, se va toda la estación, los Pardillos, Santiaguillo, las Catarinas, toda la raza. Al bailazo de Los Ayudantes de Huacasco, vale la pena, vale la pena. Vamos a ver qué me dicen por acá en la línea telefónica. Buenos días.
3: Buenos días.
2: ¿De dónde me habla? Que ya tiene buen ratito esperándome. ¿De dónde me habla?
3: No se preocupe. Yo lo escucho en Pensilvania, Estados Unidos.
2: Dígame, estamos al aire.
3: Mire, quisiera mandar un saludo para toda mi familia que se encuentra ahí en Tres Medios, Zacatecas, en San Cristóbal.
2: Sí.
3: Mi hermano Jesús García y todos mis primos, ellos son mis padres.
2: Sí.
3: Pero muy, muy en especial le quisiera mandar un saludo a mi cuñado Gerardo Sánchez. Él sí. Es de San Cristóbal, pero radica en California y todos los días lo está escuchando a todo volumen.
2: Sí.
3: Entonces, quisiera, si me puede complacer con la canción de Rayo Láser, Amor de la Vida Alegre para todos ellos, que a todos los recuerde con mucho cariño.
2: ¿De parte de quién, oiga?
3: Belén García.
2: André, pues Belencita, solo el aire su voz, ojalá le estén escuchando,
3: Ándale, pues muchas gracias, Martín, que esté bien, hasta luego.
2: Ahí en San Cristóbal, con mucho respeto a la familia de mi gran amigo Luisito Rodríguez. Amigos, la verdad, no. Cuando vivía el finadito, Pedro Muñoz me llevaba las reliquias, me llevaba mucho a San Cristóbal. Sí. Quería mucho su San Cristóbal, Pedro Muñoz, Luisito Rodríguez, vamos a recordarlos. A la gente de San Cristóbal, ¿cómo se llama? La esposa de Luisito, Alondrita, una de las hijas de Luisito, Alondrita. Bueno. Ya nos bloquearon la línea, necesitamos que cuelguen todos. Los que me están marcando, si no cuelgan, ahora sí, ya colgaron, ahora sí, márquenme otra vez. Quiero mandar un saludo para toda mi gente del Ejido Venado, de parte del inquieto venadense, con la canción de Primavera El Precio. Sí, qué bueno que me hacen caso, si no se bloquea la línea y en la torre ya no hay llamadas, 213-40, buenos días.
4: Buenos días de Dios, compadrito, Martín.
2: Qué bueno, compadrito, ¿cómo andas?
4: Aquí andamos, cerrando unos ceros, aquí en el rancho, compadre.
2: Dime, ¿estamos al aire?
4: Sí, saludo para usted. Para mi sobrino Gabriel Alcántar y Marcelino Alcántar, Ramiro Mendoza, para mi sobrina Lupita Alcántar y para toda la raza aquí, San Rafael, compadre. Con una canción.
2: ¿Cuál quieres?
4: El último cartucho con los invasores, compadre.
2: Chulada canción. Sale, puedes echar ganas. ¿De parte de quién?
4: Gracias, saludos por usted. Gracias, compadrito.
2: Bueno, ¿de parte de quién no me dijo? Martín, un pedacito de mañanitas para mi hijo Brian Sánchez que escuchamos en Orilla del Llano, gracias. No le pusiste de con motivo de qué, pero le mandamos un saludo especialmente a Brian, algo especial, Martín, para mi sagra, ha de ser su suegra, Doña Pancha, que la tengo aquí de visita en el ranchito de la Santa Cruz, Valparaíso. Buenos días, le de Dios, compadrito Martín, una canción. Saludos y bendiciones, la comadrita Vicky González del 12 de diciembre. Miles y miles de peticiones, oiga, ténganme paciencia. 213-40, a ver, buenos días.
5: Muy buenos días, carnal.
2: ¿Cómo andas, hermano? ¿Qué cuentas?
5: Exageradamente bien, pues aquí andamos, vamos a echarnos un tacuache, dijo aquel, y ahorita está más o menos, no está muy caluroso ahorita.
2: Está nubladote acá, hermano, se me hace que temprano se va a venir la agüita, está pronosticada.
5: Ojalá, no, aquí hay una que otra nube, hay borrascosa nomás.
2: Es más, parece estar lagañoso ya, parece que ya está lloviendo allá en las orillas. Ahorita te digo, hermano, salud para quién, dime.
5: Aquí para toda la familia, carnal, y para ti especialmente también, la señora Loles, para mamá Delita, don Guerra, para Rosita, para don Roque, el cardenal Juanillo, la Caseta. Para toda la gente que nos escucha, carnal, para no ser muy larga, y si pudieras, con esa de sabiendo quién era yo, si se puede, y para el cabalgante que no se me quede, porque siempre se me anda queriendo quedar atrás. Con esa de sabiendo quién era yo, si se puede, si alcanzas, pues, porque ya es tarde.
2: Ya está, hermano, salud a todos.
5: Muchísimas gracias, que Dios te cuide.
2: Hasta luego. Bueno, con mucho respeto, le voy a mandar un saludote a la señora Angélica Ríos. Señora Angélica Ríos, se me estaba pasando el saludote. Angélica Ríos es hermanita de Pascualito Ríos, de Lápidas Ríos, aquí en Fresnillo, doña Angélica Ríos, de parte de sus primos de Wichita. Un saludo para los pantanos. Ahora sí es mucha plática, oiga, vámonos, la música de Casimiro Zamudio.

0: Así mismo.
1: Vamos a ver, tengo la línea telefónica por acá, mi compadito, el Lobito, a ver qué nos platica, mi compadre Lobo, que está soltero, mi compadre. Vamos a decir que está soltero, compadre, ¿cierto?
2: No, compadre.
1: No, se enoja la mujer y en la torre nos la raya los dos, compadre.
2: Después no hay nada, compadre. ¿Quién me da mi lochecito?
1: Órale, ¿cómo andas, compadrito?
2: No, compadre, pues mucho, muy bien, compadrito. Gracias, mi Diosito.
1: Eso es bueno. ¿Alguna cancioncita? Salud para quién, dime.
2: Oye, compadrito, ayer me quedaste poquito mal, pero no le hace, compadre, lo afecto.
1: ¿Qué me pediste ayer, compadre? Pues es que también a veces me hago bolas, compadre, o a veces también...
2: No, compadre, yo lo sé, yo por eso te digo que, pues bueno, pues si no se pudo, hoy se puede, compadre.
1: ¿Cuál será, compadre?
2: Quiero las dos, las quería para mí con Pepe Hernández.
1: ¿A quién se la dedicamos, compadre?
2: Mira, me la pidió mucho mi amigo Carlitos López, ahí de Bañón, de la panadería, el papá de Doña Camidia, compadre.
1: Sí.
2: Entonces... Ay, para Carlitos, ay, para mi gente aquí de San Ramón, del Pardillo, Chupaderos y Bañón, y bueno, ya sabes, compadrito. Oye, compadre.
1: Dime.
2: Esa canción también me la pidió mucho tu cuñada, Andrea, ayer por la tarde, aquí en mi casa, compadre, que es la tuya.
1: Andreyita, con mucho respeto a toda la raza. Échale ganas, pues, compadrito, salud al aire, te vas.
2: Ándale, compadrito, te la encargo mucho, compadrito.
1: 10-4, cambio fuera. 18 a las 12, sigue una pausa, regresamos.
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12: Bueno, vamos a continuar. Faltan únicamente 12 minutos ya para que sean las 12. No me dejarán mentir que me pidieron esta canción que se llama Mi linda esposa de los Tigres del Norte para mi gran amigo Don Roberto allá en la Ciudad de México.
13: ¡Ándale!
12: Martín, para toda la gente del potrero de Gallegos de parte del Tacho que se encuentra aquí en el Puentillo. Martín, buenos días, saludos desde New York. Ayer por la tarde no hubo internet, hoy en la mañana tampoco, pero ahorita que entraste ya se escucha el puro 100. Para andar alegres todo el día, Martín, si haces falta, dice. La raza de la fracción Sainaldo. Es un ranchito chiquito que está pegadito ahí a la... A Sainaldo, ¿verdad? A la presa El Cazadero, la fracción Sainaldo. Martín, ya todo bien, se escucha el 100 acá en San Diego, California. a mi hermana Imelda Ortiz Quintanar, de parte de Armando Ortiz Quintanar, nos escuchan en Espíritu Santo Fresnillo. Estos son mensajitos que recibí en la mañana. Martín, estamos bien. Martín, saludos, te escuchas perfectamente en el internet acá en Tulsa, Oklahoma. Vámonos pues con una cancioncita, mi linda esposa. Dedíquensela a su vieja, a esta canción, oiga, a su esposa, con mucho respeto, ¿verdad? 2:13:40, buenos días. No me quisieron esperar. Tigres, Tigres del Norte.

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1: Vamos a continuar, faltan 6 minutos ya para que sean las 12, a ver si alcanzamos a poner 2 canciones, porque tengo una felicitación, pero bien especial, una recomendación por acá de mi carnal Fito Bonilla. Bueno.
2: Buenos días, Pablo, ¿qué son, Martín?
1: Son días, faltan 6 para las 12, ¿de qué parte me habla?
2: De aquí de Chido Hidalgo, Martín.
1: Dígame, estamos al aire.
2: No, nada más para invitarlo a las gorditas, que estoy haciendo gorditas, Martín.
1: Que queden tremendonas, ¿de parte de quién?
2: Gorditas de frijolitos, estilo Luis Moya, Martín.
1: Chulada, gracias, sí.
2: Sí, mire, nada más para que nos ponga una canción aquí para toda mi familia, para mi hija Ana Laura, que me está ayudando, para mi hija Juana, para mi esposo que andan trabajando en el campo, para mi hijo Emanuel, para mi hijo Héctor Adrián, que está en Dallas, y mi nuera Jennifer Castro, y para todos en general, Martín, y para usted también.
1: Ya está, saludos a la de su voz, échale ganas, ¿eh?
2: Ándale, póngame un guapo a mi quito, por favor.
1: Ya dijo, ¡vámonos! Mi carnal Fito Bonilla tiene su programa los sábados que se llama Zacatecas cuenta con Fito Bonilla. Nada más que a veces le dan papelitos y me los manda a mí. Hoy para Evelyn Zambrano Andrade, que cumple sus 15 primaveras. Dedícale una canción bonita de Julián Álvarez, carnal. A mi carnal Fito Bonilla, Fito Bonilla. Zacatecas cuenta con Fito Bonilla los sábados y todos los días, Evelyn Zambrano Andrade.
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1: Vamos a continuar, si alcanzamos a ponerle por allá, porque si no al rato me reclama mi compadrito el Lobo su canción, y con esta nos despedimos porque viene enseguida el Ave María. La canta Pepillo Hernández, se llama Las Olas que dan para mí, compadre Lobo. A la raza de San Ramón de Bañón, del infierno de todo.

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5: Gracias. ¿Qué tal, amigos, amigas? Buenas tardes. Son exactamente las 12 del mediodía con 7 minutos. Son las 12, 7 minutos a esta hora.
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5: Está seminubladito, ya empezó a salir el sol, oiga, porque hace rato estaba nublado. Oiga, sáquenme de dudas, parece que allá por el rumbo de la salida a Fresnillo, rumbo a Río Grande, por allá rumbo a la carretera, por allá rumbo a Torreón, parece que estaba lloviendo, ¿no? Estaba chispeando, ¿qué onda? ¿O es calmazo? ¿Qué onda? Muy buenas tardes, bienvenidos todos, miércoles 3 de junio del 2026, los lunes, usted propone una hora completita, ¿ahora con quién? Los lunes. El día de ayer, música baladita, música romantiquita, que también ha sido un exitazo. El día de hoy, señoras y señores. Pura cumbia, pura cumbia. Una cumbiecita, cumbiecita sencillita, cumbiecita sencillita. Dice, la primera que sea cumbia francesa, Martín, para Miguel, para el Miguel, Chabelo y el Menón, que no pueden poner una cimbra y ya los corrió el agua de parte de Memo Chávez. Vamos a empezar con esa de la cumbia francesa del conjunto Primavera, 2-13-40. A ver, buenas tardes.
6: Buenas tardes, Martín, ¿qué tal de agua?
5: Acá está tranquilo, ¿es cierto que le estaba lloviendo por aquí rumbos?
6: Oye, está lloviendo, ya está haciendo frío ya, estaba caliente en la mañana y está haciendo frío ya, oye.
5: Corre, no, pues dichosos ustedes, acá tengo un calorón, hijo el maíz. ¿Salud para quién, dime?
6: No, pues aquí para la cuadra de Echeverría, ¿sabes si tienes tu Fito Olivares, tu maquinita?
5: Tu maquinita de Fito Olivares, un ratitito más, ¿sale?
6: Ándale, muchas gracias.
5: Hasta luego. Mira nomás, jefazo, qué chulada. Me mandan por acá la copota del Cruz Azul. La copota que ganó el Cruz Azul, ¿verdad? Dice, desde Longmont, Colorado, con una cumbiecita bien especial, la que sigue para escucharla, José Hernández. Atiende esta llamadita y dejamos la cumbia completita para que usted la escuche, cumbia francesa con el conjunto Primavera 21340. Buenas tardes.
7: Sí, buenas tardes, Martincito.
5: ¿De dónde?
7: Mire, de aquí de su amiga la señora Coco Domínguez, para dedicarle esa canción a mi esposo Santiago Aldaba.
5: Sí.
7: Y a toda mi familia que le gusta mucho esa canción, Martincito.
5: Que sea la primera, ¿de parte?
7: De su esposa la señora Coco Domínguez, de mi esposo Chago Aldaba.
5: Póngase a bailar, doña Coquito, póngase a bailar.
7: Dios me lo bendiga, que pase buena tarde, Martincito.
5: Buenas tardes. Allá en Sainalto, Zacatecas, un saludo para Nachito. Nachito, ¿dónde andas? Supe que andabas acá en Fresnillo. Se llama la primera en la frente, cumbia francesa.

0: La cumbiecita francesa, complaciéndoles, cumbia francesa, complaciéndoles, puras cumbiecitas así sencillitas, bonitas, ¿eh? Vamos a ver qué me dicen en la línea telefónica. Buenas tardes.
1: Buenas tardes.
0: ¿De qué parte me hablas?
1: De acá de Zacatecas.
0: ¿Cuál cumbia vas a querer? ¿Puras cumbias?
1: La que sea.
0: Está bien buena, una de Fito Olivares, ¿para quién y para quién?
1: Un saludo para Sofía García, un saludo para Lalo, un saludo para Beto, un saludo para el Chiquillo, un saludo para el Toro.
0: La que sigue, está buena, de Fito Olivares, ¿sale?
1: Vale.
0: Órale, la racita de Zacatecas, de Guadalupe, Zacatecas, de la Zacatecana, de Tacualeche, de todos esos lugares, vamos a continuar.
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0: 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Y vámonos rápidamente con las cumbiecitas. Más música, maestro. Buenas tardes.
4: Listo, buenas tardes. Licito para que quede bonito, Martín.
0: Qué milagro, ¿cómo andas?
4: Aquí andamos bien pilotas, Martín, esperando la lluvia.
0: Parece que si llueve, ¿no? Ahora, ¿dónde andas trabajando? ¿Por qué rumbo?
4: Andamos aquí en La Zapata.
0: Vale, ¿no llueve para qué rumbos, polla?
4: No, no está lloviendo, y si no llueve, pues hay que aventarnos la danza de la lluvia, Martín.
0: ¿Te animas a desfilar con nosotros, a virotote, polla?
4: ¡Ah, claro!
0: Sí, es efectivo, nomás salimos a desfilar a virotote toda la palomilla y llueve.
4: Sí, es que se requiere, ya hace falta, y si no, pues, nos
0: acolorizamos. Órale, échale gana, polla, salud, ¿para quién, dime?
4: Un saludo ahí por el buen amigo Tigre, para Don Roque, el Tatamán, el Dani Boy, Martial, para el especial, para mi compadre, para el maestro Pirrín, que ahí anda él y el Flaco.
0: ¿Cuál cumbia quieren?
4: A ver si me ponen, por favor, en la yaquecita, Martín, ahí, por favor.
0: Chale, pues échale ganas,
4: Dale, 10-4.
0: Cambio fuera.
5: Hola Martín, buenos días. ¿Sí me puede poner una canción bonita de parte de Nancy Torres, de aquí del barril? Gracias, Martín.
0: Nancita Torres, bien linda ella, la guarita.
2: ¿Qué hay, compadre Martín Díaz? Un saludo aquí para todos los panaderos de la misericordia, para el Willigua, Omarcito, el Chino, el Pistian y el Miguelón. Y hay una complacencia y una cancioncita.
0: A todos los taboneros. Oiga, yo he tenido muchas ganas, oiga, nada más que pues a veces no ha habido chance, pero ahora sí ya hay chance, ¿eh? Ahora sí ya hay chance, si quiero vengo y si quiero no vengo. Tengo muchas ganas de que un día me inviten a hacer pan. Nunca se me ha hecho. A ver quién me invita a hacer pan, ¿eh?
6: Aquí el HCR reportándome, Martín. Un gran saludote, un gran abrazo a la distancia. Y un saludote para Belardo, que ya se reportó. Un saludote para José Luis, para Lucita García, para todos los amigos de La Mejor. Y una rolita, Martín. La que sigue está muy bien, Martín. La que sigue está muy bien. Aquí el HC es 4, cambio y fuera.
0: Al HC y a toda la racita. Un grupo de camaradas que aquí se han conocido con nosotros. A ver, buenas tardes.
7: Buenas tardes, amigo Martín.
0: Amiga, ¿con quién
7: tardes?
0: Tengo...
7: Buenas tardes.
0: ¿Con quién tengo el gusto? ¿Es mi amigo Moy?
7: Sí, con su amigo Moy de Valparaíso, amigo Martín.
0: Estamos al aire, Moy. Dime.
7: Un saludo para Fernando Luna, para Lalo Rodríguez, para el locutor que va en la mañana desde las 6, ¿cómo se llama?
0: Es Misael.
7: Es Misa.
0: Sí.
7: Para mi hermana Mari, para Homero Puente y Lino Puente, que ya he visto los videos de mi querido Zacatecas.
0: Sí.
7: Donde salgo, ya he visto mis videos, me hicieron 4 videos.
0: Ya está, Moy, échale gana, porque la raza quiere música, Moy. Saluda de tu voz, ¿eh?
7: ¿Me pone una comidita, Martín?
0: ¿Cuál quieres?
7: La máquina o la del cable con Nelson.
0: Nelson Cancela.
7: Hey.
0: Sale, pues.
7: Y Dios me lo bendiga, Martín. Un abrazo para ustedes, 10-4.
0: Cambio fuera, saludos al amigo Moy. Dice Martín, investígame por favor una pregunta: ¿por dónde queda el taller de Paulito Gamón? Ocupo que me haga un jale. Yo vivo en el área de Whittier, California también. Compadre Paulito, a ver si me mandas por ahí, si me estás escuchando, la dirección de tu taller, que por aquellos rumbos vi un compite que te anda buscando para un jalecito, compadre. Bueno.
8: Buenas tardes.
0: Buenas tardes, ¿de dónde?
8: Un saludo acá a Miguel Ausa.
0: ¿A quién?
8: A los mieleros. Para Iván Rivas y Candito.
0: Sí.
8: Y la canción de Micaela, por favor.
0: Ya está, un ratito más, ¿sale?
8: Ya está, gracias.
0: Vámonos con la música. Se llama Tu Maquinita.

0: Martín, te estamos escuchando desde Calera. Saludos, la cumbia de Juana la Cubana. Buenas tardes, le dé Dios, compadrito Martín, complázcame con la cumbia del Gavilán. Saludos, bendiciones, la comadrita Vicky González del 12 de diciembre. Familia Carranza Hernández, Romo Ramírez, Galván Romo, Galván Nerio, García Romo, Depósitos y Cerros Blancos, Charcas, de parte de Angélica Romo, gracias.
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0: Saludos a la gente de San José Lourdes con la cumbia de San Felipe con Conjunto Río, de parte de Arturo Tavares. Ya está, Arturito, espérate un poquito. Martincito, ¿cómo andamos? Para Sergio Cárdenas del primero de mayo, el grande Tobanche. Al Fortachón, el gordito, que están tiradotes en la hamaca, nomás rascándose la panza. Martín, para Laura González, de parte de Homero, una cumbia bonita, gracias. Martín, bonitas cumbias, saludos a mis familiares en Guadalajara y Veracruz, de parte de Mario Lague, de Estación San José.
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0: Vámonos hasta Tetillas. Ayer estuvo cumpliendo años la flaca Carlita Chaires, saxofonista de los hermanos Chaires, y también se avienta unas cancionotas, ¿eh? Carlita, ¿dónde fue la pachanga que no nos invitaste, Carlita Chaires? Bueno, me imagino que el aire no se llama Tomando Cerveza.

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12: Puras cumbiecitas, son las 12:33. En la línea telefónica, después que le batalló bastante por acá, el gran maestro Canelo. ¿Cómo andas, Canelo? ¿Andas chambeando? Buenas tardes.
13: Buenas tardes, Martín, llegó la calentera. Sí, que andamos chambeando, Martín.
12: Órale, Canelo, amenaza el agua nada más, pero no llueve ya en Zacatecas, ¿no está lloviendo?
13: No, nomás está una nube muy bonita. Ojalá que se orinen.
12: Ahora, bueno, así hace falta porque se calme la calor, Canelo, ¿verdad?
13: Sí, es que con las caguamas no se quita con las caguamas, nomás se emborrachan.
12: Órale, ¿qué te iba a decir? ¿Y qué? ¿Cómo te fue ayer? ¿Fuiste a visitar a las chanchoncitas o qué onda? ¿Les llevaste el regalo?
13: No, Martín. No,
12: no tiene
13: nada,
12: no,
13: se los mandé.
12: Has de tener cerca a la mujer, Martín.
13: ¿Qué pues? Nomás les mandé para que gasten.
12: Sí, ¿y luego cuándo las ves, pues?
13: los domingos, que hay chance.
12: Órale. Bueno, sí oye feo, pero la neta, ahora que cerraron acá rumbo a Guadalajara, ¿qué onda? ¿Dónde se ven, no, las chanchonas, ahora?
13: No, sabe Martín, ¿dónde?
12: Ya no hay, o sea, que ya la gente está como el Chuy Danza, ya nomás rezando, ¿verdad? Qué bueno, ¿eh?
13: No, y veas que sí, no sale de la iglesia, lo vi ayer, y no sale de la iglesia.
12: Qué bien, fíjate, después de que era un tipo borrachote, pues todavía no se le quita, pero ya más a reza y reza y reza, qué chulada, ¿no?
13: No, es que se la vive un día dos en la iglesia y cuatro en el monorama, a un lado del monorama.
12: ¿Cómo? ¿Hay modelorama por ahí cerca?
13: Sí, Martín, aquí tenemos dos muy buenos, surtidos.
12: Fresquecitas.
13: Y otras, Martín, está sudando.
12: Órale. ¿Saludos para quién, Canelo? Dime.
13: Ay, para el Coques, para el Tatamán, para las Crucetas, para las Madres Rojas, para la señora Camila, como dice, respeto.
12: Sí.
13: Y para Carlitos de ella, y hay para todos los maestros que se apellan López de Bañón.
12: Sí.
13: Y hay para mis compadres, para mis concuñas de la Semana Villanueva, y para un contador que es de Santa Mónica, que le dice el Tavi.
12: Sí.
13: Y pues, será para todos, Martín, porque si pongo a mencionarlos no acabo.
12: No, sí, déjale. Sale, pues, échale ganas. ¿Cuál cumbia quieres?
13: Ah, con la que sigue, sale, Martín, más que está perrísima.
12: Échale ganas, está perrísima, échale ganas.
13: Cuatro.
12: Cambio fuera. Martín, por favor, Playas Marinas de los Pitufos, gracias.
4: Qué dice mi Martín Díaz? Acá el Mike de los Condor y Brande reportándonos a la mejor, mi Martín. Acá andamos por la onda, por con los menonitas, acá tal aguacerazo. Tal aguacerazo, mi Martín. Y aquí nomás la mejor 107.9 FM de parte del Mike.
12: Ya está la racita, tengan mucho cuidado porque también hay mucha agua, a veces en algunas partes hay mucha agua, ¿eh? Fíjense lo que son las cosas aquí. Tengo entendido que cayó unos chaparrones tremendos acá en Plateros y aquí no llovió. El domingo llovió más humenillos aquí en Fresnillo. Compadrito Martín, ahí por favor, si nos puede complacer la rolita de Doña Juana. Dice, vamos para Aguascalientes escuchándote a todo volumen, pero no le pusiste de parte de quién. La cumbia de Marilín de Traileros del Norte. Escucho en Venado San Luis Potosí, Chayito Torres. Saludos y bendiciones. Cordial saludo para mi buen amigo Martín Díaz. Te escucho todos los días desde Pachuca, Hidalgo. Con mucho respeto a la señora Lucy. Servidor Juan Carlos Jiménez. Mi mamá, la señora Lucy. Dice Martín, un saludo para yo. Me llamo Yolanda López. Con mucho respeto, señora Yolandita. Le voy a mandar un saludo, pero bien especial a mi Yuyu. Usted recuerda a mi Yuyu. Muy diablo la Yuyu, ¿verdad? No supo o no pudo atender la yaquecita y mejor la vendió, la rentó, no sé qué. Ahí le va, Yuyu, acuérdese de cosas.

0: únicamente 19 a la 1, 19 a la 1, oiga. Siento yo que va a llover muy temprano, ojalá, ojalá y se venga la agüita.
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0: Dice Martín para Arcelia Villa Padilla, de Malpaso, porque hoy es su cumpleaños, le puedes poner las mañanitas.
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0: Martín, un saludo para el Bruno, para el Chivas. A ver, dice para el Bruno y para el Chivas, ¿qué has? Así, pegado. Y Charlie y el maestro Juan y para el Miyagi de la Saca. Ponte una cumbiecita, Martín, por favor.

mandan por acá un video en donde está cayendo la agüita, bendito sea Dios. Mira, Martín, acá por Juan José Ríos, Juan Aldama. Está lloviendo allá por con los menonitas, allá por Juan Aldama. Manda un saludo para Leo y para José que andan trabajando en la mina con los Rodríguez. Martín, ¿me puedes poner una cumbiecita para todos tus radioescuchas? Bueno, ahorita que me mencionaron a un Leo, estaba recordando al hijo de mi compadre Valente. Ya tengo mucho tiempo que no te veo, compadre Valente. A la comadrita Patty, a Leo, a la Jade. ¿Cómo andas, compadrito Valente? ¿Andas fuera por ahí? ¿O estás trabajando aquí o qué sé yo? Ya le perdí la huella yo a mi compadrito Valente. Mucho tiempo que no lo veo ya. Se llama La Máquina para Moy allá en Valparaíso.

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8: Vamos a continuar 8 minutos para que sea la una, Martín. Acá en Miguel Auza ya está lloviendo bien bonito, dice. Para toda la gente de Miguel Auza, Zacatecas, que está lloviendo. ¡Qué chulada! Allá por Juan Aldama, Miguel Auza, todos aquellos lugares. Si no quieren agua, mándenla para acá. Hace un momento me pidieron la cumbiecita de Micaela. Se llama la del tiquita con los tigrillos. Nada más que mi compadrito el Danny Boy es muy diablo, mi compadre. Todo sabe mi compadre de música, Por eso hay que traernos al compadrito por acá. Para que calme sus ganas locutoriles a mi compadre el Danny Boy. Es con los tigrillos, el tiquita, Micaela.

0: Bueno, vamos a continuar. Me están hablando por acá, pero no entra la llamadita de por ahí del rumbo de Juan Aldama. Don Martín, ¿me puedes poner una cumbiecita, por favor, para toda la gente que te está escuchando, Martín? Bueno, estaba buscando un mensajito, porque son muchos mensajitos y no lo encuentro. Un mensajito en donde me decían que no hay energía eléctrica, pero no lo encuentro. El mensaje, son muchos mensajitos. A ver, buenas tardes.
1: Buenas tardes.
0: Dígame.
1: Me complace con la cumbia Patricia.
0: Déjeme, se la busco. ¿Para quién y para quién?
1: Para saludar muy en especial a todos los que están escuchando la mejor.
0: Sí.
1: Aquí en Juan José Río. Y en San Aldama y en Miguel, hasta donde quiera que estén escuchando la mejor. Con esa canción de la cumbia Patricia y un especial saludo para usted, que es tan amable en complacerme.
0: Sale, pues, saludos y su voz.
1: Ok, de parte de la comadre Mague de aquí de Juan José Río.
0: Gracias, comadre Mague. Mague, ¿verdad, Mague?
1: Sí, así es.
0: Sale. Bueno, tenemos el mensajito por acá. Dice, don Martín Díaz, estamos muy jodidos. Calle Abraham Lincoln, de la Colonia Patria y Libertad, el 50% de los vecinos no tenemos energía eléctrica desde el día de ayer a las 7 de la tarde. Y los señores de la Comisión Federal, sí, dice, sin entrar a revisar y que trabajen los refrigeradores, se nos van a echar a perder los frijoles, dice. Está muy preocupada porque se le van a echar a perder sus frijoles, su insulina, toda la gente que está malita con las insulinas, ¿eh? Ahí les va, por allá los de la Comisión Federal, calle Abraham Lincoln, Colonia Patria y Libertad, el 50% de los vecinos no hay energía eléctrica, bueno.
2: Muy buenas tardes, amigo Martín.
0: Por poquito no me alcanzas, dime, ¿salud para qué?
2: Oiga, un saludo para la gente de Miguel Auza, aquel ranchero de Miguel Auza reportándose.
0: Ya está, sale. ¿Qué canción quieres?
2: Con una bonita cumbia con la que sigue para toda la gente de Miguel Auza.
0: ¿No está lloviendo, ranchero?
2: Sí, no está lloviendo fuerte, lo que sea cada quien.
0: Ya está, aquí nada, pero al rato, échale ganas pues, salud al aire tu voz.
2: Ándale, ahí me encargo una bonita cumbia, mi amigo Martín.
0: Chale.
2: Mucho Dios.
0: Mi gente de Miguel Auza, que les está lloviendo una chulada. Conjunto Increíble, oiga. Ahora pelona, pico para atrás. Todo lo que digas tú lo serás. Conjunto Increíble del sabio Salomón.

0: Al estilo del conjunto increíble, la charanguita se llama Aura Pelona. Al estilo de conjunto increíble. Martín, te estamos escuchando en Juan Aldama. Está lloviendo bastante. Nos compras con una cumbia perrona. Se llama la cumbia Patricia. Precisamente me la solicitaron de por allá de Juan Aldama, Zacatecas, la señora Maggie, ¿verdad? Al ranchero, a toda la raza de por allá, les complacemos. Con esta cumbia me despido. Se van a quedar con mi compañero pelón con pelo, Lalo Rodríguez. Quédese con él. Por mi parte ha sido todo. Si Dios no dispone otra cosa, yo regreso a las 4 de la tarde en La Ola y los Corridos. Con permiso.
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0: Bailamos, oye. Pura cumbiecita perrón.

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1: ¿Qué onda? ¿Cómo andan? ¿Qué dijeron? Ah, chido, ¿qué onda? No sé qué. Como acabamos de estación de radio. Nah, ya saben que siempre empezamos con algo acá, para que no acá. La 1:18. Ahí viene el agua, loco, ¿eh? Ahí viene, güey. Sí, se ve que acá, güey. Déjame checar el servicio meteorológico de los... Acá sí dice que sí va a llover. Esperaban la lluvia aquí en Friendly Hollywood. Si no es que en algunos sectores de la ciudad o aquí del municipio ya está lloviendo. 2:00 p.m, o sea, ¿qué tanto falta? Es la 1:18. Buenas tardes, yo soy el pelón con pelo, Lalo Rodríguez. Te acompaño hasta las 4:00 p.m. Y tomen sus precauciones porque hoy sí va a llover. Hoy sí va a llover. 1:19. 1:19, programa presentado por Grupo Vadillo, que tiene ferretería y maderas. 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Sala de velación. 493-93-213-40, nuestra línea telefónica para que se reporte. Ya tenemos el primero. Buenas tardes.
2: Buenas tardes, Lalo.
1: Yule, ¿quién habla?
2: Habla José Luis de Panandama, Lalo.
1: Pepe Luis. Ay, llovió ahora, bien reciote.
2: Ahora sí nos llovió en cántaro, Lalo.
1: Sí, acá también, Pepe Luis, va a empezar a llover, güey, chido.
2: No, aquí llegó recio, nos agarró el agua por el camino y ya nos dejaron y nos llegamos bien remojados.
1: Di como el otro día, ay, se vino bien recio el agua.
2: ¿Cuándo, Lalo? ¿Cuándo?
1: El otro día dijiste, ¿por qué te haces,
2: no? No, estás mentiroso, Lalo.
1: No, ¿qué onda, mi Pepe Luis? ¿Todos dice lloviendo? ¿Qué onda?
2: No, pues aquí, miren, ya acabamos de llegar del jale, Lalo.
1: ¿Ya se calmó o qué onda?
2: No, todavía está chisteando.
1: Orle.
2: Y nomás que aquí no hay ni cómo pasar para mi casa, que se me inundí.
1: ¿Te inundaste?
2: Ayer en el patio está pero lleno de agua.
1: Chale, no, pues así pasa, pues es que...
2: Sí, pues ni modo, Lalo.
1: Llega el agüita y pues ni modo.
2: Y aquí estoy afuera esperando a ver si se rebaja tantito.
1: Ojalá que sí.
2: El agua. No, Lalo, le quiero mandar un saludo.
1: Ándale, ¿y para quién?
2: Le quiero mandar unos saludos para todos los regañadotes.
1: Simón.
2: Y regañadotas.
1: Sí.
2: Y hay un saludo para el HC.
1: Sí.
2: Para el Abelardo.
1: Simón.
2: Para el Tatamar. Simón. Para el nombre de Zacatepas, Cojanillo, sí. Campos.
1: Ey.
2: Para Rosita de aquí de Juanandaba, que también está metida en el grupo.
1: Pobres.
2: Y nomás para ellos, Lalo. Hay una cumbiacita, Lalo, de la que sea.
1: Una cumbiacita, la que sea. Sobre, ahorita se hace, mijo.
2: Ahora pues, Lalo.
1: Gracias. Y aquí nomás.
2: Aquí nomás, con Lalo el pelón.
1: Ahora voy. Bueno, pues sí, en algunos lados está viviendo aquí. Yo creo que también no dilatan, llega el agua. Mi Lalo, Pepe Luis, sí es también. Dice, la ropa, se vino el agua, ahí viene el agua. Saludos para la gente de Cerros, de la escuela. Mi Lalo, ando en la pura jodas. Su compa Rodo desde Arvada, Colorado. Para toda mi gente del Águila Frenillo, gracias. Desde Washington, Iowa. Para toda la raza de Valparaíso, la familia Duarte, la colonia Zapata. Mi carnal el Vicky, que anda en la ladrilla echándole ganas, muy bien. Milalo, ¿cómo estás? Bien, gracias, aquí estamos bien. Vamos a otro reporte, 493-93. A ver si no hay refugio, güey. Buenas tardes.
3: Buenas tardes, Milalo.
1: Bueno, es el Coque, no, pues está en la misma.
3: No, soy la Pluma de acá de Pleni.
1: Ah, la Milalo. Pluma, ¿qué pasó a mi Pluma? Pues hablas igual que el Coque, de calmado.
3: No, ahora sí, ya me mandaste la chingada, Milalo.
1: Ah, ¿qué pasó mi Pluma? ¿Qué dice? ¿Qué cuenta? Platique.
3: No, todo tranquilo, Milalo, no es que nos agarró el agua acá sembrando.
1: Ah, no me digas, poco sí.
3: Acá por lo de Monte Mariana.
1: Sí, gacho, ¿qué onda?
3: No, pues es la moja pendejo, Milalo.
1: Chale, ¿cuál es esa? La que parece pues que no moja, pero sí moja, ¿verdad?
3: Esa mera, Milalo.
1: Sí, no, pues aquí al ratito vamos a... Las señoras son las que van a decir lo que van a decir al rato que llegue el agua.
4: ¡La ropa, se vino el agua!
1: ¿Qué vamos a ver?
3: Sí, mero, Milalo. Oye, Milalo, ¿no me puedes complacer una canción de Los Retoños?
1: Sale, ¿cuál quieres?
3: La de Lo que me hacía bien, sí, es la más nueva.
1: Ah, ¿no? Está buena esa rola, sí, cómo no.
3: A ver, por favor, Milalo.
1: Sí, está buena esa rolita, es la nueva.
3: Esa está chingona, esa rola.
1: Esa merengue, ahorita se hace, mijo. ¿A quién saludamos? ¿Qué onda?
3: Saludamos a la Changa y a la Cochi. Y pues a mí, que soy la Pluma, que andamos acá en la jodiza.
1: Ya está mi Pluma. Y aquí nomás.
3: Aquí nomás la mejor, con el pelón con pelo. ¡Ánimo!
1: ¡Ya voy! Y un saludo, por cierto, para el algodonero. Hace rato me habló el algodonero que andaba ocupando no sé qué. Que tanto. No, ¿sabes qué? Algodonero, yo no vendo esas madres. Ah, no, perdón, te confundí, mi Lalo. Bueno, hola, buenas tardes.
5: Sí, buenas tardes.
1: ¿De quién habla?
5: Acá el compa Ratón.
1: ¿Qué pasó, mi Ratón?
5: Aquí reportando un saludazo acá para los los compas que andan acá jalando.
1: ¿Quiénes serán?
5: Por Virginia.
1: Allá por Virginia. ¿Quiénes serán?
5: Acá el compa. El compa Pollo. Sí. Fidel. Don Temo. El Pecho de Hule. Uh-huh. Los Dementales.
1: Sí.
5: Y el primo Pepe.
1: Muy bien.
5: Aquí que está buena la calorcita acá por Virginia, y un saludote hasta mi ranchito Santa Mónica.

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1: Sí, señor, es la 1:27 p.m, hora del centro de México. Bueno, dicen que está denso el tráfico. Si vienen para Fresnillo de Zacatecas hacia acá, no sé qué pasaría. Mi Lalo, buenas tardes, dice Mister Lalo, saludos, este señor Lalo, saludos para mi esposa Estela Padilla. Póngase una canción, Carta Abierta con los Tigres del Norte. Salud pal Botas, Botas Miadas, que dice que labora en SBH. Dice, y si es medio raro, ¿verdad? Así dice el mensaje. ¿Qué onda, mi Lalo? Ponte la guaracha. Dice, ponme la guaracha, yo siempre te oigo. Porque eres bien claro, no como que acá. Ábrele. Bueno, buenas tardes, saludos también para el rancho Calabacillas, para el, ¿qué dice? El Chompiras, que anda cumpliendo años. Póngale las mañanitas con la canción Doña Juana, de parte de José Guadalupe de Charcas. Hola, ¿qué tal? Buenas tardes.
2: Buenas tardes, señor Lalo, ¿cómo estás?
1: Hola, bien, gracias. ¿Quién habla?
2: Amigo Moy.
1: El Moy, ¿qué pasó a mi Moy? Tío, es muy agüitado, ¿qué tienes?
2: Aquí nomás, escuchando lo mejor.
1: ¿Traes hueva o qué onda?
2: Te ha dado un poco dormido.
1: O así te pone este clima.
2: Sí. Me pone una canción bonita.
1: O sea, así te pone el clima sentimental.
2: ¿Me pone la de los caminantes?
1: Sí.
2: La de una melodía triste, mi amigo Lalo.
1: Ah, muy bien. ¿Cuál canción, perdón?
2: La de los caminantes, una melodía triste.
1: Una menonía. Ok, nada, está chida. Cualquiera de los caminantes están bonitas, ¿no?
2: Sí, amigo Lalo.
1: Anda, el pueblo, mi Moy. Usado, aliviánese, aliónese.
2: Dios lo bendiga, amigo. 10-4.
1: Igualmente, mi Moy, usted también, gracias. Ah, sí, Moy, gracias por sus bendiciones. 1:29, 1:29, otro reporte. Lo atendemos y nos vamos a Rolita. Buenas tardes. Bueno. Bueno, dice, parece el maestro Chilo, está igual de menso. El Pluma, ¿qué pasó? ¿Qué pasó? Vamos a... Atención, el maestro Chilo no se ha reportado, ¿qué pasó?
3: Milalo, muy buenas tardes, mando un saludo acá.

0: ¿Para qué? Se eliminó el mensaje. ¿Para qué lo borran, hombre? Chihuahua. A ver, estaba saliendo otro reporte. Vamos a atenderlo. Saludos para la raza que está sintonizando ahí en Servillantes B15. Buenas tardes. Bueno.
1: Pero voy.
0: Otro, cabrón. No te vas a morir tan pronto. Otro, ¿qué onda?
1: ¿Qué pensaste? Es que era también el maestro Chilo.
0: Sí, el maestro Chilo. No sé reportar, maestro Chilo.
1: No,
0: ya me dio pendiente. Reporte,
1: maestro Chilo. Parece que trae sueño, mi Lalo.
0: El maestro Chilo, no, pues es que si habla él acá de tranquilo, güey. Pues, ¿cuál es la prisa?
1: Sí, está como ahorita, como el compa Moy, está muy agüitado, ¿verdad?
0: Simón.
1: No, acá temes, mi Lalo.
0: Simón, sí.
1: ¿Cómo ves, mi Lalo? No, es que se viene el agua, mi Lalo.
0: ¿A dónde? Ah, güey, ¿de dónde me estás llamando ahorita tú? ¿Dónde andas?
1: Aquí el partido tercero, pero como que se quiere venir el agua, mi Lalo. Como que quiere y como que no quiere, mi Lalo.
0: No, pues sí se va a venir, sí se va a venir.
1: No, pues hay que, aquí lo esperamos, mira, la que andamos arpillando cebollas, a ver si no le nos cae la agüita.
0: No, pues seguramente sí, mico, que se espera la, te va a llegar.
1: No, pues aquí la vamos a esperar, aquí están unos trailers, ahí nos vamos abajo del trailer, mi Lalo.
0: Está así, aguas con acá, con los rayos del Necaxa, porque está acá.
1: Esa huevo, si nosotros le vamos al Necaxa, ahí está el Toreto nomás. Ah, ya sí, se la sabe. A mí saludos para mi tío Roberto, que está escuchando el radio, para mi compadre Poncho Virrias, que ahí lo está escuchando, como ve, para el Palomo y si dos peloncitas, ¿cómo ves?
0: Es todo.
1: Y ahí para mis cinco peloncitos, mi esposa Vanessa, ahí para mi sobrino el Venado, que está muy, que se está riendo, mi Lalo.
0: ¿Por qué
1: le da
0: riendo?
1: Mucha risa, ¿cómo ves, mi Lalo?
0: ¿Por qué le da risa?
1: Que porque estás pelón, ¿cómo ves? Pues no, ni siquiera lo conocen, ¿cómo ves?
0: Ah, estoy pelón, güey. Estoy pelón, pero de ver, no te platico.
1: No, ¿qué pasa? Vamos a ver, mi Lalo.
0: Sí, ¿qué pasa? Vamos, pues sí. Pues, ¿cómo ves, no, Lalo? Sí tengo mi pelo. Un tiempo me estuve rapando y les, pero más.
1: Por eso le decían pelón con pelo, ¿verdad? Lo tiene al revés, ¿no? Tiene el hongo al revés, ¿verdad?
0: Pues, es que me decían pelón porque me rapaba. Así me empezó a decir, pues me decía la raza, me empezó a decir Martín, pelón. Y ya cuando me dejé la greña, pues pelón con pelo. Pues.
1: Órale, no, está bien, mi Lalo, se ve para el Canelazo, ahí para el Tatamane, que se reporte, la mamá de Lita, el Lobito. Este, el Mono de Zacatecas, ahí para el Topo de San Bernardino, para Don Lupe, para todos, mi Lalo. Oiga, mi Lalo, fíjate que no se ha reportado tu morro este, el Calambre, ¿verdad? Ya no se reportó, ¿qué pasó?
0: No, ya sí, no le invoques, así estamos bien, güey.
1: No quiere jalar con la Tacoma, mi Lalo.
0: No, ni jaló, güey.
1: No, ya. Chuy Danzas, ¿verdad? También hay que se reporte.
0: Otro cateme, también no sirve para nada.
1: Otro cateme, mi Lalo, no. El que no sirve para nada es el Calavera, mi Lalo, ese sí no sirve para nada. No,
0: Calavera, por cierto, atención, mucha atención a quien conozca el Calavera y díganle, por favor.
2: Ya bañese, güey.
0: Y también, por favor, agua, a mi tocayo.
2: Ya bañese, güey.
1: Ahí viene el agua, mi Lalo, ahí para que lo saque para afuera, para que se bañe el Calaverita, a ver si le cae el agüita.
0: No, lo trae vino, cayeron acá unos chubasquillos y... Venía el Calavera acá a cobrar su cuota y se remojó, güey, ¿no? Olía puro chucho mojado, enche Calavera.
1: Hijo, pues sí, olía bien feyote con tal calor, yo ya remojado, mi Lalo.
0: Remojado, así como cuando dejas las garras así remojadas y luego que no las pones no las tiendes, así olía, güey.
1: Sí, olía bien gachote, mi Lalo.
0: Olía a trapeador viejo, güey.
1: No, mi Calavera, no, pues échale en ácido, pues, en un rato, mi Lalo, ácido le quita.
0: Bueno, ya, porque ya, traes muchas ganas de platicar.
1: Traes muchas ganas de platicar, mi Lalo, que es gordo, mi Lalo, ahí estamos, Lalo, ponte un fierrazo viejo, y ahora voy.
0: Ahí voy, checo, ¿qué tienes que hacer? La 1:33.

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1: Esa canción, no. Ahorita apenas va este clima, ¿verdad? Cielo azul, cielo nublado. La hora con 39, Carlos y José. Solo para refugio.

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0: ¿Cómo voy? Ok, estamos de regreso, es la 1 de la tarde con 51 minutitos, solo el centro. ¿Qué pasó, mi Toño? Mándame un texto, porque acá ahorita escucho el audio. Ya está. Ok, ¿qué más tenemos? Milalo, buenas tardes. Pásame. Ah, ok, no traigo. Por cierto, solo para mis amigos de la farmacia ahí en Plateros. ¿Qué onda, qué? ¿No hay nada para el perrillo?
1: No hay nada para el perrillo.
0: Nene. Ok, ver, mensaje de audio, vamos a escucharlo, a ver qué nos dice la raza por acá, Estela.
2: Hola, buenas tardes, Martín. ¿Me puede complacer con la canción Ya Borracho, por favor? Y saludos para toda mi familia, gracias. Ay, por favor.
0: Ya Borracho, está buena esa canción, esa es de... Ah, sí, muchas gracias. Bueno, otro mensaje.
3: Hola, Martín, ¿me puedes poner una canción, la de Todo Que Ver? Saludos para mí y toda mi familia, por favor, ¿me la puedes poner?
0: Bueno, el best. Ah, qué caray, aquí andamos, Milalo. Súbale, ingeniero. Solo para el amigo Torres, por cierto. No se ha reportado el amigo Torres. ¿Qué andará haciendo? Vámonos con la siguiente canción. Es una rolita a cargo de la Fe Norteña. Se llama Devuélveme la Vida. A mi compadre Toño Briseño, que anda por acá en Frente Hollywood. Saludos. Se me hace que ya lo tardaron los tránsitos, ¿eh? ¿Qué onda? ¿Qué? Es el cantante, el vocalista de la Fe Norteña. Hagan el paro, güey. Charolea, güey.

una canción a cargo de los oyentes de Huacasco. Se llama La Gotita. Pasó, mami Cristian, ¿cómo anda? Oiga, ¿sabe qué? Ya investigué de ese jale. Salieron unos pues, así de lo que le pregunté, pero allá cerca de Encarnación, allá por San Juan de los Lagos. Yo creo que está del otro lado donde ustedes radican, ¿verdad? Ah, está hasta la madre, está mucho lejos, ¿verdad? Bueno, un minutito para que sean las 2 de la tarde en el centro de México. 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Saludos a los Yuyuy, mi compadre Chubadillo, ¿qué onda? Dicen que trae mucha raza, güey, que anda mucha raza atrás de él, güey, ¿qué onda? No sé si quieran pelotas o quieren algo, pero trae mucha raza, ¿verdad? Todo, mi Chuy, saluditos. ¿Qué onda? ¿Qué dice Panchito León? Che, Panchito León, otra vez nada más. Fui, más encarriló acá y nada, güey, cateme con ese Panchito. Son las 2 de la tarde, tenemos una pausa, regresamos. Ahí viene el...

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It's not good, it's not good. No es bueno, son las 2 de la tarde con 16 minutos. Se llama Luna. Esa canción es de original de Ana Gabriel. Saúl Jaguar y el Jerry Coronel, 2 de la tarde con 16. Al amigo Torres, suba el ingeniero. Oiga, ¿qué onda, amigo Torres? Ahí le cargo, allá a los de Texas les encargo una cachuchita de los San Antonio Spurs, güey, acá. O una playerita acá del Wembanyama, güey. Es mamalona, güey. Ay, y nos vamos para la casa, dijo mi papá. 35 Sur. A todos los que vienen viajando de México, habían de Estados Unidos para México, ¿eh?

0: neta. 35 Sur, esa rola le gusta mucho a la raza que luego ya viene, pues viene acá para la casa, que vienen de Estados Unidos y acá, güey, llegaron al 35 Sur, o el 10, o el 5, o el 25, el 35, el 66, güey. Ah, no, ah, sino. Bueno, son las 2 de la tarde con 20 minutitos. Milalo, saludazos desde Atlanta. Milalo dice, ya no se ha reportado el compa Lupe. No, a mí no ve al compa Lupe, mi compa Martín sí le habla. El que dejó de reportarse el maestro Chiro. Atención, mucha atención al maestro Chiro, que se reporte. La raza está preguntando por él. Saludos desde Atlanta, mi Atlanta, Georgia. Milalo dice, tú sí te la sacas para... Sí, pues sí, pues no, no, imagínate, pues no. Dice, algo de temerarios, por favor, gracias. Te voy a mandar otra gorra, todavía la tienes. Sí, las gorras que me han hecho el favor de regalarme, de mandarme. Sí, me las pongo todas, güey. Tengo una fascinación, güey, por dos cosas, güey. Dos cosas. Bueno, tres. Más dos que la otra, va. Pero las gorras, güey, las cachuchas. Pero me gustan las cachuchas normales, güey. Las que se hacen así como de taco. Así como de trailer, güey. De las originales primeritas, ¿verdad? No me gustan las que están así planas. No like it de esas. Esas no me gustan. Como que siento que no me va, güey. No va con mi cabezota, güey. Entonces, las normalitas, güey. Esas sí me gustan. Y también quien se las pone es el Toretto, güey. Sí, entre el Toretto y yo ahí les damos ahí batería a las gorras. Sí, toda la tengo. Muchas gracias. Y sí, amigo Torres, pues él, digo, pues que es que están acá en Texas, ¿no? Los que están acá en Texas, ahí en el área de Austin, de San Antonio, en Dallas, you know, okay, what I mean, okay. Pues una cachuchita de San Antonio, ¿eh? De los Spurs de San Antonio, cama, melona. Hola, buenas tardes, por cierto, me acaban de regalar una cachucha de ¿cómo se llaman? Hola, buenas tardes. Otro, también que íbamos. Yo volé, mi amigo, mi amiga el Canelo, ¿cómo estás?
1: Aquí andamos
0: caminando. Ahí no está lloviendo. Bajo la lluvia. Si está lloviendo allá en Zacatecas.
1: Está lloviendo acá en Zacatecas.
0: Sí, se vino el agua.
1: Se vino el agua bonito.
0: Sí. ¿Qué dice tu señora?
2: ¡La ropa se vino el agua!
0: Ok. Y bien, mi Canelo, ¿qué onda? No, pues sí, acá yo creo que no dilata el agua, ya se ve allá, mira, ahorita aquí tenemos visión, trabajamos como en un, a la altura como de un cuarto piso, es el tercero, pero como los son muy, muy, muy grandes los, ¿cómo son? Los pisos, güey. Sí, más o menos a la altura de un cuarto, quinto piso. Y aquí vemos, güey, el Cerro Proaño, güey, vemos los jales, güey, vemos allá las azoteas, güey, los tinacos, güey, en la raza ahí, güey. Y se ve allá para la salida de Valparaíso, salida de Jerez, y se ve como que ya está lloviendo.
1: O sea, te la mando para allá,
0: Órale, ya está, acá le esperamos. ¿Y luego qué onda?
1: ¿Qué hay que hacer?
0: No, pues nada, lo que cuente, pues aquí andamos. A mí se me hace que vamos a ir a jugar el sábado, güey, no sé si son los cuartos o los octavos, no sé, desde acá para que acá, güey.
1: ¿Ya van a venir?
0: El sábado, güey.
1: Bueno, pues no,
0: nos ponemos
1: de acuerdo, a ver, ¿a qué
0: horas? Simón, sí, bueno, ponle listo. ¡Sau, cánteme! ¿Cómo ves?
1: No, está bien, mira, está bien, Ahí nos ponemos de acuerdo y ponme la canción esa de Estaba lloviendo recio.
0: Ah, sí, bueno, está buena esa rola. Ahorita la voy a poner a las menos 3 de la tarde, esa es la canción del forastero. Está ahí. Oye, ¿qué anda tu cuñado contigo? ¿Quién anda contigo?
1: ¿Eh?
0: ¿Quién andaba contigo ahí trabajando?
1: Ando solo.
0: ¿Andas tú solo? Ah, dices que estás trabajando ahí a 200 metros de tu cantón, ¿verdad?
1: Sí, o sea, me traje a mi nietecillo porque las mujeres fueron a Aurrera.
0: Ah, órale, qué bien.
1: Ya, llévate al niño, cuídalo.
0: Hey, no, ¿te dejaron el morrillo o se lo llevó tu señora?
1: No, me dejaron a uno, al macho
0: chiquillo. No, pues abusamos, porque andan ahí en la construcción, se van a dar un madrazo o algo, güey.
1: No, aquí lo tengo amarradito en una esquina.
0: Órale, ya está, no, va a salir todo lleno de mezclas, güey.
1: No, ¿qué pasó? Mira, aquí estamos con cuidado.
0: No, ya está, mi canelazo. Ya está, mi canelo.

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10: Son las 2 de la tarde con 36 minutos, 2 con 36 minutos. Señores, señores, se quedan frente a Hollywood. ¿Qué creen?
11: ¡La ropa se vino el agua!
10: Se vino la agüita. Ya en muchos lugares aquí en las comunidades ya está lloviendo. Pero bueno, ¿cómo que no? ¿Cómo? ¿Por qué o qué onda? ¿Qué no? Dame tan solo una oportunidad. No. Saludos para ver, ¿cómo se llama? Mialdo, la neta es de que no sé ni cómo se bloquean los números. Ahorita voy a checar, la neta. Ni le mueva mi número. ¿Dónde se bloquean acá? ¿Qué onda? ¿Qué? Okay, okay. Ahorita checo, pues la neta no. 493-939-3935. Mi Lalo, aquí está el sol. El sol. ¿Dónde? Porfa, saludo para mi hermano. Mis hermanos López escuchan en Rancho Grande. Mi hermano Marco Antonio Solís. Saludos desde Tijuana, buenas tardes, ¿qué onda? Saludos para los que andamos limpiando frijol acá con Emiliano Rodríguez, en Hacienda Nueva. Dígale que saquen el tequila. No, calma, güey, apenas es miércoles, cateme. Nos mandan acá videllazo, dice: acá en Lobrera ya está lloviendo, míralo. Vamos, cabrón. El Danny Boy que anda ya sangrando a las tienditas de abarrotes, ¿eh? En Lobrera está lloviendo. Milalo, ¿qué onda? Buenas tardes. Saludos también para Fidel Galán, que anda trabajando, cortando la yarda de parte de Francisco desde Des Moines, Iowa. Buena canción de Pierlán García, porfa, muchas gracias. Vamos a más reporte. ¿Qué tal? Buenas tardes.
12: Buenas tardes, Milalo.
10: Bueno, ¿quién habla?
12: Acá, mero fierra de escucha, Lorenzo Ortiz, desde el meritito rodeo municipio de Penjamillo, Michoacán.
10: Ay, chúpele, que abajo
12: y miel. Y chúpele, que abajo tiene miel, Milalo. Hay un saludito ahí para mi hijo Juan Diego, que por ahí está haciendo la tarea, para mi esposa Ana Karina Figueroa.
10: Muy bien.
12: Y pues ahí para toda la gente que nos escucha desde el meritito Penjamillo, Michoacán, alias Penja Hollywood, las meras orillas del río Lerma, acá el rodeo, el ranchito bicicletero, el rodeo viejo municipio de Penjamillo, Michoacán. Allá para toda la raza en Zacatecas, Durango, San Luis Potosí, Sinaloa y todos los de Chihuahua y hasta donde nos alcance, pues a los de Pino Zacatecas, la Blanca Zacatecas.
10: Acá los de Guadalupe, de Zacatecas.
12: Guadalupe, Zacatecas, que puedan andar ahí en Aten, Georgia.
10: Ah, muy bien.
12: Y pues sí, me puedes poner por ahí algo del conjunto Río Grande, Palacio de Ilusiones o la nueva de estos retoños del río.
10: Acabo de poner a los retoños, pero la de Palacio de Ilusiones.
12: Ah, bueno, pues esa de Palacio de Ilusiones, para aventarme un gritote, ahorita acá comiendo acá guamúchile.
10: A ver, vamos a ver. Sí.
12: ¡Ay!
10: Sí es, sí es.
12: Sí, chúpele, que abajo tiene miel, ándele.
10: Ay, pensé que ibas a dejarte caer con el grito, güey. No, tú muy. No,
12: No, es que no sonido con muy telemilado. Por acá andamos, hombre.
13: Hasta chúpele, chúpele.
12: Que abajo tiene, Mel.
13: ¡Ay! ¡Ay!

0: Solo es un ingeniero, solo para el amigo Thor nuevamente. Se llama mi regalo, solo para el Danny Boy. Le gusta mucho esa rolita, 2 de la tarde con 47 minutos.
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0: Oigan, bueno, les voy a decir las ofertas, ofertas, ofertas. 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Buenas tardes. Hello. Bueno, nada. ¿Qué más tenemos? Mensajes, muchos mensajes, muchas gracias. Saludos desde West Texas, Milalo. Ese grito que se echó Lencho de Penjamillo. Dice, parece que se le apareció el negro del WhatsApp, ¿verdad? Saludos desde West Texas, ok. Hoy empieza, por cierto, ya anda la locura, güey, allá en... Bueno, pues en Texas, más en San Antonio, ¿no? Por el que van a jugar la final de la NBA, los de San Antonio Spurs, con el Alien, Wembanyama. La ropa se vino el agua, sí, pues es que ya el agua, pues es que vi.
2: ¡La ropa se vino el agua!
0: Vino reciote, ¿verdad? Bien recio se vino, dijo el Pepe Luisa. Dice, ese gritillo, Milalo, grita más mamalón don Juvencio que... Oh, pues sí, la neta, sí. ¿Qué es el Lencho? Ah, que mi Lencho. No, no, pues ya lo que casicado para paquetar. Ok. Ah, pues igual a lo mejor sí, güey, sí te bloqueé por eso, ¿verdad? Pero no, mejor. Así que ya, si no quieres que te bloquee, no eches carrilla, güey, ¿verdad? Oigan, bueno, 2 de la tarde con 50, 2 con 50, tenemos todos o volvemos.
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1: Milano ya nos llovió por acá, nos mandan un video de ya les llovió por allá. Milano ya nos llovió, ¿no? No, este, y no alcanzamos a arpillar, soy el Coques. Ya nos mandó un video el Coques. Pues ahí van en una troca todos, este, hasta parece, ahora sí que van mojados, parecen mojados, ¿no? O sea, Milalo, saludos a la banda, dice, soy tu compa Román de Alcor, Indiana. Dice, ándale, que la ropa, este, que se moja, apúrale. También dice, pero ¿cómo se llama? Saludos a la banda de La Mejor. Y también para el ¿cómo se llama? Milalo, ¿qué onda? Buenas tardes, saludos para el Carpito y para este que se resfrió porque lo agarró el aguacero por la escuela. Dice, en cama, está en la cama, no está impuesto a bañarse de parte de Lelo. Sí, hay mucha raza que, no me la van a que no sé, yo creo que esto, los dendenantes sí, sí se la saben. Mucha raza, cuando se iba a bañar, como no se bañaba muy seguido, como que no les gustaba bañarse, wey, le tenían miedo al agua, cuando se metían a bañarse tomaban unos, este, ¿cómo se llaman? De esos tipos de desenfrioles, tipos así como para los resfriados. Se tomaban dos pastillas antes de meterse a bañar. Eso es neta, es en serio. No, pues voy a bañar. Tómate dos desenfrioles, decía la raza. O sea, los desenfrioles eran para, pues, para que no se enfermara, porque pues como no le gustaba el agua, no le gustaba bañar. Si se bañaba cada avenida de Obispo. Hola, buenas tardes.
2: Buenas tardes, mi Sergio Dado Cruz Rodríguez Pérez.
1: ¿Qué onda, mi Robles? ¿Cómo andas?
2: ¿Qué onda, mi Pelochas? ¿Cómo andas? ¿Qué show?
1: Pues bien, mira, pero no le hace. ¿Qué andamos?
2: Aquí andamos al puro 107.9.
1: Es todo, lo máximo.
2: ¿Y tú cómo andas, mi Pelochas? ¿Qué cuentas? ¿Qué show?
1: Pues bien, mira, pues aquí, este, pues aquí, más, pues, haciéndome güey, pues qué más.
2: Atendiendo
1: a
2: la clientela.
1: Entendiendo la gente que habla, ya de repente habla acá de estanteado. Hoy el Coque estaría muchas ganas de platicar, yo creo, porque no iba a trabajar. Entonces, ahorita ya van todos trepados en una camionetilla.
2: Sí, ya, camino para.
1: Pa le pusieron un toldito, un toldo. Deja que si encuentro el video. ¿Dónde está? ¿Cómo se llama este? Cateme. Dice, ya nos llovió. Ya, ahí está. Ahí soy. O sea, ahí está. Luego le pusieron
2: la ropa, se vino el agua.
1: En el toldillo que tiene la camioneta es como una lona de esos de los políticos que caen gordos, de esos que sí, las quitan la raza. Dice, no, ese cae gordo, quita, róbale la lona, ese güey, vamos a ponerla ahí, este, para la sombrita.
2: ¿Para qué? Hacer un tejabancito,
1: para ponerla ahí, para que no se asolen tanto los marranos.
2: Para que no se asolen tanto los cubuches.
1: Simón, ¿cómo ves?
2: No, está bien, pero...
1: ¿Y tú qué andas haciendo?
2: Aquí andamos, que gracias a Dios me metí un jalecito, vine a echar unas paredes, a echarles una textura, ya quedó, ya nomás para que seque para mañana, y mañana pintamos.
1: Órale, no, pues está bien.
2: Pero ahorita hay que ir a recoger la pintura y el primer y lo que se ocupa y... Va a estar ready,
1: ¿no? Sí, pues hay que dejar el jale listo, pues si no, luego, pues para que te ocupen también, pues otra vez.
2: Sí, porque si no, deja uno, dijo el de la canción, deja uno un cochinero y luego después ya no le hablan a uno, y no, pues para qué quieres, tiene uno que.
1: Oye, no, normalmente le hacen los jales a los gringos, este, o de todo.
2: No, ¿qué pasó?
1: Pues, ay, los trabajos. Que te hablan los gringos o los mismos paisanos o sea.
2: Ah, fíjate que la mayoría son gringos, o sea, uno que otro chino y uno que otro hindú,
1: ok.
2: Pero es que sabes de que esos hindús y esos chinos son muy duros de roer, la neta. No,
1: muy agarrados, okay,
2: no
1: muy,
2: quieren soltar el billete,
1: regatean mucho.
2: No, sí, la neta, sí regatean mucho. Y otra que vas a pintarles un cuarto y ahí están viéndote como... No, casi quieren ellos agarrar la brocha en lugar de ti. No, así no
1: son muy desconfiados, ¿no? Como que no tienen confianza. No, te van a robar, no se va a robar este güey algo. No sé.
2: ¿Y qué esto? ¿Por qué este material así? ¿Y qué esto? ¿Por qué este traza? Y que pues... ¡Ah! mames.
3: Pues dile, pues hágalo usted, güey. ¿Qué te se pedo? ¿Por qué chingón sí, anda hablando mi
2: capitán? Total, ahí está.
3: Ahí está, bro. Ya te agarras, usted píntelo, ya. Ahí no, deme nomás lo que invertimos. See you later in the window for the table. Y están apagando. With you, goddammit, it's on bitch.
2: Madre placa, dijera la señora.
1: Pero sí, no, pues así hay.
2: Sí, pero no, clientes. No, pues acá con los güeros son diferentón, trabajan diferentón los viejones.
1: Ya, los buenos se pagan y ya, háganle como quiera, ¿verdad?
2: Nomás como que quede bien, dice, a mí qué me importa.
1: Dicen, güey, los chinos y los hindúes son los que no pagan, ¿sí? Dice un mensaje. Dice Aldo, sí, él está en Atlanta.
2: Sí.
1: Dice, por eso, dice, pero son bien ricos, pues traen mucho billete esos vatos.
2: Pero sabes de que la plebada no va a dejar mentir que se pongan pilas y los hindús que usan guaraches, que todo el tiempo usan guaraches, men, esos son los más tacañosísimos, por cierto.
1: No quieren comprarse zapatos los güeyes, ¿no? Dice el Aldo, los chinos y los hindúes no pagan, son ricos, pero son muy hornos para pagar. Pero a los negros yo les cobro gratis. Ah, las chistes, o sea, los negros, ya gratis a los negros.
2: O sea que les cobra gratis.
1: Eso dice, que les cobra gratis. Yo creo que les cobra. Ahí les cobra por pulgadas.
2: Les cobra por unas inches.
1: Por inches, o sea, inches es por pies o por acá, tú sabes, you know.
2: Dicen. Dicen. Sí, pero así. Así está el baile.
1: Ah, qué caray. No, pues lo bueno es que
2: jale. Pero pues tú. Sí, la neta sí, pues tú bien sabes que de todo ahí en la, ¿cómo se dice? En la viña del señor, de todo acarrea.
1: Está bien.
2: De todo acarrea la marea.
1: Es todo, mi Robles. No, pues está bien, pues pero, de aquí, acá, pues ya se hace ya se junta en más lanita, ¿no?
2: Sí, pues ahí el pasito al pasito. Y luego como dicen, ¿cómo es que dicen que es mejor llegar a la casa cansado de trabajar que llegar cansado de buscar jale?
1: No, ni creas, hay mucha raza que no se cansa nadita, güey, de buscar jale, güey, nada, güey.
2: Para no cansarse mejor no van.
1: Un compa que era velador, güey, renunció, wey, de velador, fíjate, no hace nada. Porque lo pusieron a cuidar una bodega que estaba a la orilla de la carretera, pues ahí en la pasada. Wey. No, ya no regresó. Ay, ¿qué onda ahí el acá, don Manuel? No, pues ya no regresó don Manuel, ¿por qué? Ya se toparon a don Manuel, que, Manuel, pues estaba esperando, pues, ¿qué onda? Porque, no, dice, no, yo no soy para ese jale. Oye, pues de velador, pues ya tienes 350 años, pues ya donde agarra jale, pues ya quedes. No, dice, chis, camiones no dejan dormir, ¿no? Búquela, chis. Ya no fue, güey. Porque...
2: Sí. Y dice, es jale de velador y tal, quieren que no me duerma. Dice, no, así no.
1: No, sí, no. Pues, quédense otro.
2: Sí. No, pues está bien. Sí, pues sí, la neta.
1: Pues así es raso,
2: güey. Así mero, y por eso, y aquí vamos peleándole al tráfico por el mero, el 280,
1: ¿sí o no? A ver, dicen de esos huevones, clásico también, que las jefas decían, pagan por no moverse esos güeyes.
2: Ándale.
1: Pero pues, ¿de dónde pagan? Pues si no traen.
2: Bueno. Que digan cómo le hacen, ¿no? Para hacerlo también.
1: Así. Ya, Roles, ya me caíste gordo. ¿Qué rola quieres, güey?
2: ¿Sabes de qué ponte esa rola? No, que se llama Secretos de mi Memory, con la arrolladora.
1: Ah, hasta que pides una buena, güey.
2: Ay, tú sabes, pero ya tú sabes.
1: I know.
2: Ánimo, pues, pelochas, Simón. Ahí andamos al 107.9 y correteando la chuleta y de nuevo.
1: Te manda saludos el peloncito mayor, o sea, el Coques. Saludos al Robles. Ah, chir, Coques.
2: Para
1: otra cosa debería tener gracia.
2: Saludos para el Coques, hay para el Brígido, para el Rulas, para el Danny Boy, para el de Aguascalientes, el que es Chicharronero, ¿cómo se llama? El Chucky Boy.
1: Dice Isabel, dice Isabel sobre los chinos. Dice, pero vaya usted con los chinos a las uñas o a comer, ahí sí cobran bien los güeyes. Dice, y los hindús acá en las gasolineras, no, híjole.
2: Por un centavo no tengan vendiendo las cosas.
1: Yo cuando estaba ya en el otro lado, trabajaba ahí en Ontario, California, güey. Entonces ya a la hora del lonche, pues no, cuando no me echaban, cuando no echaba lonche, cuando me había preparado, iba ahí a una tienda, estaban como que era un hindú también, yo traía guaraches, güey, yo era desagarrado. No, yo sí, güey, me preparaba dos, tres hot dogs, pero chingaba uno ahí, dos. Allá adentro me los chingaba. Ya además salía con dos más, güey. ¿Cuántos? Dos nada más. Tú. ya está.
2: Tú.
1: Pero, sí, ya, sí, ya, sí, pero sí. Ya me había zumbado otros dos allá adentro en la preparación.
2: Ya había, sí, sí, ya había calificado para ir bien, bien full.
1: Ya, ¿cómo
2: los los chinitos, haz de cuenta que haces, dijera el maestro Tololeo, haces tu garajeo y le pones ahí, le pones al sign, $1. Y todavía llegan, 50 centavos, amigo. No, dice $1. 50 centavos, no, que no. Le pones 50 centavos, un core, amigo, un core. Ah, te quieren comprar como ellos quieren.
1: No, oh, no, no, pues sí, son, pues por eso traen ahí billetitos.
2: Ah, pero, sí, sí, pues dijeron la señora, pero para vender, catemes ahí, sí.
1: Sí, no,
2: quieren cuidado. Vender como ellos quieren, no.
1: Bueno, ya,
2: no,
1: ya, no, ya, güey, no, no, entonces no. Mucha labia ahora, güey. Ya, ya, gracias por participar. Hasta luego, gracias, adiós, con permiso.
2: ¡Susua!
1: 3 de la tarde con 10 minutos. Vámonos a comer pollito rostizado, pero que sea el forastero. Bueno, nomás. Con lo que me gusta ver llover. Saludos al jefe.

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1: Y bueno, la gira de despedida de Ramón Ayala. Por cierto, Félix, el bajista de Intocable, se salió de Intocable para acompañar la gira de despedida de Don Ramón Ayala. Seguramente pues se lo pidieron prestado para que se aventara esa gira. Y ya terminando, bueno, pues ya se regresa con Intocable. Y los de Intocable agarraron un gringo. Hola, buenas tardes. Bueno, ¿no se le antoja un consomecito con este, ahora sí, con este clima, un consomecito de pollo, con arrocito, con limoncito, salsita, unas tortillas vaporositas? Y también, ¿qué más? Bueno, pues una pechuguita, también acá, también unas alitas, con arrocito, repollito, no, hombre. Pero que sea del Forastero. Por cierto, están solicitando, en el Forastero 1, están solicitando un mesero y una cocinera. Requisitos, pues nada más, que no falten al jale, que van a chambear. Hola, buenas tardes.
2: Buenas tardes, Tocayo.
1: Yo le Tocayo, ¿cómo andas?
2: Aquí ando echando las ganas, Tocayo.
1: Ole, ¿no está lloviendo ya para tu tierra, Tocayo?
2: Ya pasó el aguacero.
1: Ole, ¿no te mojates?
2: Sí.
1: ¿Sí? ¿No te llevas acá un hule, una bolsa de plástico, algo?
2: No, sí, cargo un hule.
1: Dijo uno, cargo un impermeabilizante, güey. No, no es impermeabilizante, es un impermeable, güey.
2: No,
1: esto
2: es un hule.
1: Así dijo un señor un día. No, mira, no, yo traigo aquí mi impermeabilizante. No, el agua no me hace nada. Ah, chinga, ¿cómo le hace? Una de esas madres, esas amarillotas que se ponen acá los transitos. Acá. Ah, ok. Para el agua.
2: No,
1: es un. No, sí, un impermeable.
2: Sí, es.
1: Ah, qué tocayo. No, pues está bien. ¿Tú también llevas tu impermeabilizante?
2: No.
1: ¿No?
2: No, no.
1: ¿Uno en una bolsa no, de esas negrotas?
2: Un lejos que venden lejos de un metro.
1: Un metro. Oye, no, pues también sabes que son buenas las lonas esas de los políticos, güey. Ahora que andan, güey, que van a empezar a poner mucho.
2: Sí,
1: sirve,
2: sí.
1: Sirve que cambien las lonas ahí de tu guarida.
2: Lo que es que ya ando acá para otro lado, ya me cambié.
1: Ahora, ¿y por qué? ¿Ya no tienes guarida o qué?
2: Está no, apenas tengo que como unos 5 días
1: y llegué,
2: están los arreglos.
1: No, güey, ¿qué vas a hacer? ¿Qué te vas a así a la brava? ¿Te vas a dormir?
2: Y ahorita que
1: lleguen
2: los aguaceros.
1: No, ya dijo, joder, no, enlazo, güey.
2: No, sí.
1: ¿Cómo le vas a hacer? Pues si llegan los aguaceros, ahí te agarran en la noche. ¿Eh? No, ya lo cambiaron de lugar, ya ni se oye, Tocayo. Ya se le cortó la llamada a mi Tocayo. Bueno, es que mi Tocayo anda cuida borregas, cuida chivas, pero se está días allá, güey. O sea, no crean que, pues la saco en la mañana y luego ya en la tarde voy de regreso. No, ese güey se queda allá días, wey, semanas, wey, allá en el monte. Y ahorita, un día me mandó una fotografía de dónde duerme. Es, hagan de cuenta, como la de los esquimales, como una cúpula. Y ahí se mete, güey. Así como el escenario de los Ávilas, que está en cúpula, pero tan chiquito, y ahí se mete. Y las lonas son justamente así como de esas de los políticos, de esas de la publicidad, pues ahí la forró y todo, pues para que no se meta el agua. Pero ahora es que ya lo cambiaron, pues ahora cómo le va a hacer. Ah, Chihuahua. Dice, mi suegra decía, dice, cuando hay neblina, prendan las luces internacionales. No son las internacionales, son las intermitentes, ¿ah? Prendan las luces internacionales. Vamos a hacer el reporte, a ver qué onda. Hola, ¿qué tal? Buenas tardes.
3: Bien, buenas tardes, mira, loco.
1: Sí, ¿qué huele? Bien, eres el Águila Blanca, ¿verdad?
3: Simón.
1: ¿Qué onda, mi Águila Blanca? ¿Cómo anda?
3: Estoy comportándome con mi lado, porque si no, pues me pone falta.
1: No, nada de eso, pues habla cuando puedas.
3: Oye, Milalo, qué gacho es ese jale, ¿verdad? De ahorita del Tocayo.
1: Pues sí, pero pues hay que corretear la chuleta, pues no, idiota.
3: No, pero la neta está gacho, ese jale. Fíjate, yo cuando traigo mi ambulancia, yo fui allá, me la llevé para González, y luego me dicen, vaya a cesar, oiga, porque a un señor le hay un rayo, un trueno.
1: Ahí.
3: No, pues no, estaba lloviendo y ya, pues. Y después de esto, pues, agua, seguro nos hablaron. Ah, pobre señor, oye, le cayó un trueno. Y por lo quemó gacho por dentro. Y pero la ropa se la deshizo, estaba esperado el señor. La ropa se la quitó, se la destrozó.
1: Sí, bueno.
3: Y luego lo aventó lejos. Estaba quedando una correguita.
1: Sí.
3: No, le digo, qué gacho ese jale. Y yo, si no tienen ni una ven para meterse, ni dónde tajarse el agua, así son los vaqueros.
1: Deban de arrimar acá un yonque de camioneta, ¿verdad? Y menos.
3: Sí, hay señores que compran la ven sin llantas y sin nada. La suben arriba de un remolquito. Y ahí en su casa, ahí se quedan arriba de la ven y eso hacen su majada.
1: Así es.
3: Cocinan con unas en unas piedras, ponen unas cacerolitas y con leña, y ahí hacen sus huevitos, sus papitas, ahí cocina. Llegan los aguaceros y nomás se ponen un ulote y las borregas, ellos les vale gorro, la borrega, pues esa no se moja por el centro, nomás por arriba, y ella sigue comiendo. O sea, la borrega tiene que comer todo el día, y el pobre vaquero, no, pobrecillo, sí, no, Dios los ayude. Yo los cuido, la mera verdad.
1: Pues, pues es que, aunque no lo creas, hay mucha raza que le gusta su jale. Y mi tocayo es como que le gusta su jale, le gusta andar allá. A este güey le gusta. Es que, ¿sabes qué? No quiere estar en la casa, güey. Que en la casa nomás están peleándose con la mujer, güey. Digo, no, yo prefiero irme allá, güey.
3: Sí, pero pues. Fíjate, yo tengo un compadre, se llama Heráclio. Saludos, compadre.
1: ¿A poco es el de los huracanes del norte?
3: No, este es un vaquero. Cuida vacas. Este,
1: dice, Milalo, el águila blanca, todo le pasa y todo tiene. Ah, bueno. Okay.
3: No. A mí yo no me quejo. Dios nos ayude, pero yo digo, o sea, ese jale está feo. O sea, Dios los cuide, la mera verdad, porque.
1: A ver, bueno, ya. Luego tu compadre, ¿qué decía, Heraclio?
3: Ah, no, mi compadre.
1: ¿Qué decía? ¿Échale mi chuy o qué?
3: Sí, también. Fíjate, cuida vacas.
1: Hey.
3: Llueve, él es vaquero. El otro
1: sí,
3: día
1: pues, me sí, estaba diciendo. Cuida vacas, es vaquero. Sí.
3: Que su patrón andaba en Mazatlán. Se fue a Mazatlán de ocasiones que porque él ya andaba cansado. Y pues el señor cansado de qué, pues no hace nada.
1: Pues por eso es el patrón, güey. Pues es que usted. Es que uno, ¿cómo sabe si se cansan o no se cansan los patrones, güey?
3: Como si era.
1: Sí, no. Oye, no pues, está como cuando se va a la señora Belina Mazatlán. Ah, que la patrona es de Mazatlán. Que vaya, lo merece, chinga, tanta chinga. Pues, ¿sí? Pues la ha invertido, acá y todo, y está al pendiente. Pues a veces uno como trabajador no tiene uno pendiente de nada, no tiene uno pendiente de pagos con Hacienda, de pagos con el seguro, de que esto y que el de la moto ya lo atropellaron y que ya un güey ya no llegó y que ya acá y que lo, pues no, pues puras preocupancias. Uno como empleado, pues no, uno como empleado no tiene esas broncas, uno como empleado va, cumples y pues echen mi.

0: uno.
1: Porque todos los jales tienen su chiste, todos. O sea, uno, sí, todos. A lo mejor uno puede decir, no, pues es que ese chijale está cabrón. Pero hay mucha raza que dice, ahora eres con madre, esos vatos, fíjate, pues ya, ya estoy. Pues todos tienen su jale, todos tienen sus pros y sus contras.
0: Sí.
1: Está como aquí, mira aquí, qué agusticidad está uno aquí aplastado, platicando aquí con el Águila Blanca, con Sixto. ¿Qué chiste tiene, va?
0: No te creas, también ahí estar ahí no es fácil.
1: No, pues aguantando cada cabrón que habla, pues no sí, creas.
0: Sí. No,
1: sabes que no te aguantando el coque, es el otro animal del Robles, y no, pues creas, sí, sufre uno. El Sixto, que ay, no, y que a mí un día esto, no, que a mí lo otro, todo le pasó al Sixto, y todo, che, Sixto, te digo.
0: No, y fíjate que yo, gracias a Dios, yo conocí todos los trabajos, de todos, a mí del que me digas, yo te hablo, del que me digas, porque yo me gustaba entrarle a lo que fuera.
1: Solo
0: ya cuando me distancié.
1: No, sí, te oyes que le entras a lo que sea.
0: Sí, menos al otro.
1: Okay.
0: Pero fíjate a lo que, gracias a Dios, cuando ya descansé un poquito más de mi trabajo, porque yo era mecánico, albañil,
1: a mil usos, pues.
0: ¿Eh? Pero cuando yo descansé más, fue cuando agarré mi trabajo de protección civil, que me metí a paramédico. Ahí sí, la verdad sí descansé más, porque ahí en González había poco jale y nos la pasaban de huevonotes.
1: Llevo un mensaje, dice: ese Águila Blanca está igual que el Coques, dice: son bien mentirosotes, están como el borrego y no tienen qué hacer. No, sí, sí.
0: No,
1: el Coque sí anda jalando, más que pues ahorita llovió, pues ya se fue con sus peloncitos.
0: No, sabes que mi respeto es para Coque. Ese vato se va a trabajar en la mañana y luego llega un rato, come y se va en la tarde. Y en la cebolla, que dile a ese vato que está diciendo que se vaya un ratito a la cebolla a ver si aguanta. Andar a infinidad.
1: Pues a lo mejor en la cebolla no, pero en 20 uñas a lo mejor se aguanta.
0: A lo mejor, no, mi respeto. No,
1: dice,
0: respeto,
1: pero qué. Ah, que pero qué vato tan hablador. Dice, ya le creo más al Borre. Que pues, ya.
0: No, yo gracias a Dios.
1: Es que ríes, que ríes.
0: Yo sé. No, de todo, yo te digo, gracias a Dios conocí todos los jales. Sí, y yo nomás porque Dios me quitó la vista. Pero si no, yo aquí fuera mil usos. Yo a lo que me pongan, yo le entro, yo no soy sacatón, o sea, pues tienes que comer, tienes que estar.
1: Oye, Sixto, ¿no ves nada, dice la canción de Juan Gabriel? Nada, güey, o sea, de plano nada.
0: No, míralo, no.
1: Ni poquitito. Ni así como que las sombras o...
0: ¿Sabes qué? No, el ojo derecho ese sí me lo fundieron. Sí. De plano sí dijeron que se llenó. Y el izquierdo, veo oscuro,
1: también,
0: pero... También, pero oye, créeme lo que hay veces que lo abro... Y veo como que al lado izquierdo, acá al lado, veo como una lucecita, como yo digo que a lo mejor, sí, ojo operándolo, a lo mejor sí.
1: Oye, pero no, ya no te han revisado, ¿no, güey? ¿No te ha sido una valoración a ver si de perdido ese ojo te lo rescatan, güey?
0: No, mira, es que sabes que pues estoy solo y pues nadie me echa la mano.
1: No, pues es que arrímate al DIF, güey. ¿De dónde estás tú, Sixto?
0: Yo vivo aquí en San Carlos, en Fresnillo.
1: Fresnillo, pues arrímate al DIF municipal, aquí en Fresnillo. En el DIF municipal hay programas, el municipio tiene programas para canalizar este tipo de casos. A ver, vamos a valorar a este señor, a ver si se le rescata un ojo, ¿va? Pues ya, pero arrímate, güey, pues es que también, pues dices tú, no, pues que no me apoya el gobierno. Pues es que a lo mejor el gobierno ni sabe de tu existencia, güey.
0: Exactamente, no saben de mí porque... Como nunca me he arrimado a nada, ni...
1: Pues ahí está, güey. Bueno, y tú que trabajaste en ambulancias y ese pedo, pues debes de saber, güey.
0: No, yo sé, o sea, yo sé que hiciste todo eso, que me pueden ayudar. Aquí el problema es que, como estoy solo, ¿quién me lleva?
1: ¿No tienes a tu hijo, compadre? ¿Un Uber, un taxi, güey?
0: No, se me fue.
1: Pues qué culo. Perdón, qué horno. ¿Cómo va a dejar a mi padre? Sí, ¿cómo va a dejar a un...? No, pues no.
0: No, me abandonó. No sé nada de él.
1: No,
0: pues, de repente me dejó. Cuando me internaron, que estaba en el hospital, allá me dejó.
1: No, pues qué hornos, güey. Perdón, estoy.
0: Me dejó solo.
1: Pues arrímate, Sixto. Güey, con un vecino que te dé ride o algo, güey. Pues.
0: Pues es lo malo, mira lo que. Aquí les pide un favor y no.
1: Sí, Sixto, pues siempre encuentras un lado negativo a las cosas, cabrón.
0: No, pues yo quisiera que me apoyaran, así
1: no,
0: que me...
1: Oye, ¿qué esto? No, porque no, porque no, porque esto. Oye, pero es que si le haces por aquí... No, pero es que... Oye, un vecino, no, ¿qué chistes?
0: Mira, míralo.

0: la calle donde yo vivo, tú sales y le pides a un vecino, oiga, me hace favor. No, es que no puedo. No, es que mire, voy para allá. No, es que el carro no jala. No, es que no tengo gasolina. Y pues ya mejor no pide nada, Lalo, pues ¿para qué? Si sabes que no jalan y no te hacen el favor, entonces ¿para qué sales? Mejor no les digas nada.
1: Te voy a mandar a nuestra amiga Lu, a nuestra amiga Lupita, que tiene su compañía de Uber.
0: Oh, ella, yo, cuando voy al hospital, yo le hablo a ella.
1: Pues háblale de ella. Está tanto no que no tienes quien chica.
0: Cuando voy al hospital, pero es Uber. O sea, ella sí te cobra. Ese es el problema.
1: Bueno, pues sí, pues te das el paro, pues ahí. Bueno, ándale, pedo, mire, Sixto.
0: Bueno, pero sí, pues yo sé que va a salir algo. Yo sé que alguien me va a echar la mano. Yo por eso digo, soy ciego, me hacen hemodiálisis.
1: Ya, yo Sixto, ya sabemos todo eso, Sixto. Pide tu canción, ¿qué onda?
0: Sí. Pues no, es la que sigue, échala para no ser exigentes.
1: Ya dijo, échale ganas, Sixto, échale ganas, abusado. 3 de la tarde con 31 minutitos, hora del centro de México. Vámonos a comer pollito rostizado, pero que sea el forastero.

0: Le decía rinconcito en el cielo, Ramón Ayala y los Bravos del Norte. 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
9: Estamos de regreso. Saludos para mis amigos ahí en la farmacia. Mi compadre Homero. Al Memo, mi Memo. Que nos invitó el sábado. Que va a tener. Van a matar un marrano. Que van a tener chicharrones. Que lleve al Canelo a los chicharrones. Milano, usted no está para saberlo. Ni yo para contarlo. Pero se lo voy a contar. Dice: a mí también me tocó ir a cuidar chivas. Allá al Agostadero en Morones. Y si viera cómo se pone feo. Dice, el mosquero chingado, o sea, mucho mosquero. Dice, a mí no me gustaba ir a cuidarlas, pero mi jefa me mandaba punta de vaya, o sea, de que tienes que ir. Sí, bueno, pues es como el jale, güey, pues a veces como chocolate, a todos nos pasa y a veces que no queremos ir a jalar, a veces que no queremos levantarnos, pero tenemos que. 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Una cocinera y un mesero. Dice Milalo, ¿qué onda? Buenas tardes. Saludos para el Almorranas, que anda bien, bien al tiro, trabajando y se enoja, bañote. Y se enoja bañote porque no hace nada. Dice, anda como chiva loca de parte del Piolín. Pues ya no le den esa madre, están viendo que está estanteado y luego con eso, pues no, ¿verdad? Así, Milalo, saludo para Jorge García Echeverrías, que encontró la borrega dando. Encontró la borrega dándose calor con no sé quién. Póngase la canción de Compas, de parte del Chueco. Ya quiten el celular, el Coques, por favor. Milalo, ¿qué pasó? Ahora no se comunicó el Fer. No, yo creo que anda ocupado mi Fer, ¿verdad? Saludo especialmente para José Manuel Carrasco, que radica en Flash Type, Arizona, de parte de una admiradora secreta con la canción Siempre Te Voy a Querer, por favor, muchas gracias. Pilalo, por favor, un saludo para el señor que habló de Benjamillo. Saludos, le mandan saludos a Lorenzo, ¿verdad? Vámonos con esta. Este primavera se llama ¿Quién Como Tú? Y lo invito a comer el mejor pollito rostizado a la leña de todo Zacatecas, México y el mundo. Ahora que vengan los jugadores de fútbol a la jugada del mundial, van a venir al Forastero, güey, nada más a eso, comer pollito rostizado. Por cierto, ¿cuándo empieza el mundial?

Ándele, vámonos con algo de Temerario. Saludos para mi amigo, compadre Gerardo Quesada, mi compadre Poncho Méndez. Saluditos, 8 minutos para que sean las 4.

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1: Bien, señores, ya nos vamos a comer pollito rostizado, pero que sea el forastero. Gracias a todas las razas que estuvo reportando. Ayer fue día de las brillosas, Milano. ¿Hubo algún especial? No, pues no sé. Dice, ¿cuándo vienes a Atlanta? Oh, la última vez que fui a Atlanta fue hace ya muchos años. Fue muchos años. Anduve, me les acoplé a los de Conjunto Río Grande. Y fue justamente en una gira, hace mucho ya, bueno, estoy hablando de hace mil años. Iba a Temerarios, Bobby Pulido y Conjunto Río Grande en esa gira. Ah, pero te estaba hablando hace. Cuando no se habían peleado los Temerarios, cuando andaban acá buena onda. Pero ya es que se pelearon, ¿no? Pues ya no. ¿En qué me quedé? Ah, sí, vámonos con una canción. Con esta nos vamos. Es una canción a cargo de mis amigos de Herencia de Zacatecas. Se llama El Corrido de la Seca. Ah, nomás. Sí, qué bonita canción. Un saludo para toda la gente de Tetía, Río Grande. Mandamos un saludote para toda la raza que anda ahí chambeando. A mi compadre Cande, mi compadre Erasmo, Jaimito, saludos. Son las 4, se quedan con mi compadre Martín. Yo regreso a las 6 de la tarde. Con permiso.

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17: ¿Qué tal, amigos, amigas? Muy buenas tardes, ese merititito soy yo. Muy buenas tardes, oiga. Está completamente nubladito aquí en Fresnillo, Zacatecas. Bueno, hace un momento como que quiso caer un ligero chipi, pero fue muy poquito. Muy buenas tardes, miércoles 3 de junio del 2026. Usted que está de manteles largos, lleva el nombre de Oliva. Muchas, pero muchas felicidades. 3 de junio del 2026. Platíqueme, oiga. Cuénteme, usted qué está comiendo, qué va a comer. Provechito. Para mí, ya sabe que los miércoles es miércolitos de que me llevan, me mandan por ahí mi pollito rostizadito y les invitamos para que ustedes también reciban su pollito rostizadito hasta su casa. Es muy sencillito, es cuestión nada más de que se reporten con la señora Belina, se pongan de acuerdo y les digan cuándo les gustaría a usted que le llevaran su pollito rostizadito hasta la casa. Me aventé un cuartito de pollo, mire. Una piernita, una alita, le puse repollito, sopita de arroz, frijolitos de la olla, y luego nos mandan unas rodajitas de cebolla, tremendonas. ¿Sabía usted que la cebollita nos cae muy bien a todos los que estamos diabéticos? Coma mucha cebolla los diabéticos, atención, coman cebollita bien curtidita, con limoncito, bien preparadita. Bienvenidos todos, eso fue lo que yo me zumbé. Pregúntome yo, ¿qué está comiendo usted, provecho? ¿O qué va a comer también, provechito? A ver, buenas tardes.
18: Buenas tardes, Martín, adelante, que se moche con la detrás, Martín.
17: La neta, ¿desde cuándo no te avientas un pollote rostizado el forastero, Coques?
18: No, pues el domingo pasado apenas, Martín, aquí llegó una motilla y vende el forastero, Martín, y ya apenas el domingo, ¿cómo ves, Martín?
17: Nota, pero que sea el forastero, ¿eh?
18: El forastero, pues ahí dije que el forastero, solamente que sean piratas, Martín.
17: Órale, ¿hasta dónde? ¿Hasta las Catarinas?
18: Aquí hasta las Catarinas anda una motillo, Martín, y que es el forastero, dicen que son los originales, Martín. ¿Sabes si será cierto también, verdad?
17: A ver, le voy a preguntar a la señora Belina, me está escuchando, señora Belina, si van a Catarinas, si fueron el domingo. Coques, échale ganas, ya comiste, vas a comer, provecho.
18: Martín, apenas acabamos de llegar porque nos agarró el agua, un aguacerazo aquí en el partido tercero, Martín, andábamos en las cebollas y... No alcanzamos a arpillar, ¿cómo ves, Martín?
17: Qué barbaridad, no te desesperes.
18: No, nada de eso, Martín, y ya está, vamos a comernos un arrocito con unas papitas, Martín, unos frijolitos, ¿cómo ves, Martín?
17: Provecho, ¿salud para quién y para quién?
18: Ahí es para mis 5 peloncitos, para mi esposa Vanessa, pasito, Martín, que se reporte ahí con Lalo, Martín, hay que se reporte contigo, Martín, ahí pa las crucetas, pa la mamá de Lita, ahí pa Lupe, pa todo, Martín, pa Lobita, y pa el Canelo, pa todo, Martín, el que se reporta, Martín.
17: Ya está, échale ganas, pues, Coque, sí.
18: A ver si te puedes poner esa de los pesos plumas, Martín. Ella baila sola, Martín, a ver si sale por allí, Martín. Y si no, ahí nos esperamos, ¿cómo ves, Martín?
17: Ya está, échale ganas, pues, sale.
18: 10-4, Martín.
17: Cambio fuera. Provechito, el Coque se acaba de llegar de trabajar, va a comer. Bueno, como que de repente sale el sol y que no está medio raro, ¿eh? Está medio raro. 2:13:40, mire, llega Martín Díaz y empieza a sonar el teléfono. Platíqueme qué está comiendo, oiga, no es cosa mala, ¿eh? Buenas tardes.
19: Buenas tardes. Oiga, para felicitar a mi hija, que hoy es su cumpleaños.
17: ¿Cómo se llama su hija?
19: Se llama Claudia Emiliano.
17: Claudia Emiliano, ¿de dónde son ustedes?
19: Las escuchamos acá en Ciudad Juárez.
17: En Ciudad Juárez, Chihuahua, ¿de parte?
19: De su mamá. Oiga, ¿sí me puede poner la canción de los Monarcas? La de Disculpe las Molestias.
17: Disculpe las Molestias.
19: Sí, por favor.
17: A ver, déjeme, le anoto porque si no, se me olvida. André, pues un ratito más, ¿eh?
19: Ándale, muchas gracias.
17: Hasta luego.
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17: Vámonos rápidamente con la primera en la frente. Dice Martín, mándame un saludo para todos mis amigos que te estamos escuchando. Complázcame con una canción del Invencible, de parte de Fermín. El Invencible, que hoy sean los primeros. Escuchamos en Dalton, Georgia. Aquí está el Invencible.

0: Se llama ¿Cuándo volverás? La música del conjunto invencible del gran Chepe al arranque de la ola. Vamos a continuar. Bueno, no te quería decir, Chepe, tú, Coques, no te quería decir, Coques, pero se acaba de reportar la señora Avelina, pero bien enojadota, bien enojadota, que ella no tiene rutas por allá. Te dieron en lugar de pollo rostizado el forastero, te dieron otras cotuchas, que son los piratas, Coques, ponte listo, nosotros... Dice la señora Avelina que ella no tiene rutas allá para las Catarinas, que no tiene ruta. ¿Qué pollo te vendieron, Coques? Bueno.
1: Buenas tardes, Martín.
0: ¿De dónde?
1: De aquí de Pleni, la pluma nuevamente, Martín.
0: ¿Cómo andas, pluma? ¿La pluma en el aire o la pluma volando? ¿Qué onda?
1: La pluma del aire, mi Martín.
0: ¿O la pluma remojada aquí? ¿Cuándo te agarró el agua?
1: Un rato, mi Martín, pero ya se quitó acá para lo de Montemariana.
0: Vale, ¿cuál quieres, pluma? ¿O para quién saludos? ¿O qué? ¿De qué se trata?
1: Un saludo para toda la gente que anda aquí con mi patrón, Don Carmelo Dorado, de Plenitud.
0: Sí.
1: Y ahí sí nos puede poner una canción del conjunto Diamante, Martín.
0: No, puros grupos a la ola, pluma. Viene siendo el conjunto Invencible, viene siendo el conjunto Río, los Ávila, conjunto Bridón, los Monarcas del Valle, los Retoños, puros grupos de la ola.
1: Ponme una de esas de como los vaqueros de mis Ávila.
0: De los Ávila, ya está prometido, échale ganas,
1: Vale, Martín, gracias.
0: Hasta luego, 10-4, cambio y fuera. Señoras, señores, vamos a continuar. A ver si no le hace daño el coraje a la señora Avelina. Que no se anden pasando por listos, El forastero no tiene rutas para allá por el rumbo de las Catarinas. Amigo Martín, un saludito para la gente de Jalpita y ojitos para los albañiles, chiveros, vaqueros, para Nando Luna, Dani Favela, Margarita Ríos. Una canción de los Ávila. De parte de Santiago Salais, te escuchamos todos los días en Dalton, Georgia, fieles hasta la tumba con Martín Díaz. Y vamos a complacer precisamente al Coques. Oiga, no se dejen engañar, en serio. Qué mala onda, Qué mala onda que lleguen a venderles pollo rostizado, otras rosticerías por ahí piojentillas, y les digan que van del forastero. No, eso no se hace. Eso no se hace. Para otra vez, Coques, tómale una fotografía a ese de la moto. Tómale una fotografía, Coques, y me la mandas para saber quién se anda haciendo pasar por el forastero, Los Pesos Pluma, ella baila sola, conjunto Bridón.

0: El conjunto Bridón de Emilio Carranza, Ella Baila Sola.
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0: Vamos a continuar rápidamente con más música. Oiga, tengan poquita de paciencia porque alguna gente no tiene paciencia, se desesperan. A ver, buenas tardes.
2: Buenas tardes, ¿qué pasó? Puestos 15, ¿cómo anda?
0: Aquí echándole ganas, ¿qué pasó? ¿Ya va para la casa o qué onda?
2: Estoy como a 10 metros de llegar a su pobre casa, ¿qué pasó? Y me espero un vistecito a la mexicana con un arrocito, dice la doña que me hizo eso de comer, ¿cómo ve?
0: Órale, ¿qué le habla por teléfono? ¿Qué hiciste ahora de comer, chiquita?
2: Sino para traerle unos taquitos aquí de Villa, sí. Dice, no, te hice un vistecito a la mexicana con un arrocito.
0: Ah, provechito. Ya mero. Saludos para quién, ¿qué pasó?
2: Un saludazo ahí para mi polla, hay que vender todos los saludotes hace rato que venía yo de por allá, ahí para el Coques, ahí para toda la raza, ahí para toda la raza Yesera, ahí para mamá Delita, ahí para mis enchicados, ¿qué pasó? A ver si pudiera aventarse la rolona del piropo que se llama el golpe traidor, ¿qué pasó? ¿Cómo ve?
0: El golpe traidor de piropo, ya está. Ahí estamos, pues, échale ganas, jefazo, provechito y que descanses.
2: Ándale, jefazo, igualmente, bonita tarde, Dios lo bendiga, ahí estamos, 10-4, cambio y fuera.
0: 10-4, cambio y fuera. Vamos a continuar rápidamente con más música. Órale, por acá, ¿qué se están zumbando? La sopita de arroz, sí la conozco, la sopita de arroz... La verdurita, como una ensalada, pero lo demás, ¿qué carne es? Es como carne de desmenuzada. Compañero tunero, así me recibió mi zurdota el día de hoy. Filetitos de pescado con sopita de arroz, un agua de pepino, con hielos, poquito guacamole. Saludos, compañero tunero. Arriba Loreto, Río Grande, Zacatecas. Martín Díaz, compañero de partido. He dicho, compañero. Bueno, 2:13:40. En Fresnillo, Zacatecas. Oiga, que está lloviendo por allá la salida. Que está lloviendo la salida a Torreón, ¿verdad? Me acaban de hablar los albañiles. Dice Martín, te estamos escuchando, salida a Torreón, a toda la raza que anda trabajando en la obra, que está lloviendo y sí se ve de aquí. Buenas tardes.
3: Buenas tardes, amigo Martín.
0: Buenas tardes, ¿con quién tengo el gusto?
3: Acá con Lalo Rodríguez de acá de Norriston, Pensilvania, amigo Martín.
0: Qué milagro, mi Lalo.

0: Qué bueno, échale ganas.
1: 10-4.
0: Cambio fuera. Martín, un saludo para toda la familia Herrera Medina de Benito Juárez, Villa de Cons.
2: Hola Martín, buenas tardes, provechito. Hoy comimos chilitos rellenos con su arrocito. Saludos y bendiciones desde acá, desde Huehuetoca, Martín. Gracias, bendiciones.
0: La señora Lupita desde Huehuetoca, come muy sabroso la señora Lupita. Provecho, señora Lupita, platíquenos qué tal de agua. Vámonos con el turno de los Monarcas del Valle para la racita que anda trabajando por ahí en la obra. Échenle muchas ganas, ahí con cuidadito, no se mojen, no se mojen, oye, pues no tiene caso que se van a engripar. Buenas tardes.
3: Buenas tardes, mi Martín, ya llegó la calentera.
0: ¿Cómo andas? ¿Qué comiste el día de hoy?
3: Mira, güey, ahorita no como, ahorita estoy haciendo una escobita esa de sacarte.
0: Sí.
3: Me está esperando la mujer con unos nopalitos y una sopita y unos pedacitos de carnita.
0: Tremendones, tremendones. ¿Salud para quién, dime?
3: Mira, quiero mandar un saludo ahí nomás para Pablito Gamón y para Ricardo Gamón, ahí para Don Eugenio. Aquí para toda la racita de ojitos ahí de San José de Reyes, de la Laguna, de Espíritu Rancho. Ahí todos los yeserotes de allá de la Saca. Sí. Los compitas del Durango, el Juanillo y allá para los de San Luis. Toditos los que nos escuchan. Con una rolota de los Ávila, mi Martín. Hacia el destino, ahí porque el Juanillo está muy enamorado de Rosita.
0: Ya está, sale pues, échale ganas,
3: Ándale, saludos para ti también, mi Martín, cuídate.
0: 10-4, cambio fuera. ¡Vámonos! ¡Quise alcanzar el amor de una estrella!

Oiga, creo que estamos salados aquí donde está este edificio. Creo que no quiere llover aquí, oiga. No quiere llover. Y está el aguacerote allá rumbo a la salida a Torreón, ¿eh? Allá está el aguacerote y acá nada, oiga. Unas chispillas muy, muy piojentillas, ¿eh? Órale, por acá me mandan una fotografía donde está bonito, bonito, bonito.

0: Pablito el día. Mira, Martín, así estuvo hoy, como a la una. Agarró el agua, Bañuelos, hasta la onda, Miguel, Ausa, Zacatecas. ¡Pú, pero bonito, bonito!
1: Una vieja que yo conocía, debajo de la cama un burro tenía. Cada vez que la vieja rezaba, el burro rebotó.
0: Buenas tardes, Martín, salud para Jesse Portillo, de Colotlán, una canción de los Ávila. Porque se va a aventar un platote de lentejas bien ricas. Saludos, Martín. Vienen los Ávila. Le mando un saludo a Armandito Ávila, está saliendo rumbo a Ciudad Victoria, Tamaulipas. Me mandó, por cierto, me mandó a la secretaria y al secretario, ahí vienen para acá. Vámonos rápidamente con el turno, mis queridos amigos, precisamente de los Ávila. Esta canción es algo de lo más reciente, como los Vaqueros. Bueno.
2: Buenas tardes, patrón. Hoy amanecí bien.
0: Eso es bueno, eso es bueno. Me da gusto que andes bien. Es el gran Sixto. Sime.
2: Gracias a Dios ando bien. No, sí, ya pasó el susto de lunes.
0: Pero pues apenas pasó el susto de lunes y ya mañana te toca otra vez valiendo sombrilla.
2: ¿Y ya mañana es jueves, patrón?
0: Pues sí, hoy es miércoles, mañana jueves.
2: Ah, hijo, otra vez.
0: Otra vez, aunque no creas.
2: Hijo Jesús, no, yo hasta tengo miedo.
0: No, ahí con cuidadito, primeramente Dios. Es que es necesario, pues si no es cosa de juego.
2: No, no es necesario, tengo que ir. Pero fíjate, ya mañana otra vez a sufrir, hijo Jesús. No, pero mira, gracias a Dios, tengo quien me cuide. Tengo vecinos que no, nomás se dieron cuenta y luego vinieron a estar al pendiente de mí, me iban a llevar en ambulancia y todo. No, no, Dios se lo pague a mis vecinos, que se han portado muy bien conmigo, muy buena gente.
0: Ya está.
2: Eso, ojalá y salga bien. Primero Dios, voy a salir bien, patrón. Tengo fe de que voy a salir bien.
0: Y llévatelo en la mente, llévatelo en la mente. Bueno, todo va a pasar, todo va a estar bien, todo va a estar bien.
2: Todo va a estar bien, gracias a Dios, todo está bien. Mientras tengamos salud y podamos hablar y comer, todo está bien. Y mientras tenga mis amigos de la radio también, gracias a ti, viejote, que le pones a uno atención. Y a todos los que están por ahí escuchando también, que me mandan saludos también de aquí para atrás también, saludos de Sixto López, Águila Blanca.
0: Ya está, Sixto, para todos, porque cuando los mencionas a todos, échale ganas, porque ya ves que yo estoy muy encarrerado acá con los grupos, que si no, no alcanzo a ponerlos todos.
2: No, son muchísimos. Por eso, gracias a todos, saludos para todos. Mi número es 493-149-3819, para el que se quiera comunicar conmigo. Y con la que sigue está bien, viejote, y ahí estamos, patrón, échale ganas y cuídense mucho.
0: 10-4, cambio y fuera. Sixto, el Águila Blanca, se llama como los Vaqueros, oiga, súbale.

0: Únicamente 22 minutos ya para que sean las 5 de la tarde, 22 a las 5. Por acá me mandan, les hemos dicho bastante que nosotros no podemos bajar, no podemos ver las claves que nos mandan para en Face, en fin, no las podemos bajar, oiga. Es necesario que usted las baje y luego ya me las mande en el WhatsApp porque no las puedo ver. Yo no sé ni de qué se trata, por acá me mandan algo, vámonos rápidamente, viene el turno de los muchachos de Calibre 12. Está muy dispareja el agua, está muy dispareja el agua, pero ya se ve que quiere llover, quiere llover, quiere llover.
1: ¡La ropa se vino el agua!
0: ¡La ropa se vino el agua! ¡Calibre 12! ¡Ea, mi Calibre 12! ¡Ea, compadre Danny Boy, ¿dónde andas? ¡No te mojes!

0: Mi Calibre 2, la rolita se llama Ángel, así Ángeles. Vamos a continuar. Me están esperando por acá en la línea telefónica mi compadrito Lobo para que nos platique qué comió. Compadre Lobo, ¿que no está lloviendo allá contigo?
1: Ay, compadrito, bendito sea Dios, tiene como media horita la agüita, compadre. Bueno, verás qué chulada está lloviendo, compito.
0: Qué chulada, qué chulada. Acá fíjate que está lloviendo, se ve que está lloviendo alrededor, pero aquí donde estoy yo unas chispillas muy pedorras.
1: El domingo allá me agarró un aguacerazo, compadre, y luego que andaba de raite, nomás verás, compito, cómo sufrí, pero no le hace, compadre.
0: Ya echaste taco de tortilla con sal, compadre.
1: Ahorita apenas estoy aquí esperando, ya estoy sentadito, nomás que estoy viendo chipi chipi aquí, muy bonito, vieras qué tranquilo está lloviendo, compito.
0: Obviamente, y se calma la calor y todo se pone, se alegra todo el campo. ¡Échale ganas, compadito! ¡Salud para ti! ¡Échale ganas!
1: ¡Échale muchas ganas, compadito! Ahí estamos y hasta mañana, primero Dios, compadito.
0: Primeramente Dios, compadre.
1: ¡Dale, bye!
0: Martín, un saludo para Kalili y el Ponchito, que son gaitores de parte de Rambito. Rambito, te van a decir estos vatos que le vayas a atentar, ¿eh? Te van a decir, a ver, ven, atiéntale. Martín, ponte la gitanilla con los monarcas. Un saludo para el Palafox, que trae el taxi 232 de parte de su hijo. Está en casita, estoy seguro que está en casita el jefazo Roque. Ya le está sirviendo la doña sus sagrados alimentos. No sé si ya llegó Jorgito Piropo también.

0: Faltan únicamente 13 minutos. Ya faltan 13 minutos para que sean las 5 de la tarde. La ola, viene el turno del Conjunto Río.
1: A mi amigo Martín, aquí, llegando de trabajar, aquí que nos agarró el agua, mi amigazo. A ver si me puede poner una canción de ahí del Conjunto Río. Ahí la que le salga a mi amigo Martín, que está un aguacerazo y nos mandó temprano para la casa. Y bueno, pues hay unos saludos para la gente de Barrancas, de allá de Casadero, de Santa Mónica, de todo eso de allá. Y aquí andamos escuchándolo, mi amigo. Ya nos mandó el agua para la casa temprano. Y bueno, pues ahí se me puede poner una canción del Conjunto Río, mi Martín. Ahí, por favor. Saludos para toda esa racita, mi amigo Martín Díaz.
0: 10-4, cambio fuera. Si no me equivoco, los muchachos del Conjunto Río ya llegaron acá a Zacatecas, acá a su tierra, ¿eh? Me estaba platicando el buen amigo Alan. Dice que nos quiere platicar al aire, nada más que le dije a la hora los corridos, platicar cómo le fue la experiencia por acá, que acá andaba en el reventón grupero Alan, ¿verdad? Dice que no lo pelé, pues no lo vi, no se presentó. Al rato platicamos con Alan, el millonario de por allá de Pabellón de Arteaga, de Aguascalientes. Dice, estoy segurísimo que viene, el Conjunto Río ya llegó a Zacatecas hoy. Yo la verdad no estoy seguro, ¿eh?
2: Aguascalientes y Durango. ¡Ánimo, San Luis!
0: Vámonos pues con el turno del Conjunto Río. Profe Javier.
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0: 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Para mi gran amigo Alan y a toda la racita de por allá de Aguascalientes. Ahorita que nos platique el Alan, ¿qué razón tiene del Conjunto Río, eh?
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0: Está tequilera la tarde ya.

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1: Únicamente 8 minutos para que sean las 5 de la tarde. Qué pronto se ve el tiempo. Martín, porfa, las Virginias. Con los Monarcas del Valle, saludos hasta Rancho Grande, desde Tijuana. Mira, Martín, festejando a mi hija, se están aventando unos camaroncitos y es sopa de camarones. Martín, disculpa la molestia con los Monarcas, Martín. No me la cambies, saludos desde Ciudad Juárez, Claudia Emiliano, de parte de la mamá de ella. Claudia Emiliano, nos habló, ¿verdad? Y esa canción no la tengo, me faltó que me la mandara el Danny Boy. Puse quise alcanzar una estrella, ¿eh? Y están comiendo bien rico unos camaroncitos, una sopita de camarones. Sí, son camarones picositos en caldo. A ver, por acá me mandan un pequeño video donde está el aguacero tremendo. Dice, Martín, así llovió hace un rato en Bañuelos Nuevo, a la raza de por allá. Vámonos con el turno, mis queridos amigos. Ellos se radican allá en el Metroplex, los Dominados de Durango. Se llama Dale la Teta al Niño.

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1: Bueno, vamos a continuar 3 minutos para que sean las 5 de la tarde, 3 para las 5. Dale la teta al niño. Son los nominados de Durango, 2-13-40. Buenas tardes.
2: Buenas tardesita, Martín. Licito, pues quede bonito. ¿Cómo anda?
1: Aquí echándole ganas. No está lloviendo allá con ustedes, Cruzata.
2: Y está un aguacerón, nomás lo viera, Martín.
1: ¿Ya llegó el jefazo?
2: No sé si ya haya llegado, Martín. Anda ahorita en la góndola y nada, a lo mejor ya llegó, Martín. Nosotros también ya vamos en camino. ¿Cómo ve, Martín?
1: No, llegó el primero que ustedes, porque él me dijo que ya le faltaban 10 metros para llegar. Pues ya estaba ahí en la casa.
2: Ah, ya llegó, pues, Martín. Ya está ahí en casita. Le han de haber hecho ahí un caldito algo. ¿Cómo ve, Martín?
1: Sí, ya está. Sé yo lo que está comiendo el jefazo y tú ni cuenta te das. Oye, Cruzeta, ¿cómo andas? ¿Ya no te reportas? ¿Qué pasa? ¿Qué malas caras has visto? No. ¿Qué onda?
2: Sí, Martín, nomás que ves que nos reportamos y no entra y se nos hace duro el yeso y ya se nos va el rato, ¿cómo ve, Martín?
1: Saludito para quién, dime.
2: Ah, un saludo muy especial hasta mero Grill y Colorado, para allá mi compadre Fer, que anda por allá en Grill y Colorado, ahí al Churros, ahí al Saí, al Tapatío, allá a mi compa el Champay, el Chiquilín, el Luis Hormiga, mi compa el Plumín, el Quiquín también que anda por allá, Martín, y... Aquí vi mi carnal, que aquí vamos a casita y aquí van mis morritos, mis chavitos. ¿Cómo ve, Martín?
1: Ahí con cuidadito, sobre todo que llevas la familia. Saludos de tu voz, ¿eh?
2: Ándele, Martín, ahí saludos para mi compa Miguelillo, hasta mero Florida, Martín. Ahí si nos puede complacer con un corridazo que se llama Florencia, Zacatecas con Chalino Sánchez. ¿Cómo ve, Martín?
1: A ver, déjame la busco, sino para que me la mande Dani. Échale ganas, pues, Cruzeta, ánimo.
2: Ándele, Martín, que tenga bonita tarde. 10-4, cambio fuera.
1: 10-4, cambio fuera. Oiga, donde quiera está lloviendo, menos aquí en el edificio. Le daremos una barrida a este edificio, ¿no? Se llama Tú Fuiste Mi Novia, Chiquita, Niégalo. Son los muchachos del Conjunto Fuego.

Órale, por acá un trailero. Radio Escucha dice: con la buena tarde, Martín Díaz. Cordial saludo a usted y a la colegancia que escuchan a mejor. Aquí pasando por la orilla de Villa Hidalgo, San Luis Potosí. Muy llovidote, Martín. Y me manda la fotografía en donde va con el trailesote. Va manejando. Dice: se siente bonito al ver así el paisaje. Le da uno ánimo de seguir para adelante. Póngase una de los monarcas del valle. Ya puse a los monarcas, mi trailero. 10-4, cambio y fuera. Viene el turno de la diferencia norteña. Estos muchachos, la diferencia norteña, son de por allá del San Carrón. A toda la racita que me está acompañando, súbanle, se llama Recordándote.

originarios del San Carrón, Villa de Santo Domingo, San Luis Potosí, los muchachos de la diferencia norteña, de mi gran amigo Fidencio, la raza por allá, es mi maestro de saxofón Fidencio, échenmelo a pelar un chivo, Bueno, me están pidiendo una polcota, con los retoños del río. Saludos para mi amigazo Alberto González, que ya va a descansar, y a toda la racita. Manejen con precaución, que lleguen con bien. Si está lloviendo en el camino, tengan mucho cuidado, mucha precaución, porque obviamente el pavimento está húmedo y olvídense, es muy peligroso. Nos vamos con una polcota para todas las mujeres, toda la gente que le gustan las polcotas.

Don Viken Zúñiga, ¿dónde anda, Don Viken? Váyase a sembrar, Don Viken, allá en los cerros. Llévese al pingüis a sembrar, Don Viken Zúñiga.

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1: Bienvenidos todos. Oiga, y aunque no lo crea, se ve que está lloviendo por allá en salida a Torreón, se ve que está lloviendo por acá rumbo a Valparaíso y muchas partes, y aquí no ha llovido, una ligera pelucina por ahí, estamos salados aquí en el edificio, ya, a ver si conseguimos unos brujos que le den una limpiada, que le den una escobiada a este edificio, porque creo que hasta ni llover quiere aquí, hijuela, hasta ni llover quiere aquí en este edificio. Vamos a ver qué me dicen en la línea telefónica, puros corridos, oiga, miércoles 3 de junio del 2026, bueno.
2: Hola, señor, buenas tardes, ¿cómo está de llovido?
1: Pues estaba escuchando que acá no llueve, llueve en muchas partes, venos aquí, ¿qué estará pasando?
2: No, pues quién sabe, de repente el agua viene como que de diferente manera. A veces aquí llueve y luego me dice mi esposo, ¿para donde yo trabajo no llovió? Y dije, bueno, pues estamos aquí mismo, no sé cómo será eso.
1: Aquí mismo en Fresnillo ha pasado, a veces está lloviendo allá donde vivo yo, y como yo vivo al otro lado, digo, yo vengo a trabajar al otro lado, pues no llega el agua hasta acá. Échale ganas, ya dio de comer.
2: Ya, don Díaz, aquí está mi esposo apenas comiendo, que apenas llegó, hasta se mojó, porque sí llovió aquí poquito, y bueno, pues estamos, como les digo, aquí estamos. Ojalá que siga lloviendo, hace falta.
1: Oye, pero qué bonito pinta el agua, ¿verdad? Qué bonito pinta el agua, pues ya ve que otras veces estamos agüitados, que a ver si llega San Antonio y que nos trae agua, y pasa San Antonio, que no, que ahora sí San Juanito, y no, ahora sí ha llovido en muchas partes,
2: Claro que sí, don Díaz, esperemos que siga lloviendo para que nos ayude. Ya ve, aquí ya se secó un pozo aquí en Loreto, Zacatecas.
1: Ahí viene el primer huracán acá por el Pacífico, se va a llamar Edna, y esos huracanes nos hurten de agua, hijuela.
2: Sí, claro que sí. No, pues yo le hablo nada más para mandarle un fuerte saludo a todos los que nos escuchan, a todos sus fieles a los escuchas. Sí. Espero que estén muy bien, y ahí póngame un corrido de la 4x4, si tiene chance.
1: Sale, pues, saludos a su voz,
2: Ándale, sí, cuídeseme mucho.
1: Hasta luego. Voy a mandar un saludote, pero bien especial. Mira, este corrido nada más te lo vamos a poner a ti. Este corrido a mi amigazo Alberto González. Dice que nos anda escuchando, que ya va a descansar. Se llama Los Dos Zacatecanos con Braseros Musical. Escúchenlo.

0: Se llaman Los Dos Zacatecanos, al estilo de Braceros Musical. A ver, tengo la línea telefónica, esperándome por acá una personita muy conocida por todos ustedes. ¿Cómo anda? Buenas tardes. Se le cortó la llamada a mamá Adelita. Esa mamá Adelita últimamente, ¿cómo se le cortan las llamadas? Y se apapacha y se le corta. Y luego marca y de volada cuelga. No, no, no, ¿qué está pasando, señora Adelita?
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0: Bueno, vamos a continuar. Me están pidiendo este corridito que yo sinceramente no lo he escuchado bien. Inclusive el secretario le puso que Florencia Delgado, algo así, con Chalino Sánchez. Vamos a escuchar ese corrido a ver qué dice para, pues para escuchar otros corridos también diferentes, algo diferente. Buenas tardes.
14: Buenas

0: Martín, aquí nomás sintonizando la mejor. Saludos desde Tijuana. Ponte por favor el corrido de la seca. Bueno, el corrido se llama Florencia Zacatecas, ¿eh? Así es un pueblo aquí de Zacatecas, Florencia Zacatecas. Buenas tardes, puedes mandar un saludo para Gaby Blanco Lares de Colotlán, Jalisco, de parte de su novia Jessie. Decirle que la amo demasiado. También pueden ponerle una canción bonita de ese, de voz de mando. A Gaby Blanco Lares de Colotlán, Jalisco, de parte de su novia Jessie. Buenas tardes, señor Martín Díaz Samaniego. Como dijo el maestro Tololeo Nené, cáliz consagrado donde está el Señor, quítanos ese miedo y este temor. ¿Me podrás complacer con María la Borrada, por favor? Pero, ¿por qué tantas cosas para pedir esa canción? Te escucho en Denver, Colorado. Martín, no lo cree la gente, pero lo que pasa es que ahí con ustedes no llueve. Porque hay muchos caquinos, dice. Dice, sácalos de ahí, Martín. Así dice. No, no, yo tengo unos compañeritos tremendos. Son bien buenas gentes, o sea, son muy, muy buenas gentes mis compañeritos. Pero así dice el mensaje, se los juro que así dice el mensaje. 2-13-40. Buenas tardes.
1: Hola, buenas tardes, Martín.
0: Dígame.
1: Le hablo de aquí a Las Arboledas.
0: Sí, le escuchamos.
1: Estoy aquí para la familia Jiménez Garza y para todos los que están escuchando.
0: Sí.
1: Y ahí doña, para doña Adela y don Geras, que ya Adela cambie el teléfono.
0: A ver, no lo entiendo. ¿Cómo?
1: Ya ve que no le entra la llamada a Adelita.
0: Sí.
1: Pues ahí a ver si se logra comunicar. Y ahí con el corrito que sigue.
0: Es que muchas de las veces, no me dejará mentir, muchas de las veces, se los platico, yo no tengo pelos en la lengua, es que muchas de las veces cuando ya se sienten muy famosas las personitas, ya se apapachan y no sé qué, y que quieren, no.
1: Y otras cosas, otras veces nos esperamos porque queremos que luego nos atienda, y pues tiene muchas llamadas.
0: Pues sí, efectivamente. Sale pues, sí. Saluda y de su voz,
1: Ándale, muchas gracias, hasta luego.
0: Vámonos, vamos a escuchar a Florencia, el estilo de Chalino Sánchez.

0: Florencia, Zacatecas, al estilo del gran Chalino. Vamos a ver, me están esperando por acá en la línea telefónica. Téngame poquita paciencia, es que también es cuestión de paciencia, si no, no se van a poder comunicar conmigo. Buenas tardes.
1: Buenas tardes, Martín, ¿cómo le va?
0: Exageradamente bien, oiga, mira cómo me va bien a mí, exageradamente bien.
1: Qué bueno.
0: ¿De dónde me habla usted?
1: Gracias a Dios.
0: ¿De dónde me habla usted?
1: De acá de Iowa, Martín, de Iowa.
0: Anda muy lejos, dígame, ¿salud para quién?
1: Sí, mire, quisiera mandar saludos para todos mis amigos en Rancho Grande y toda la gente que radica en Rancho Grande.
0: Sí.
1: Y me puede poner, por favor, el corrido del palomito, el pájaro azul. O Leonardo Reyes, con la que la tenga a la mano, Martín. Cualquiera de las dos, si me hace favor.
0: Leonardo Reyes o el pájaro azul, ¿verdad?
1: Sí, cualquiera, Martín, no importa.
0: El pájaro azul. A ver, ¿es corrido el pájaro azul?
1: Sí, parece que sí, Martín. Y si no, póngame Leonardo Reyes, no hay problema.
0: Ya está. Saludos de su voz desde Iowa. Échale ganas, ¿eh?
1: Cuídese mucho, Martín. Dios lo bendiga y mil bendiciones, ¿eh?
0: Igualmente. Oiga, ya tengo mucho que no sé nada de Rigo. Se me hace que anda en Estados Unidos o qué onda, Rigo. Vamos a continuar.
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0: 529.
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0: Exactamente 5 de la tarde con 31. Son las 5 de la tarde con 31 minutitos. 29 para que sean las 6. Recuerden que nos vamos todos a las 6, ¿eh? Quédese lo que se quede. Nos vamos todos a las 6. Quédese lo que se quede. A ver, buenas tardes. Bueno. Me están marcando de ese número y no entra. Martín, para Eduardo Ibarra, que cumple años. Ponte el corridazo de Luis Pulido. Martín, para Chabelo, el Almorranas y el Menón, que ya mero

0: se avientan la tarea con el corrido de Luis Pulido de parte del patrón Bañote, así dice. Dice Martín, ya mero hay tunas, los mezquites para andar bien, bien pedorrotes para que se limpie el intestino. No, todavía no es tiempo de las tunas, ahorita hay nupalitos, sí, pero tunas todavía no, sí. A lo mejor en algunas partes sí, pero no, no, que yo sepa todavía no. A ver, 213-40, buenas tardes.
1: Buenas tardes, amigazo Martín Díaz.
0: Ya tiene buen rato que estás tratando de comunicarse, de comunicarte conmigo. Pues, ¿cómo le haces que no puedes?
1: Ya, pero ya se pudo, Martín, ya se pudo. Es que ando acá en la sierra, acá por con Eugenio.
0: Órale, ¿con quién tengo el gusto?
1: Con Juan Campos, Martín, Juan Campos.
0: ¿Y andas otra vez acá en Zacatecas?
1: Ya, Martín, ayer llegamos, nomás que como ando trabajando en una parte donde no hay señal hasta que ya sale uno.
0: Ábrele, échale ganas, Juanito Campos, porque batallaste, acá me tenías bueno y nada, ¿eh? ¿Saludos para quién, Juanito Campos?
1: No, pues hay para todos los regañadotes, Martín, para ti, para el amigazo Pablito Gamón y todos sus hermanos y todos, que no se quede nadie por ahí, Martín, y todos los que hacemos radio, dijo el viejito Eugenio.
0: Sí.
1: Un viejito volado, No, pues hay un saludote para todos, Martín, ahí con el corrido, que venga, Martín.
0: Ya está, sale, pues échale ganas, ¿eh?
1: Para Rosita, que no se nos quede también, Martín. Y 10-4.
0: ¿Ya conociste a Rosita?
1: No, apenas vamos a ver si la conocemos el domingo, Martín. A ver qué rollo.
0: No, ¿qué pues? ¿Y luego por qué andas tan enamorado si no la conoces?
1: No, pues en vista, de vista no la conozco. Perdone, no, pero vamos a hacer la lucha.
0: Dale, pues echar ganas, ¿eh?
1: Ya está, Martín, 10-4.
0: Cambio fuera. Vámonos rápidamente, mis queridos amigos, con el turno de Banda El Palomito. Ya tiene mucho que me están pidiendo este corrido que se llama El Pájaro Azul o Leonardo Reyes. De volada se reportó, me manda El Pájaro Azul porque sabe que no lo tengo. Mi secretario, el Danny Boy, me lo mandó de volada, El Pájaro Azul. Y ya tengo mucho que no sé nada de Rigo. ¿Dónde andas, Rigo? Platícanos, mándanos un mensajito, Rigo. Ya nada más, a veces y veces y veces y veces por allá al Torres allá en Estados Unidos, o ya se divorciaron, bueno.
2: Hola, buenas tardes, Martín.
0: ¿De dónde?
2: De Minnesota.
0: Estamos al aire, dime.
2: Quisiera enviar un saludo para toda la gente de la colonia Benito Juárez, Sombrerete, por favor.
0: ¿A quién por allá, o a todos?
2: A la familia Piedra Flores, por favor.
0: Ya está. ¿Qué corrido quieres? ¿Puros corridos?
2: El corrido del Rosillo, ¿puede poner el Rosillo?
0: El Rosillo, ay, caray, pero no se llama así, se llama que el que y el Rosillo. A ver, ahorita checo.
2: Dale, pues, gracias, un saludo.
0: Échale ganas. A la racita, por allá en la Unión Americana, ¿cómo andan, oiga? ¿Qué tal les ha llovido aquí en Fresnillo, Zacatecas? No ha llovido gran cosa, pero hay pinta la agüita. Y agárrese, porque ahí viene el huracán Edna. Y siempre se los he dicho que cuando vienen los huracanes, acá por el Pacífico, segurito que sí llueve, Segurito que sí llueve. Oiga, vamos a escuchar El Pájaro Azul con Banda El Palomito o Leonardo Reyes. El Pájaro Azul, porque este yo no lo he escuchado. A ver qué les parece.
3: Y de los corridos para vaciar bote, mi compa Nacho, suéltela, compadrito. ¡Vámonos!

0: ¿Qué les pareció al estilo de banda El Palomito de Rancho Grande, El Pájaro Azul? Aquí nomás la mejor, oiga, aquí nomás la mejor. A ver, es que tenía una llamadita por acá en el 213-40, a ver qué me dicen. Buenas tardes.
1: Buenas tardes.
0: Señito, ¿de qué parte me habla?
1: No manches, o sea, ya se le olvidó hasta mi nombre.
0: Ay, pues, si todavía no me lo dice, ¿y cómo quiere que le adivine?
1: Soy Armida Favela.
0: Armida Favela, pues no la conocí al principio. ¿Cómo anda? ¿Qué milagro? ¿No se ha ahogado? ¿Que ya les anda de agua ya?
1: Pues casi, casi, Martín. Ya ando alzando ahí la manita para que me vayan a salvar.
0: ¿Qué le iba a decir? Ya tenía mucho que no nos hablaba. ¿Qué mala onda? ¿Qué malas caras ha visto? ¿Qué pues?
1: Ah, no, ninguna. Gracias a usted, se porta chido, todo bien. Lo que pasa es que, ¿sabe qué, Martín? Que trabajo toda la mañana. Entonces salgo como hasta las 12, ya no me da tiempo. Pero todas las tardes lo estoy escuchando a la hora de comida.
0: Órale, ahora sí como quien dice.
1: Y está, de hecho ahorita lo estaba escuchando y estaba oyendo que no le llueve, Martín.
0: ¿Qué hará falta acá? Nada, o sea, mire, qué curioso, está el agua alrededor, haga de cuenta, se ve que está lloviendo y no sé qué, o será, qué demonios. ¿Y aquí en este edificio nada?
1: Ni nada. Oiga, yo creo que hay mucho caquino ahí, ¿no?
0: Sí, te...
1: Tenemos que ir a revisar eso, Martín.
0: No, de mi parte, se oye feo, pero no le puedo decir lo demás.
1: Usted sabe, Martín.
0: Sí.
1: Pero todo chido, ¿no? Ya tenía ganas de oírlo, Martín, de escucharlo, de hablar con usted.
0: Fíjese, desde diciembre no se reportaba mal allá.
1: ¡Qué barbaridad!
0: ¿Cuántos
1: meses yo nomás?
0: Es garrita, usted es garrita, es garrita.
1: Soy garrota, Martín.
0: Sí. ¿Cómo le fue acá? Pues ya ni me platicó que no, acá anduvo en diciembre, ¿no?
1: Sí, allá anduve, Martín, gracias a Dios, pues bien, comiendo muchos tamales, mucha comida, ya sabe cómo es allá.
0: Y ya menos se llega otra vez, ya van a ser 6 meses, imagínese usted. Échale ganas, con mucho respeto a su familia, a su esposo, a sus hijas, ¿cómo están sus hijas?
1: Está muy bien, Martín, gracias a Dios, ahí creciendo la bendición y pues mis hijos bien, todo bien, gracias a Dios, Martín.
0: Mándale saludos a su gente por acá en Guadalupito.
1: Sí, ya sabe, Martín, toda la familia, Lozano, Martínez, ahí también a todos, para que no se me quede ninguno, Martín, y también allí en el Santo Niño, a todos.
0: Ya dijo. ¿Qué corrido le gusta?
1: Ay, póngase el que le guste a usted, dedicado para usted.
0: Gracias. Al principio no la conocí porque se me hizo la voz de muy viejilla, ¿ya? ¿Ella está de tiro ruca o qué?
1: ¿Cómo cree?
0: Yeah. André, pues échale ganas,
1: Vale, pues, Martín, hasta luego, Dios lo bendiga.
0: Hasta luego. La señora Armida Favela, con mucho respeto, originaria de por acá, del estado de Durango. Y a veces nos habla, ya tenía mucho que no nos hablaba. Faltan 18 a las 6.
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8: 15 minutos para que sean las 6 de la tarde, 15 para que sean las 6. Oiga, me mandan por acá. Me mandan por acá una dotación de gorditas, qué sabrosa se ve. Desde el Merititito, cuidado Tepetongo, hasta allá la gente. Mero cuidado Tepetongo. Qué ricas las gorditas. Va a salir el muchacho con cara de gorditas, ¿eh? ¿No se le antojan unas gorditas así de frijolitos con en chile rojo? O bien unas gorditas de cuajada, esas de cocedor. ¡Hijuela! Con un vasote de canela con leche, oiga. ¡Hijuela! O un vasote de hierbanís, qué barbaridad. 213-40, a ver qué me dicen en la línea telefónica. Buenas tardes.
9: Buenas tardes, compadre.
8: ¿Qué hombre? ¿Con quién tengo el gusto?
9: Con Adrián Juárez, compadre.
8: ¿De dónde?
9: Ahorita les estoy hablando acá de Minnesota, compadre. Para mandar un saludo para allá, para Fresni Hollywood, compadre.
8: ¿A quién por acá, compadre? Te está escuchando la raza, andas muy lejos.
9: Mire, por ahí a toda la familia Juárez, Salvador Juárez, Martín Juárez, Pillo Juárez. Y a la más chiquitilla, Nicole Juárez, compadrito. A ver si nos vemos ahora para Navidad.
8: Primeramente Dios, a todos los Juárez, ¿de dónde? ¿De qué colonia aquí en Fresnillo?
9: De mero Fresnillo, de allá del Sol, compadrito.
8: Ya está. ¿Qué corrido quieres, compadre?
9: Échame el corrido de la muerta, compadre.
8: Ya está, prometido, échale ganas, ¿eh?
9: Ya está, compadre.
8: Un saludo para Kiko el Zorro y Vicente Montoya, que andan con las borregas. Y para todos los gallos y el grupo Élite. Y Carmelo del consultorio y el Pico y el Cananas, Víctor Rocha, el Cepi para todos los vaqueros y borregueros de Morones. De parte de Simón Herrera, oye, no jodas. No llevo ni la mitad de los que puso acá, oiga. Ese Simón Herrera. Martín para San Rafael Charca, San Luis Potosí, con el corrido El Moro de Tepehuanes, de parte de Guadalupe Alcántara. Martín, el Cuervo de la Petaca. Saludos desde Dallas, Texas. Es la Cuerva de la Petaca. Atentamente, el Alacrán de Durango, aquí llegando a casita. Qué bueno, Alacrán, descansa. Martín, si te está escuchando, Juanillo Campos, dile que se agarraron a balazos en su rancho la Guardia Nacional con unos tipos hoy al mediodía. Lo bueno es que acá andaba Juanillo, no lo van a confundir a Juanillo.

la canción de Ezequiel Coronado, que apenas llegué del jale y me estoy echando una Kawasaki. Se llama María la Borrada. Con este corrido siempre recuerdo yo al viejito. Ya, ¿cómo se llamaba el viejito? Hasta se me fue el nombre. A ver, Dani, ¿cómo se llamaba el viejito? ¿Don qué? Don. Yo sí fui a verlo, Una persona, pero divina. Lo fui a ver allá, Espíritu Santo. Juan Aldama, Zacatecas, don. Ya se me olvidó el nombre. Diosito lo tenga en su reino, ¿verdad? A don Juvencio, don Juvencio. Diosito lo tenga en su santo reino. Se llama María la Borrada.

0: Oiga, de volada, oiga, está escuchando la raza, de volada, todo está escuchando la raza. De volada me mandaron como unos 500 mensajes, Martín. El viejito se llamaba Don Juvencio. Se me fue el nombre de repente, ¿eh? Se me fue el nombre de repente. Yo ahí tengo un video en donde estuve yo allá en Espíritu Santo y lo hicimos que bailara y que cantara, acompañado de herencia de Zacatecas. Bueno.
1: Buenas tardes, Martín.
0: ¿De dónde?
1: Estanzuela, Mezquití, La Fiera.
0: ¿Cómo andas, fiera? ¿Qué tal de agua?
1: Oye, pues no nos ha llovido nada aquí en Estanzuela. Mi Martín ha andado a la redonda aquí en San Luis, en Matehuala, allá en San Pedro Joxarco, para allá para al lado de Aguaseñor, acá para este lado de Matancillas, Mezquití, sí ha llovido, fíjate, y aquí en Estanzuela no nos ha llegado nada, nomás una lluviecita y listo.
0: ¿Y qué dice la raza por culpa de qué? ¿No vas a misa, fiera?
1: No, si vamos, lo que pasa es de que pues sabe, no sabemos qué pase, pero ahí anda, a lo mejor algún día de estos por aquí va a llegar mi Martín.
0: Haz de cuenta que aquí también está lloviendo alrededor, aquí del edificio alrededor, se ve, al menos se ve el agua, ¿eh? Se ve el
1: Sí,
0: agua,
1: sí.
0: la chispita, se ve el agua, y aquí nada, ¿cómo hay que?
1: Fíjate, no, estamos iguales, Martín, hay que salir a, como dijiste tú, en todo, como dijiste tú, en...
0: No sé, estamos más al lado que un cuajo, hijo de...
1: Ándale, exacto. Sí,
0: Ahí se le
1: Martín,
0: gana, fiera,
1: no.
0: salud para quién, dime.
1: Pues saludos aquí para mi familia que te escucha. Lo que pasa es que se va la transmisión, ya a esta hora ya se va la transmisión. Acabo de llegar del jale y allá donde ando no agarra la señal. Necesito subir un alambre, pero no, ahí estamos, Martín. Aquí te estamos escuchando día con día. Mi familia te escucha y hay para todos los que nos escuchan acá en Estanzuela.
0: Ya
1: Para esto
0: está.
1: toda la racilla. Me
0: Échale ganas,
1: acabo de
0: pues.
1: aventar un. Ahí estamos, Martín, 10:04 y ahí estamos, Martín. Mañana, primeramente, Dios.
0: Te esperamos, échale ganas, sale. Bueno, vámonos rápidamente. Ya hace mucho que no escucho que llame una señora mentada Coquito Rostro. Un corrido bonito, dice, por favor, saludos desde Atlanta, Georgia. Coquito Rostro, para que ustedes sepan, era una muchacha soltera. Entonces Coquito Rostro se consiguió un vato, ya Coquito Rostro ya no se cocía de un hervor, ya era una muchacha de esas medias aviejadas ya. Y Coquito Rostro andaba navegando ahí, que andaba buscando un vato y que qué sé yo. Finalmente se consiguió un batote de esos botudos, sí, de esos así hediondotes a vaca. Le calmó su rollo a Coquito Rostro, ya no la dejó que se reportara, ¿eh? Vámonos, se llama La Muerta. Yo les platico todas las cosas como son, ¿eh?

Al estilo de los pescadores del río Concho, se llama el corridazo de la muerta. Señoras, señores, alcanzamos a poner otro corrido, Martín, jefazo. A ver si me puedes complacer con un corrido de laberinto, el que sea. Saludos desde Locumon, Colorado. Soy José Hernández, 10-4, cambio y fuera. Mi amiga, la señora Camidia, de por allá de Bañón. ¿Por qué tan tarde, señora? Por poco y no alcanzo a leer su mensajito. Dice Martín, aquí saludándole. Saludos a mi familia, que estamos comiendo unos ricos tamalitos. Soy su amiga Camidia de Bañón. Señoras, señores, nos vamos, nos despedimos. Se van a quedar con mi compañero Pelón con Pelo, Lalo Rodríguez. Por mi parte ha sido todo. Ya está lloviendo más fuertecillo, ya. Ya me le dieron una barrida por acá al edificio, que llueva también aquí. Por mi parte ha sido todo, si Dios no dispone otra cosa. Yo regreso mañana cuando sean las 10 de la mañana, pero ya mañana, de jueves, que pronto se van las semanas. Oiga, prepárense porque va a llover, sigue lloviendo. Ahí viene el primer huracán que se llama... dije hace rato, ¿cómo se llamaba? Bueno, ¿qué está pasando? ¿Por qué se me olvidan los nombres? No, ya se me olvidó ese nombre, hay una mujer. Nos vamos, nos despedimos, gracias, con permiso. Ahí viene el huracán. Así es que hay huracanes en el Pacífico y hay mucha agua, oiga. El huracán Edna. Así tuve una morra y se me olvidó el nombre, ¿cómo hay que...?